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0: ¿Cómo estás entendiendo lo que te estamos queriendo decir? Mira, dímelo, Casper. Neo. Flow La Movie. Diga G for Life, man.
1: Ya me cansé.
0: John Martino.
1: John Martino.

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2: ¿Qué tal? Soy Víctor González con Minuto 60. El presidente Trump se someterá al tercer chequeo médico de su segundo mandato. Con 80 años es la persona de mayor edad en asumir la presidencia. 5 agentes de la policía de Chicago fueron atropellados por un coche mientras dispersaban a una multitud. Según las autoridades, un vehículo que circulaba en sentido contrario atropelló a los agentes que intentaban dispersar una gran concentración en el lado oeste de la ciudad. Datos de seguimiento revelaron que 3 buques cisternas de gas natural licuado atravesaron el estrecho de Hormuz en los últimos días con destino a Pakistán, China e India, tras permanecer varados durante casi 3 meses. El presidente Trump tiene previsto acudir al Centro Médico Militar Nacional Walter Reed para someterse a un chequeo médico y dental, según un funcionario de la Casa Blanca. Se trata de la tercera visita presidencial del presidente al doctor en poco más de un año. El año pasado acudió al mismo centro en 2 ocasiones, en abril y octubre de 2025. También ha visitado a su dentista en West Palm Beach 2 veces en 2026, primero en enero y luego a principios de este mes para un chequeo. El mandatario, quien cumplirá 80 años el próximo mes y es la persona de mayor edad en asumir la presidencia, afirma habitualmente que goza de excelente salud.
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2: El Departamento de Guerra anunció la publicación de una segunda partida de archivos del gobierno que documentan encuentros con fenómenos anómalos no identificados y que habían sido catalogados como material clasificado. La nueva serie, que consta de 7 archivos de textos, video y audio, venía precedida de la publicación el pasado 8 de mayo de 162 documentos centrados en avistamientos de ovnis y posibles encuentros con vida extraterrestre.
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0: 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Feliz martes, ni te cases ni te embarques, te quito Tuesday. ¿Cómo pasaron su fin de semana extra larga? Pues padrísimo, Carolina, con esperanzas que los niños van a la escuela el día de hoy, pero no, aquí están en casa. No, pues ni modo, estamos en lo que oficialmente son las vacaciones de verano. Mucho con las esperanzas que no, pues lo pasamos chido y luego llevamos a los niños a la escuela el martes y pues descansamos un poco. No, hombre, ya los traen en la casa por los próximos, ¿qué? June, July, como unos casi 3 meses. No, pues es tiempo de que pues usen este tiempo de pasar tiempo de calidad con sus hijos. También es una manera que nosotros apreciamos más a los maestros, las maestras, que pues están con ellos más a veces que uno, que pues ellos también necesitan descansar un poco. Ya estamos oficialmente, como les dije, las vacaciones de verano, y pues muchos niños van a andar en bicicleta, en parques, jugando afuera. Por favor, tomar mucha precaución, esté pendiente de ellos. Siempre tienen que estar supervisados por un adulto, alguien mayor de edad. No nomás mándalos para afuera, como en los 60 sí podía hacerlo, pero hoy en día tristemente hay mucho más peligroso. Que pueden salir, seguro que sí, la diferencia es que tienes que acompañarlos, y así debe ser, estar pendiente y pasar tiempo de calidad con sus hijos. Y también hay muchos habilidades, muchas cosas que pueden hacer en casa, también un proyecto de fincar un jardín juntos, arreglar el cuarto de ellos diferente, pintar un cuarto, no sé, cantidad de cosas, ir a la biblioteca, leer más, muchas cosas. Son las 6:14 de la mañana, hoy martes, 26 de mayo. Ya que pues como les dije ayer, día memorial, ojalá que lo pasaron de lo máximo, y pues muchas fiestas de graduación, hasta bodas, muchas cumpleaños, aniversarios, y pues en fin, todos reuniendo con la familia, y también más que nada recordando la razón que teníamos ese vacaciones o ese fin de semana de 3 días. Recordando a todos que dieron sus vidas para proteger este gran país, y también gracias a los veteranos en general. Thank you to the veterans in general, but Memorial Day specifically was to honor all that died in the different wars, the different conflicts, protecting this great country. Y había muchas ceremonias, y ellos pagaron el último sacrificio para poder a darnos la libertad que tenemos hoy en día. Un saludo a todos que se llaman Felipe. Hoy es el día de San Felipe, Neri. A todos que se llaman Felipe, Neri, Mariana, Mariano. Un saludo, día de su santo. Pues ya saben la mecánica, 6:30, 6:35, los horóscopos, 6:55, noticias locales. 7:30, la pregunta de la mañana. 8:30, el sorteo cumpleaños. Y a las 10, muy gusta prama la pulga. Vamos a seguir registrando. Este viernes tenemos otro par de boletos para el partido entre Argentina y Honduras, el 6 de junio en Cafío. ¡Qué emoción! ¡Qué emoción! Un saludo a Jorgito Osorio, que pues él, su mamá, su papá, su hermana, pues todos lo pasamos Memorial Day allí en la casa, asando carne y conviviendo, y pues buen muchacho para jugar fútbol. Parece que juega con FC Mustangs, si no estoy equivocada, y buen jugador, ya que está enseñando al cacahuatío también a jugar. Y mi bisnieto tiene, el cacahuatío tiene como un año, January February, March, April, May, June, un año, casi 6 meses. Y todo para él es un balón. Todo para él es un balón. Estaba pataleando todo y no, hombre, hace su brazo y va corriendo como cada cosa que ve. No sé, no importa qué es un balón. Y pues de muy chiquito, qué bueno que ya empieza a dar cuenta del gusto que él tiene para el soccer, para el fútbol. So, un saludo a la familia Osorio, siempre en sintonía. Y todos que pues en estas vacaciones pues pueden jugar baseball, fútbol, basketball, tenis, cantidad de deportes, ir a pescar, muchas cosas que se puede compartir y hacer con sus hijos. Vamos a ver también, este es el último viernes que regalamos estos boletos, so todavía tienen chance, oportunidad de pasar a los negocios durante sus horas de negocio, que es Gage Gandy Bell Bonds, Bryan College Station Toyota, Stevens Furniture and Appliances, R&R Tire Express, Aguila and Bell Bonds, y ya regalamos con esto 4 pares. El lunes, martes, la semana que entra, todos que han ganado a través de su correo electrónico o de su texto, van a mandar el link que abren y ahí van a tener sus boletos para entrar al partido el 6 de junio. Okay, ¡qué emoción! También muy pronto empezamos otra gran promoción para ganar boletos e ir a la Copa Mundial. Otra gran promoción con muchos patrocinadores que pueden registrar para ganar boletos para la Copa Mundial, World Cup Tickets, que cuestan un brazo y cost an arm and leg, un brazo, una pierna, el dedo chiquito y quizás el mano del con que escribas, porque están carísimos, ¿eh? También vamos a ver qué otras cositas aquí. También van a empezar almuerzos y lunches para los niños el día primero de junio, a partir del primero de junio, Summer Meal Locations, Boys and Girls Club, Navarro Elementary, Neil Elementary, North Bryan Community Center, Bonham Branch, Bryan High, Davila, Kim Carver, Jane Long, MC Harris, Sadbury. Dos escuelas van a servir almuerzo y lonche a partir del primero de junio. Pueden pasar por las escuelas a preguntar y también debían haber mandado a sus hijos también una notificación de a qué horas, porque son diferentes, unos desde las 7 de la mañana, otros hasta las 8, otros hasta las 8:30. Y luego lonche también, unos de las 11 hasta las 10 empiezan. So, hay diferentes horarios, so necesita fijar en la escuela cerca de su casa y preguntar sobre comida de verano para sus hijos, almuerzo y lonche. Ok, este anuncio que me han mandado. Vamos a platicar de cantidad de cosas también el día de hoy, pero recuerden que lo registro para este y todos los sábados, este sábado 30, sábado de discoteca en 11 Bar and Grill. Nomás ve los videos y pues da ánimo a uno de ir, porque todos se pasen a buen tiempo. Pueden ganar una mesa VIP, una mesa reservada especialmente para usted y 5 más, 6 en total, y refrescos. Ya que todo el mundo gratis antes de las 10 y Carlitos DJ mezclando en vivo. Para este sábado 30 tenemos todos los detalles. All the scoop, the loop. También este sábado 30 pueden escuchar aquí a través de Radio Alegría a las 8:30 el partido entre México y Australia. Van a estar jugando en Los Ángeles, California. Y aquí tenemos el juego que lo transmitimos en vivo, ¿ok? Hay una alerta en California sobre amenazas de una explosión de una planta de químicas. Dice tuvo que evacuar más de 50,000 personas. Vamos a ver de qué se trata, se ha escuchado. Una mujer se murió cuando una paraguas de un patio en el sur de California, en un restaurante, por un aigronazo se levantó y la pegó matándola. Wow. También residentes en el estado de Seattle, Washington, en el estado de Washington, en North Seattle, en la ciudad de North Seattle, dice que unos vecinos han fincado barrandales para que puede mejorar la seguridad de su vecindad. Vamos a ver de qué se trata. También hay protestas. Están escalando afuera de un centro de detención en Nuevo Jersey. Vamos a ver por qué. Dice que va a empeorar antes que se mejora el virus de Ebola. Oficiales de salud esperan que el brote de Ebola en África del Central va a empeorar antes que se mejora. Dice los casos de personas infectados. Está aumentando. Este es en the Democratic Republic of Congo, allí en África del Central, donde está el Congo y Uganda. Están todo haciendo lo posible para una vacuna. Y pues Estados Unidos avienta otro ataque de misiles a Irán. Vamos a ver cuándo van a parar esa guerra que está afectando a todo el mundo. The New York Knicks anoche ganaron al Cleveland Cavaliers. The New York Knicks ganaron al Cleveland Cavaliers. Conferencia del Este, y van rumbo a las finales de la NBA. Es la primera vez desde 1999. Están jugando muy bien. Anoche fue las ceremonias del American Music Awards. Muchos hispanos ganaron y fueron reconocidos. También vamos a ver aquí qué otras cositas. Hoy es el Día Mundial de los Pelirrojos, World Redhead Day, Día Mundial de los Pelirrojos, Día Nacional de los Aviones que hacemos de papel, National Paper Airplane Day, algo que en la escuela, pues más los niños que las niñas, que de una hoja de papel hicieron un avión para tirarlo ahí en clase. Hoy es el Día Nacional del avión de papel que hacen en el clase. También vamos a ver aquí, Día Mundial de I want to drink your blood. Hoy es el Día Mundial del Drácula, el vampiro Drácula. Hoy es el Día Mundial de Drácula, que fue una persona de fama. No sé si es verdad o no, pero dicen muchos que estudian la historia que sí hubo un Count Dracula que chupaba la sangre de la gente. También vamos a hablar un poco sobre los pelirrojos, como les dije hace ratito. También hoy es Sally Ride Day, Día Nacional del Astronauta, la doctora Sally Ride, que fue la primera mujer de Estados Unidos que viajó en el espacio. National Blueberry Cheesecake Day, Día Nacional de la torta de queso con arándanos arriba, qué rico. Blueberry Cheesecake Day. También vamos a ver qué otras cosas. ¿Qué es un lujo? Que personas que tienen relaciones extrañan. Personas que son solteros o solteras tienen este privilegio. Personas en una relación, pues no pueden hacer esto, nomás siendo soltero o soltera. Por ejemplo, eating what you want when you want, comiendo lo que quieras cuando quieras. A veces uno tiene pareja, pues ¿qué quieren cenar? ¿Qué quieres comer? ¿Dónde vamos? Pero ya siendo soltero o soltera, pues tú mismo te decides sin tener que preguntar a nadie. A la lista hay muchas cosas. También vamos a ver. Otras cosas aquí de que vamos a platicar. Vamos a seguir hablando sobre inteligencia artificial. El Papa salió nacionalmente, mundialmente, en contra de inteligencia artificial. También por culpa de inteligencia artificial, generación Z está teniendo este efecto a la generación Z. ¿De qué se trata? ¿De qué se trata? Y estoy de acuerdo, esa es buena pregunta. ¿Cómo está afectando la inteligencia artificial a la generación Z, que son personas de 18 años o menores, 18 años y menores? Esa es buena pregunta. Muchos ya estamos hablando con inteligencia artificial, ni cuenta hemos dado. También la mayoría de las personas son right-handed. La mayoría de personas en el mundo usan la mano derecha. We use our right hands. Vamos a ver por qué dicen eso. Don't do it, they did it. Pues la compañía que hace mostaza, French's Classic Yellow Mustard. Para mí dicen mostaza y que te viene a la mente, pues mostaza está como amarillo, ¿no? Dark yellow mustard. Pues ahorita les digo lo que French's, que es muy popular con su mostaza, reconocido en toda la nación y mundialmente, van a ser en honor de una película que se llama Minions and Monsters. Ahorita les digo. Vamos a ver también qué otras cosas. Let's see here. Que me mandan. Que vamos a platicar aquí. Pues ya son cantidad de cosas que ya tenemos aquí de que platicarnos el día de hoy. Ya que hay 20% de lluvia hoy por la mañana, 60% hoy por la noche, 80% mañana, 40% el jueves, viernes soleado, sábado 30%. Temperatura máxima hoy 89, la mínima 72, mañana en los 80. Vientos vienen del sureste entre 5, 10, 15 millas por hora. Actualmente la temperatura manteniéndose a 71 grados Fahrenheit hoy por la mañana. 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Vamos con estos comerciales. 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Yo ahorita regreso con los horóscopos.
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Pues ya son las 6:39. Faltan 21 minutos para las 7 de la morning. Vamos con los horóscopos. Para hoy martes, ni te cases ni te embarques. Taquito Tuesday, el día 26 de mayo de este año 2026. Saludando a Felipe Neri. Hoy es el día de San Felipe Neri. Todos que se llaman Felipe, Felipa. Mariana, Mariano, día de su santo. Aries son las personas que nacieron 21 de marzo hasta 19 de abril. La magia de los planetas te envuelve haciéndote más pasional y atractivo al sexo opuesto. Lo opresivo, lo no imaginado toca tu puerta. Recibirás sorpresas en el amor que te llevarán a vivir aventuras únicas. Tomarás riesgos que antes temías. Vivirás esas experiencias que por miedo te habías negado experimentar. Números de suerte 15, 27 y 8. Sorpresa. Sorpresa, Aries. Sigue Tauro. Tauro son las personas que nacieron 20 de abril hasta 20 de mayo. Milagrosamente, lo problemático, lo difícil se solucionará. Mejoran tus relaciones tanto a nivel profesional como personal. Entras en un periodo de inicios, de nuevos comienzos en tu vida. La energía planetaria te guía hacia nuevas actitudes o maneras de reaccionar ante los problemas del diario vivir. Números de suerte 10, 50 y 39. Actitud. Actitud Tauro. Géminis. A los que nacieron 21 de mayo hasta 20 de junio, ya que si usted nació el día de hoy, este es su signo. En asuntos de relaciones, si no tienes pareja, el amor llega a tu vida de una manera casual y inesperada. Si te encuentras en busca de algo serio, seguro, estable y perdurable, no te precipites. Dale tiempo al tiempo, ya que aquello que tanto deseas se va a realizar. Negocios y finanzas te dejarán grandes ganancias. A números de suerte 4, 28 y 31. Tiempo. Tiempo. Géminis. Cáncer. A las personas que nacieron 21 de junio hasta 22 de julio, tu positivismo ante la vida será contagioso y muchos te imitarán. Todo lo que hagas y digas será puesto en práctica por aquellos que te valoran y te admiran. Da buen ejemplo en todo. Buenísimo, buenísimo para todos. Da buen ejemplo en todo. Tu mente estará brillante y tu vitalidad, así como tu fortaleza física, se reflejarán en tu buen estado de ánimo. Números de suerte 50, 21 y 44. Fortaleza. Fortaleza, Cáncer. Seguimos con Leo. Los que nacieron 23 de julio hasta 22 de agosto. Se fortalecen los lazos afectivos gracias a que has logrado alcanzar la armonía interior y también has evolucionado mucho espiritualmente. Involúcrate en actividades beneficias donde disfrutas del placer de dar. Estarás más creativo, original y de suerte con un nuevo amor o interés que te dotarán de un

encanto muy especial. Números de suerte 5, 32 y 12, armonía. Armonía, Leo. Luego sigue Virgo. Virgo son las personas que nacieron 23 de agosto hasta 22 de septiembre. Lo relacionado con las finanzas se enfatizan en el día de hoy. Es importante que te mantengas al tanto de todo sobre tu dinero para que saques el mejor provecho. Todo cambia a tu favor, por lo que debes de aprovechar tu racha de buena suerte. Como el reconocimiento de tus talentos, lograrás lo imposible. Números de suerte 12, 4 y 6, dinero. Dinero, Virgo. Se me vino a la mente mi abuelita, Consuelo, Monsiváis, Galindo de Rodríguez. Me daba comezón mi mano, dice, apriétalo, mijita, es dinero, te va a traer el dinero. Cuando me daba comezón aquí en la palma de la mano, apriétalo. Es lo que me vino a la mente luego. Grandma Chelo. Después de Virgo, vamos con Libra. Libra son las personas que nacieron 23 de septiembre hasta 22 de octubre. Tus amigos y familiares te ayudarán a sobrellevar cualquier crisis que puedas enfrentar durante el día de hoy, aportando sabios consejos a tu vida. Préstale especial atención a tu salud. Un buen régimen diario de ejercicios y una sabia alimentación deben de estar primero que nada en tu agenda. Recuerden, si te amas a ti, si te amas a tu familia, tienes que cuidarte físicamente, espiritualmente, para poder cuidar a ti mismo y a tu familia. You gotta take care of yourself first to take care of your family. Números de suerte 19, 7 y 20, aportar Libra. Luego sigue Escorpio, los que nacieron 23 de octubre hasta 21 de noviembre. La buena suerte continúa a tu lado, tanto en el aspecto sentimental como en lo económico. Conquistarás corazones en el plano sentimental. Lo que estaba paralizado en tu vida progresa ahora a pasos agigantados. Experimentarás mayor estabilidad y paz emocional. Nada podrá sacarte de tu centro. Números de suerte 18, 3 y 10. Estabilidad. Estabilidad, Escorpio. Sagitario. A los que nacieron 22 de noviembre hasta 21 de diciembre, tu sector de salud y servicios se exalta. Te sentirás orgulloso de cómo te estás proyectando en tu nueva labor profesional. Las estrellas ponen armonía en tu vida social y familiar. Se respira ahora paz y amor, y se olvidan viejas rencillas y rencores pasados. Cosas nuevas llegan a tu espacio. Números de suerte 30, 13 y 25, proyectar Sagitario. Y luego sigue Capricornio. Capricornio son las personas que nacieron 22 de diciembre hasta 19 de enero. Todo se transforma para ti, Capricornio. Acepta los cambios de dirección que en forma imprevista y desafiante te impone el destino. Tus talentos creativos y tu inagotable imaginación encontrarán sus canales para expresarlos, lo que te llevará a ganar la admiración de muchos durante el día de hoy. Números de suerte 11, 26 y 2, imaginación. Imaginación, Capricornio. Y luego sigue Acuario, a los que nacieron 20 de enero hasta 18 de febrero. Emprenderás nuevos caminos con una nueva filosofía de vida. Te gustará explorar en lo desconocido. Viejas amistades y familiares que no compartían tus nuevas ideas se irán quedando en tu pasado. Un extranjero pasará a ser alguien muy importante en tu vida y te ayudará a lograr tus sueños y objetivos. Números de suerte 50, 4 y 29, compartir Acuario. Y por último, Piscis, las personas que nacieron 19 de febrero hasta 20 de marzo, tomarás conciencia de tus gastos, reconocerás la importancia de economizar para cualquier

0: cuando llegan esos momentos difíciles o esos gastos imprevistos que no forman parte de tu presupuesto. Tendrás que enfrentar problemas que se han estado acumulando en tu vida, quieras o no. Dale el frente y resuélvelos. Entonces, gara todo por las riendas, ¿no? Enfréntalo de una vez. Vámonos. Números de suerte 46, 3 y 41. Enfrentar. Enfrentar, Piscis. Estos fueron los horóscopos para hoy martes. Ni te cases, ni te embarques. Taquito Tuesday, el día 26 de mayo de este año 2026. Saludando a Felipe. Hoy es el día de San Felipe Neri. A Felipe, Felipa, a Mariana y Mariano. A 6:48, 6:48. Faltan 12 minutos para las 7 de la mornings, ya que están en sintonía con la alegría, la preferida. Good morning, good morning. Buenos días.
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6: 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Las noticias lo hacemos en inglés y en español a la Carolina. Bryan College Station Veteran Groups hold first joint Memorial Day ceremony. Veterans organizations from Bryan and College Station gathered at the VFW Post 4692 yesterday for their first joint Memorial Day ceremony to honor those who lost their lives serving the country. Dice que grupos de veteranos de Bryan y College Station tuvieron su primer ceremonio juntos en celebración del Día Memorial. Organizaciones de veteranos de Bryan y College Station juntaron en el VFW Post 4692 ayer por el primer ceremonia para el Día Memorial para honrar a todos que perdieron sus vidas sirviendo a nuestro país. GOP Senate candidates to face off in Texas runoff today. Texas voters head to the polls today to choose between Senator John Cornyn and Attorney General Ken Paxton in a Republican Senate primary runoff. The two candidates are facing off again after neither earned more than 50% of the vote back in March. The past 12 weeks have been marked by a continuous campaign. Dice que candidatos para el Senado para los republicanos se enfrentan hoy en una votación aquí en Texas. Personas aquí en Texas votando el día de hoy van rumbo a votar a ver quién van a escoger para entre el senador John Cornyn y el abogado general del estado, Ken Paxton, en una runoff. Para el Senado republicano aquí en Texas, representando a Texas. Los dos candidatos van a enfrentar otra vez más porque en marzo, en las preliminarias, ninguno de los dos recibieron más de 50% de los votos. Las últimas 12 semanas ha sido marcado con una campaña feroz. También en noticias, flooding prompts water rescues, road closures in Bryan during storm. The Bryan Fire Department says crews were ready, already reported responding to two water rescues during the storm on Saturday, urging drivers to avoid driving through flooded roadways. That's why they say turn around and don't drown. Dice que inundaciones y rescates cerraron calles en Bryan el sábado durante la tormenta. Los bomberos de Bryan y equipos de rescate
7: respondieron a dos rescates de Water Rescues durante el tormenta que pasó el sábado, diciendo a personas que no pasaban por calles inundadas. Por eso dice, turn around and don't drown. Dale la vuelta y no arriesgues tu vida en que se pueden ahogar. Bryan Police identified victim in fatal stabbing, suspect arrested. Bryan Police have identified both the victim and the suspect in Monday's early morning fatal stabbing. Police say they were called to the 2700 block of Poplar Circle around 3:21 a.m. in the morning for stabbing that had occurred. When officers arrived on scene, they found 59-year-old Robert Sweeps suffering from a stab wound to the torso. Officers rendered aid until the Bryan Fire Department EMS arrived and took him to St. Joseph Health Hospital. 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During the investigation, police learned the suspect was inside an apartment adjacent to the crime scene. Neighboring apartments within the building were evacuated, and the Bryan Police Department Tactical Response Team executed a search warrant at the identified apartment. A suspect was not located inside, but was later apprehended. La policía identifican la víctima de una navajazo fatal. El sospechoso fue arrestado. La policía de Bryan identificaron la víctima y el sospechoso fue arrestado en una altercación donde uno navajó al otro matándolo. Dice, esto fue la madrugada de lunes. Policía recibieron una llamada para pasar al 2700 Poplar Circle como las 3:21 de la madrugada. Había una víctima que había sido navajado. Cuando llegaron a la escena, encontraron a Robert Sweep, de 59 años, sufriendo de heridas de navajazos en su cuerpo. Lo ayudaron a la policía hasta que llegaron los bomberos y luego lo llevaron al San José, donde después falleció. Durante la investigación, el sospechoso estaba dentro de un apartamento cerca de la escena del crimen. Dice que evacuaron personas alrededor y entraron, no lo encontraron, pero después dieron cuenta dónde estaba y lo arrestaron. Former Waco attorney Adam Hoffman released early from jail. Former Waco attorney Adam Hoffman was released early from jail for good behavior. Hoffman, 49, began serving a 60-day jail sentence on April 27 for sexually abusing a young boy. He pleaded guilty April 16th to indecent assault and displaying harmful materials to a minor, both a Class A misdemeanor punishable by up to a year in jail. And they let him out because he was a good behavior. Hijo de su madre, ya they done got me riled up. Si ha sido un hispano, afroamericano, no hombre, nos quieren dar la pena de muerte, que pues un abuso así también merece un castigo fuerte, pesado. Y luego lo dejaron salir después de 60 días. ¿Dónde está la justicia? Dice que un ex abogado de Waco, Adam Hoffman, lo dejaron salir temprano del cárcel. El ex abogado Adam Hoffman salió temprano del cárcel por comportarse bien. Hoffman, de 49 años, estaba sirviendo 60 días en el cárcel por abuso sexual de un niño menor. Dice que él dijo que era culpable de las acusaciones por asalto sexual y enseñar materiales dañinos a un menor, que es una clase de misdemeanor, y podía haber recibido un año en el cárcel. Pero lo dejaron salir, abusó de un niño menor y lo dejaron salir porque se comportó bien. ¿Dónde está la justicia? No. Ya me secó hasta la boca y la garganta. Bryan robbery suspects captured in New Mexico. 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Police say all three suspects are from California. Sospechosos de un robo de Bryan fue capturados en Nuevo México. La policía dice que tres personas ya están arrestados por un robo que hicieron en una farmacia en el Bryan Walgreens. Querían sustancias controlados. La policía de Bryan dice que recibieron una llamada como la 3:11 de la mañana del Walgreens de la calle 29 al este. Dice que un hombre entró a la tienda, brincó el counter donde está la farmacia y forzó a los empleados de que abrieran una safe que contenía sustancias controladas. El sospechoso huyó con una cantidad de sustancias controladas. Dice que la investigación continúa y pues ellos agarraron warrants para Noel Maurice McCall, de 19 años, Jay Sean Love, 22 años, Andravius Prince Ramsey, 19. Los tres sospechosos, todos son de California. Y por último, a recent Anderson Shiro graduate arrested on federal pornography charges. A 20-year-old B-Dice man was arrested last week on federal charges accused of using artificial intelligence to generate sexually explicit images and videos of real women, including several women he knew, and publishing them online without their consent. Investigators identified around 50 women. Arturo Hernandez was taken into custody by the FBI in Grimes County and is currently in federal custody ahead of an expected arraignment in a Brooklyn federal court. Dice que un graduante recientemente de Anderson Shiro fue arrestado por agentes federales con cargos de pornografía. El muchacho de 20 años de B-Dice fue arrestado la semana pasada con cargos federales acusado de usar inteligencia artificial para generar imágenes explícitas sexuales y videos de mujeres reales, incluyendo varias mujeres que él conocía. Dice, y los publicó en línea sin su consentimiento. Investigadores identificaron como unas 50 mujeres. Arturo Hernández fue arrestado por la FBI en Grimes County y ahorita está arrestado bajo los agentes federales. Wow. Eso fue todo. Noticias locales. Vamos con estatales, nacionales, internacionales. 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
9: ¿Qué tal? ¿Cómo les va? Mi nombre es Juan Arango y estas son las noticias de la hora. Estados Unidos dice que realizó ataques defensivos contra fuerzas iraníes que intentaban desplegar minas cerca del estrecho de Hormuz. Propone una ley para restituir bienes expropiados por el régimen chavista y garantizar la propiedad privada. Un grupo de hombres ataca un hospital que trata enfermos de ébola en la República Democrática del Congo para exigir cadáveres de familiares. El Comando Central de Estados Unidos, conocido como CENTCOM, confirmó este lunes que fuerzas estadounidenses llevaron a cabo ataques defensivos contra objetivos militares iraníes tras detectar amenazas en el estrecho de Hormuz, una de las rutas marítimas más sensibles para el suministro energético mundial. El portavoz de CENTCOM, el capitán Tim Hawkins, explicó que las operaciones incluyeron bombardeos contra sitios de lanzamiento de misiles y embarcaciones iraníes que presuntamente intentaban desplegar minas navales cerca del estratégico corredor marítimo. Según Hawkins, miércoles, las fuerzas estadounidenses actuaron en defensa propia para proteger a sus tropas frente a las amenazas iraníes. También aseguró que CENTCOM continúa operando con moderación mientras se mantiene el actual alto al fuego en la región. De acuerdo con información divulgada por Fox News y otros medios estadounidenses, las embarcaciones de la Guardia Revolucionaria iraní fueron detectadas colocando minas en aguas cercanas al estrecho de Hormuz. La respuesta militar incluyó la destrucción de ambos barcos y un ataque adicional contra una batería antiaérea ubicada en Bandar Abbas, en el sur de Irán. 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
9: Los New York Knicks avanzaron a la final de la NBA por primera vez desde 1999, tras completar la barrida sobre los Cleveland Cavaliers con una contundente victoria 130-93 en el cuarto juego de la final de la Conferencia del Este. El conjunto neoyorquino dominó completamente la serie, acumulando 11 triunfos consecutivos en los playoffs y eliminando sin perder un solo partido tanto a Filadelfia como a Cleveland. Esta será la novena aparición de los Knicks en unas finales de la NBA que buscan su primer título en 53 años. Soy Juan Arango y estas fueron las noticias de la hora.
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A 7:19. Martes 26 de mayo. Nos queda hoy 1, 2, 3, 4, 5 y 5 días más. Como les dije tempranito, este mes de mayo parece 3 meses en uno. No sé, quizás porque era a las graduaciones, también por lo personal, muchos cumpleaños de familiares, día de mamá, fin del año escolar, y no, muchas cosas, esto con la copa, el juego amistoso de Argentina contra Honduras, que ya es el 6 de junio, tengo un par de boletos que regalamos este viernes. De parte del compadre Rodrigo Medina, Rancho Ángel Negro, gracias a todos que lo acompañaron el sábado. Sí salió, sí cumplió, y a toda la gente que fueron pasaron buen tiempo. Yo vi en Facebook todos los videos y dice el compadre que es un jaripeo de muchos, ¿ok? Recuerden de que el maestro Agustín Lara tiene su graduación para alumnos de cuarto grado y high school. Tienen ensayos para la vals cada martes y jueves de 6 de la tarde, 8 de la noche, ahí en la cafetería de la escuela NIO. Dice que la graduación va a ser el domingo 7 de junio a las 4:30 en la cafetería de la escuela NIO. Va a haber una misa a las 2 de la tarde en la Iglesia Católica Santa Teresa. Y pueden llevar una madrina, un padrino, los dos. El banquete y participación en todo es opcional. Ok, y si tienen preguntas, pues comuníquese con el maestro Agustín Lara al 979-209-9021 si usted quiere participar en este evento, su hijo o hija. Eventos Rancho Aguilar, pues el compadre Tavo, la comadre Ángeles, familia Aguilar, pues van a celebrar en grande el Día del Padre. Va a ser el viernes 19 de junio. Con música en vivo, va a haber un show de trocas como las 5 de la tarde, es un ambiente totalmente familiar, se presenta Herencia Norteña, y aquí tenemos todos los detalles, ya que Rancho Aguilar está en el 3218 FM 2776 en Bryan, ok, ya que Día de Papá está a vuelta de la esquina. Que es el domingo 21 de junio, pero el viernes 19 hay que celebrar todo ese fin de semana, empezando con el evento en Eventos Rancho Aguilar, celebrando Día del Padre. Vamos a poner esto ahorita, espérame tantito, ¿dónde está la canción?

pues esta canción anoche en The American Music Awards, pues ganó el canción del año. Song of the Year, ya han ganado varios premios. Esta canción de Hendrix, Demon Poppers, ay chihuahua, K-Pop Demon Hunters. La canción Golden anoche ganó Song of the Year. El K-Pop Group BTS, Artista del Año. Cat's Eye, Artista Nuevo del Año. Shakira, ganó el Gira del Año. También anoche presentó Karol G y pues muchos artistas. American Music Awards anoche, y esta canción de fondo, que ya ha ganado muchos premios, pues anoche en el American Music Awards, canción del año, Song of the Year. Hay que rezar para las personas en California que están abajo una advertencia de químicas. Una explosión puede suceder y siguen evacuando muchas gentes. Eso es en el sur de California. Dice que ya no hay tanto peligro en este tanque lleno de químicas. Dice, estaban con la preocupación de una explosión catastrófica, pero dice que parece que ya controlaron la situación. Tuvieron que evacuar más de 50,000 personas. En un instante, puede suceder una tragedia. También le dije tempranito, una mujer, fue como un accidente unexpected or algo que nunca esperaba. Autoridades dicen que los aigronazos en el sur de Carolina, en un restaurante, levantó uno de esas paraguas de patio que están allí en los restaurantes afuera, y con el aigronazo fue como uno proyectil y mató una mujer. La mujer, esto fue el sábado. It says a woman was killed Saturday after a patio umbrella became dislodged and struck her while she was dining outdoors. Nomás Dios sabe, una tragedia sucede en cualquier instante, y pues nunca uno se imagina que estás afuera comiendo en el patio de un restaurante y llega un aigronazo de la nada, levanta este paraguas y pues se avienta como un proyectil y la mata. Que en paz descanse. A las 7:30, 7:35 tenemos lo que es la pregunta de la mañana. El día de hoy regalamos dos tarjetas de regalo, $10 cada uno, 20 en total para hot dogs, etc. Queremos felicitar Jeanette Cadena García. Happy birthday today, Jeanette Cadena García, de parte de su esposo e hijos, muy en especial de sus padres y hermanas. A toda la familia que la quieren mucho, mucho, mucho. Jeanette Cadena García, happy birthday. Para Mariana Villarreal, que pues yo la conozco desde estaba muy chiquita. Gran mujer, una enfermera. Cumple años el día de hoy, parte de sus padres y hermanos, sobrinos, muy en especial de sus hijos. Que Diosito Santo la sigue bendiciendo, que cumpla muchos más. Mariana Villarreal, happy birthday. Para Gabriela Esmeralda García, cumple 19 años el día de hoy, que cumpla muchos más. De parte de su abuela, la señora Juanita, que la quiere mucho, mucho, mucho. Gabriela Esmeralda García, happy birthday. Y con la siguiente selección, para el señor Don Erasmo, que el día de ayer estaba de manteles largos, y pues que cumpla muchos más, de parte de todos sus familiares, amistades, todos que lo quieren mucho, con una canción que él encanta, con Indomables de Chedral, se llama Viejo pero no cansado, para usted, Don Erasmo, que cumplió ayer, que cumpla muchos más. Aquí vamos con su canción, Happy Birthday.

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0: Siempre al 100.1 FM 1240 AM, Chamorro de Alegría, la preferida. 7:39, faltan 21 minutos para las 8, la pregunta de la mañana. Y yo pues me norteé, como no vine a trabajar ayer porque era Memorial Day, tenía off. Yo pensé que hoy era lunes, hoy es martes. Cada martes y jueves regalamos certificado para Taquería La Patrona. Un certificado con un valor de $20. Cada lunes, miércoles y viernes, hot dogs, etc. Y cada martes y jueves, Taquería La Patrona. So, es un certificado con un valor de $20. La pregunta de la mañana se trata de lo siguiente. Dice que hablaron con miles de personas o hombres aquí en los United, y dicen de que uno de cada 10, no todos, uno de cada 10 todavía regularmente piden a sus mamás que les ayuden con esto, que les ayuden con qué. Que les ayudan con qué. One in 10 men here in the United States, grown men, grown ass men, they still regularly ask their moms for help when it comes to this. When it comes to what? ¿De qué se trata? Ya son hombres. Muchos ya están casados. Y como quiera, uno de cada 10 admitieron que todavía dependen en su mamá. Que les ayuden con esto. ¿Con qué? 776-5826-776-5826. Tienen dedicaciones de cumpleaños. Me llaman en 15 minutes, o sea, 15 minutos. Good morning, buenos días. ¿Sabe usted la respuesta?
1: ¿Con el pago de su carro?
0: Buena respuesta, pero no la respuesta correcta. Con el pago de su carro. Mami. No, hombre, ¿los quiere dar consejos? No, yo estoy ya grande, no necesito que me dicen nada. Y luego algo, un apuro, mami, ajá. Good morning, buenos días, ¿sabe usted la respuesta?
1: Ayudarles a llenar una aplicación.
0: Buena respuesta también, pero tampoco. Good morning, buenos días, ¿sabe usted la respuesta?
1: Money.
0: Good answer, but not the right answer. With some money. Con dinero, con hard cold cash, yo creo que mamá, aunque no piden, a veces dan a sus hijos, hijos y hijas, no importa la edad, como quiera les dan algo, si tienen para darles. Good morning, buenos días, ¿sabe usted la respuesta?
1: With laundry.
0: Excellent answer, ahora ya estamos pensando. Pero no la respuesta correcta. Gracias. Good answer. Con lavar su ropa. Con lavar ropa. Ok, mamá, ¿me puedes lavar esto? Pues no traes una mujer, no estás casi así, mamá, pero ella no sabe lavar como tú lavas, mamá. Y luego la otra vez me la lavó y se me la arrugó todo, mamá. Es buena respuesta, pero tampoco. Good morning, buenos días.

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2: ¿Qué tal? ¿Cómo les va? Mi nombre es Juan Arango y estas son las noticias de la hora. Donald Trump se someterá el martes al tercer chequeo médico de su segundo mandato. El canciller pakistaní viajó a Nueva York en plena negociación entre Estados Unidos e Irán. El aumento del mar hundirá Nueva Orleans. Los científicos afirman que la gente ya debe empezar a reubicarse. El presidente de Estados Unidos, Donald Trump, acudirá este martes al Centro Médico Militar Nacional Walter Reed para someterse a un chequeo médico y dental, según confirmó un funcionario de la Casa Blanca. Esta será la tercera visita presencial del mandatario a un centro médico en poco más de un año. Durante 2025, Trump acudió en dos ocasiones al mismo hospital, en abril y en octubre. Además, este año visitó a su dentista en West Palm Beach en enero y nuevamente a principios de mayo para revisiones de rutina. Trump, quien cumplirá 80 años el próximo mes y es la persona de mayor edad en asumir la presidencia de Estados Unidos, ha insistido públicamente en que goza de buena salud. Durante la campaña presidencial, el mandatario republicano destacó constantemente su energía física y cuestionó el estado de salud de su rival político Joe Biden. Sin embargo, recientes episodios en los que Trump pareció quedarse dormido durante actos públicos y las visibles marcas en una de sus manos han generado especulación sobre su condición física. La Casa Blanca ha explicado que los moretones se deben a frecuentes apretones de manos y al uso de aspirina como anticoagulante. El año pasado también se reveló que el presidente padece de insuficiencia venosa crónica, luego de ser evaluado por una leve hinchazón en las piernas. 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
2: Y la lucha libre mexicana está de luto tras la muerte del luchador piloto suicida durante una función en Ciudad Juárez. José Calzada Salazar, de 56 años, sufrió un fatal accidente al intentar un lance desde la tercera cuerda en la arena internacional. El gladiador cayó de espalda y de cabeza sobre el piso de concreto ante los aficionados presentes. Elementos de seguridad y servicios de emergencia acudieron rápidamente al recinto, pero el luchador perdió la vida. Su fallecimiento ha causado conmoción entre los aficionados. Soy Juan Rango y estas fueron las noticias de la hora.
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Qué belleza de mujer aquí en Radio Alegría, la preferida. 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Ellos están allí cuando los necesiten. Les dije tempranito de que hay mucha violencia de armas. North Seattle residents build barricades after wave of shootings. Residentes que viven en el norte de la ciudad de Seattle, en el estado de Washington, han fincado unos muros para que tráfico se va a otra parte y tratar de mejorar la seguridad después de varios tiroteos cerca de las calles Aurora, y pues ellos están bien preocupados. Dice, neighbors told King 5 they installed concrete blocks, fencing and signage to slow vehicles and discourage activity. Dice, vecinos dijeron a los King 5 que instalaron bloques de cemento, cercas, también cartulinas que necesitan manejar despacio y tratar de detener mucha actividad en ese área. Es triste de que eso sucede. Y pues en este país, en la Constitución, todos tienen el derecho de tener una arma. Y pues yo me recuerdo de chiquita, yo miraba gente que iba por sus camionetas y atrás tenían una rifle, pero eso viene con responsabilidad de que también nosotros como papás, mamás, tíos, abuelos, enseñan a nuestros hijos cómo respetar las armas. Yo no estoy en contra de que deben tener armas, es el derecho de uno, pero tienen que comprarlo apropiadamente, tiene que estar registrado y tienen que quizás hoy en día un curso de lo que se trata y cómo respetar ese arma y la responsabilidad de tener una arma. Lo que pasa hoy en día, en mi opinión personal, es que estos jóvenes, por culpa de quizás películas que han visto o la imagen de ciertas artistas o cantantes que han puesto esas armas como en un pedestal, que para ser alguien en este mundo que tienes que tener uno y que no sé qué más, que ese es el mensaje mal, en de que ellos deben reconocer que no cualquier persona debe tener una arma. También papás van y compran. Aquí últimamente varios papás se han ido al cárcel por culpa de comprar sus hijos armas que en cambio los usaron para matar otros niños. Es algo serio, es algo muy serio, y ha aumentado aquí últimamente. La primera cosa que buscan es la arma. Yo me recuerdo que pues no es bueno, pero uno a veces tenían una discusión, pues era así de puños, you know, they had a little fight or something, algo que es muy normal, que tampoco es bueno, pero hoy en día luego quieren sacar una arma, una navaja o algo, y lleva más una persona de controlar y respetar que hacerlo fácil. De que pues luego no, pues aquí tengo, porque es algo que va a costar la vida de alguien y también arruinar la vida de ellos. So, desde chiquitos hay que empezar a enseñar y hablar con sus hijos sobre armas, de que si algún día van a tener, que hay que respetar ese arma y saber todo de cómo cuidarlo, cómo guardarlo. Que no es un juguete, no es un juguete. Y es triste de que tienen estas personas vivir con ese miedo de tanto violencia con las armas. Dice que hay protestas que han escalado en
un centro de detención en Nuevo Jersey. Dice, demonstrators clashed with federal agents outside Newark's Delaney Hall Detention Center yesterday as tensions rose over conditions inside the ICE facility. Dice, hay más de 300 detenidos y que lo que tienen que enfrentar en ese centro de detención de migrantes es indignante. Y no tienen cuidado médico adecuado. Duermen en pisos, no les dan alimentación y están protestando contra esto. The Department of Homeland Security denied claims, pues quién los va a creer, no hay mucho respeto para la palabra del Department of Homeland Security de que estos son mentiras. Yo creo que pues no les quedan más de decir que son mentiras, pero para que andan protestando es que ya dieron cuenta. Y aquí he escuchado últimamente los detenidos, muchos que han fallecido porque no los dan el cuidado médico que necesitan. También recuerden de que a las 8:30 tenemos el sorteo de cumpleaños. Tocamos las mañanitas día de hoy, regalamos certificado para Raspas el Solecito, y luego también vamos a ver este sábado, vamos a estar en unos control remotos de 12 del mediodía a 2 de la tarde en Stevens Furniture and Appliances, y luego de 3 a 5 vamos a estar en Purdy Mazda. Yo este sábado vamos a andar en unos control remotos invitando que nos acompañen. 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Va a haber un show de trocas después de las 5 de la tarde, ya que todos están cordialmente invitados y aquí tenemos todos los detalles. 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Y aquí, pues nos mandaron este anuncio de que el viernes 19 de junio, yo creo que este evento es totalmente gratis. Va a ser un evento que es totalmente gratis. Free. Ok. Vamos a ver aquí. Otras cositas. 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Vamos a la línea.

0: detengan sus llamadas telefónicas. Ya registramos a Elsa y Delfonso, Javier Álvarez Salazar y María Campos. Elsa y Delfonso, Javier Álvarez Salazar y María Campos entran en sorteo a ganar un par de boletos. 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
1: Muchas gracias.
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Felicidades, todos cumpliendo años. Hoy martes, el día 26 de mayo. A todos que se llaman Felipe, hoy es el día de San Felipe Neri. Felipe Neri, Felipa. A todos que se llaman Mariana, Mariano, día de su santo. Vamos a felicitar, registrar todos los nombres que hemos recibido para el día de hoy, en donde el ganador o la ganadora el día de hoy va a ganar lo que es un certificado para Raspas el Solecito, ya que en Raspas el Solecito tienen todo lo que necesitas para refrescarte y consentir tu antojo. 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Queremos felicitar y registrar a Janet Cadena García. Cumpleaños el día de hoy de parte de su esposo, sus hijos, muy en especial de sus padres, hermanas,
Pues toda la familia que la quieren mucho, mucho, mucho. Para Jeanette Cadena García, happy birthday. También para ella.

Cuyo, cumple años el día de hoy, 50 de manteles largos de parte de sus padres, sus hermanos, sobrinos, muy en especial de sus hijos, a toda la familia que la quieren mucho, mucho, mucho. Que Diosito Santo la sigue bendiciendo, que cumpla muchos más. Mariana Villarreal, happy birthday. También de parte de la familia Benavides, que la queremos y la apreciamos mucho. Para Gabriela Esmeralda García, cumple 19 años el día de today, o sea, hoy. Que el día de hoy la pase muy feliz y contenta, que cumpla muchos más. De parte de su abuela, a la señora Juanita, que la quiere mucho, mucho, mucho. Gabriela Esmeralda García, happy birthday. Para don Erasmo Murillo, el día de ayer cumplió años, que cumpla muchos más. De parte de todos sus familiares, amistades, que lo quieren, lo aprecian mucho. Que cumpla muchos más y que pues que lo siguen festejando, lo merece. También para don Erasmo Murillo, cumple años hoy de parte de su sobrina Juana. Que lo quiere mucho, diciéndole a él que cumpla muchos más. Don Erasmo Murillo, happy birthday. Para Gabriela García, cumple 19 años el día de hoy, de parte de su mamá Perla, su papá Noé, hermanas Sofía, Amanda y Alejandra, ya que la quieren mucho, mucho, mucho. Gabriela García, happy birthday. El joven Michael Salazar también cumple años hoy, 23 años. Que cumpla muchos más de parte de sus papás y sus hermanos Brandon y Adriana. Que Diosito Santo lo sigue bendiciendo, que el día de hoy lo pase feliz y contento y lo quieren mucho, mucho, mucho. A Michael Salazar, happy birthday. Vamos a ver quién gana el día de hoy el certificado para raspas, el solecito. El ganador o la ganadora es Gabriela García. Gabriela García, que cumple 19 años el día de hoy, viene de parte de su mamá Perla, su papá Noé, hermana Sofía, Amanda y Alejandra. También habló para felicitarla su abuela, la señora Juanita. Recuerden, les damos 10 días para pasar a levantar el certificado. Si no pueden venir el día de hoy, tienen 10 días para pasar. Pueden pasar lunes a viernes. Entre las 8:30 de la mañana, 5 de la tarde, estamos localizados en el 1240 calle Vía María Leste, al cruzar la calle de la Escuela Collegiate, y volvemos a registrarla este viernes con los demás ganadores para ver quién de pilón va a ganar buquete de globos de cumpleaños de Castillo Dora, certificado de la Norteñita y certificado para Taquería Don Polo. Ahora las mañanitas para todos cumpliendo años, hoy martes 26 de mayo, todos que se llaman Felipe, hoy es el día de San Felipe Neri, y Mariana, día de su santo. Y el día de hoy lo pasen felices, contentos y sobre todo que cumplan muchos, muchos, muchos, pero muchísimas más.

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2: ¿Qué tal? ¿Cómo les va? Mi nombre es Juan Arango y estas son las noticias de la hora. Los republicanos de la Cámara de Representantes y el Senado chocan por el polémico fondo de Donald Trump. Guatemala dice que frustró un ataque de individuos fuertemente armados en la frontera con Honduras. Sigue la huelga de hambre de migrantes detenidos en el centro de ICE en Nueva Jersey. La división entre los republicanos de la Cámara de Representantes y el Senado quedó al descubierto antes del receso por el Día de los Caídos, tras una fuerte disputa interna por un nuevo fondo de compensación promovido por la administración de Donald Trump y por el retraso de un multimillonario paquete de financiamiento migratorio. El conflicto se centra en el llamado fondo contra la militarización del Departamento de Justicia, una iniciativa de casi 1.800 millones de dólares destinada a compensar a personas que aseguran haber sido víctimas de persecución política o abuso gubernamental durante los últimos años, especialmente bajo la administración de Joe Biden. Mientras varios republicanos de la Cámara Baja respaldan el programa como una forma de reparar presuntos abusos contra simpatizantes conservadores, numerosos senadores republicanos expresaron preocupación e incluso indignación ante la posibilidad de que personas condenadas por el asalto del Capitolio del 6 de enero del 2021 puedan beneficiarse del fondo. Las tensiones internas llevaron al Senado a retrasar temporalmente la votación de un paquete de seguridad fronteriza de migración valorado en 72 mil millones de dólares, impulsado por la Casa Blanca para reforzar las operaciones de ICE y la patrulla fronteriza. Estos minutos 60.
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2: Wander Franco fue declarado culpable este lunes por abuso sexual y psicológico contra un menor de edad por un tribunal de Puerto Plata, República Dominicana. Sin embargo, tras evaluar las pruebas y la acusación presentada en su contra, el tribunal decidió otorgarle un perdón judicial, por lo que el pelotero no recibió una condena penal por el caso. La decisión ha generado reacciones tanto en República Dominicana como en el entorno de las Grandes Ligas, donde el futuro profesional del jugador continúa siendo incierto. Soy Juan Arango y estas fueron las noticias de la hora.
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0: Siempre al 100.1 FM 1240 AM, somos Radio Alegría, la preferida. Martes, ni te cases ni te embarques, Taquito Tuesday, el 26 de mayo. Y pues queremos recordarles que a las 10, como siempre, Prama la Pulga. Ahorita todavía tienen chance de mandar su notita por mensaje. Ahorita también voy a checar el buzón más a ratito, unos 30 minutos más o menos. 20% de lluvia día de hoy, 60% hoy por la noche, 80% mañana, 40% el jueves, viernes asoleado, sábado 30%, temperatura máxima 89, la mínima 72, 80 la máxima, 69 la mínima, ya que toda la semana en los medianos, altos 80, y en la noche en los bajos y medianos 70. Actualmente aquí en Bryan College Station, temperatura manteniéndose a 75 grados Fahrenheit. It's 75 degrees on the outside, sweet tea on the inside on this Taco Tuesday morning. Felicidades, Gabriela García, la ganadora el día de hoy en el sorteo de cumpleaños. Les dije tempranito que dicen de la CDC, o sea, oficiales de salud, and the WHO, Organización Mundial de Salud, que este crisis del brote de Ebola se va a empeorar antes que se puede mejorar. Está afectando fuerte en la República Demócrata del Congo y en Uganda. Esto es en el central de África. Y pues están trabajando rápido para ver si pueden sacar una vacuna para poder enfrentar esta enfermedad. U.S. launches limited strikes. Dice que el ejército militar de Estados Unidos estaban pegando fuerte contra targets o diferentes lugares en el sur de Irán. Dice que ahorita hay un toque de queda frágil entre los dos países. Dice que estos misiles estaban tratando y tumbaron muchas lanchas iraníes que estaban tratando de poner más minas en el Strait de Hormuz. So, está canijo y frágil la situación. Ojalá que puedan llegar a un acuerdo. ¿Qué son cosas que es un lujo que pueden disfrutar personas que son solteros o solteras? En vez de que cuando están en una relación, yo les dije tempranito, eating what you want when you want, comiendo lo que quieras cuando quieras. También nunca tienes que discutir tus planes con nadie. Si quieres levantarte y arrancarte, te vas. Nunca tienes que poner de acuerdo cómo vas a decorar donde vives, ya que es tu lugar y tú puedes hacer lo que quieres. Sabiendo de que esos leftovers que dejaste en el refrigerador van a estar allí el siguiente día, que puedes usar el baño a tu antojo y nunca vas a tener que esperar que ya hay alguien allí. Muchas cosas que dice que es mejor de ser solos que mal acompañados, la vida de personas solteros y solteras, y yo entiendo hasta cierto punto, pero también Dios manda de que tenemos una pareja y alguien con quien crecer viejitos, pero también lo que te hace feliz, whatever makes you happy. Y hay personas que prefieren vivir solos, so hay que respetar sus decisiones y no juzgar. También vamos a ver aquí, dice que la mayoría de las personas en el mundo usan la mano derecha. Más del 90% de todos los humanos son usan la mano derecha. Científicos dicen que creen que saben por qué. En un nuevo estudio dice que estudiando más de 2,000 primates o changos de diferentes, de 41 especies, dice que el desarrollo de la gente humana con el tiempo, dice que se empezaban a caminar parados y sus cerebros crecieron, y dice por eso la mayoría de la gente usan la mano derecha. It says that they started walking upright and growing larger brains explain why most people are right-handed. No sé, hay personas que pueden usar los dos. They can use both hands, son ambidiestros. Pero la mayoría son usan la derecha. Don't do it, don't do it, they did it. La compañía French's Mustard, su marca de mostaza amarillo clásico para el verano, dice que van a empezar a vender una edición limitada de mostaza color verde brillante. They're going to start selling bright green mustard. A limited edition French's classic yellow mustard will become a limited edition bright green mustard for this summer. Dice que en conjunto con la película Minions and Monsters. Minions and Monsters sale el primero de julio y en conjunto con esa película van a tener esta edición de mostaza que va a ser verde brillante. Green mustard. I don't know. Well, you eat your green mocos. Why can't you eat your green mustard? I know. También mucha gente, adolescentes, dice ya no están tomando tanto las bebidas energéticas ni café. Dice que están usando unos bandajes de cafeína, high dose caffeine pouches. Dice que es mucho como tobacco free nicotine pouches. Están más chicos y dice que son unos paquetes que pones entre tus labios y donde está la encía, y que supuestamente te da una a burst, te dan un toque rápido de energía. Pero como de todas las cosas, necesitan checar y asegurar, porque cada cuerpo es diferente y lo que puede hacer uno no puede hacer otro. So tienen que cuidarse, tienen que cuidarse. Es la cosa de que uno pues está listos para intentar muchas cosas, porque todos lo están haciendo, que está bien, pero hay diferentes personas que reaccionen diferentes. So, aunque es de moda, quizás no es para ti. Es como esos pantalones de spandex, esos pantalones de hule, o no sé, que están hechos de ese material. Hay unas mujeres que, wow, tienen unos cuerpazos, y pues esos pantalones fueron hechos para ella. Pero ahí viene Carolinas y otras más que quieren también usarlos, y pues hay que reconocer que no, nuestros cuerpos no fueron hechos para esos pantalones de ese material. Y yo he visto en público, ay, Dios de mi vida, ¿quién dejó a esa señora salir de la casa así? Que enseña cada detalle posito de sus piernas y sentaderas, como todo lo que es la celulitis. No, hombre, ¿quién le dijo que les quedaba bien esos pantalones? Pero por eso les digo, lo que es uno bueno para uno, quizás no es para usted, y tenemos que reconocer que unos sí pueden, otros no. Ahorita en este momento tenemos aquí con nosotros, pues como cada martes, Viene aquí a Radio Alegría. We've got Ruby. Hi, Ruby. What are you going to talk about today?
1: Good morning.
0: Good morning, Ruby. Oh, and her mommy. Her mommy's here. So,
1: Ruby's translator.
0: Yes, exactly. But how was your Memorial Day weekend?
1: It was good. How was yours?
0: Short.
1: Oh, I know.
0: Yeah,
1: I know.
0: You know, but I'm all for 3-day weekend, so maybe somebody will say, oh, no, you only have to work Tuesday through Friday, and y'all be off Saturday, Sunday, Monday.
1: That would be amazing.
0: Right?
1: Yeah. Truly.
0: We can always hope. Right. So Aggieland Humane Society is doing wonderful things, and let us know.
1: Yes.
0: It's about to end the month of May, and I know y'all are doing free microchips.
1: Yes.
0: Is that still?
1: There's still a few days left to come in and get that free microchip, thanks to our friends at G-Squared Private Wealth. 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We want to get as many pets microchipped as we can. And best of all, it's free.
0: Así es. Todo este mes de mayo, pues ellos están dando microchips gratis. Y uno dice por qué. Como todos amamos a nuestros mascotas. Y ahí viene 4 de julio, y también a veces cuando llueve y hay truenos, como hace una semana, pues tus mascotas se asustan y hay unos que se salgan de la puerta o salgan de la yarda y se pierden. Y si alguien los encuentra, lo puede llevar a cualquier refugio y ahí pueden escanear el microchip y ahí van a ver tu nombre, su teléfono, así te pueden regresar su mascota. Por eso es muy importante que usted reciba este microchip. Y en Aggieland Humane Society, todo este mes de mayo, so tienen todavía hasta el sábado de pasar y agarrar un microchip gratis. So, pueden llamar a la oficina. Do they need to make an appointment or just show up?
1: No, just come on down.
0: No tienen que hacer cita, nomás llegar, ya que están abiertos lunes a viernes de las 12 del mediodía, 6 de la tarde. Sábado de 12 del mediodía hasta las 5, cerrado los domingos. 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Lleven sus mascotas. Diles que lo escuchó en Radio Alegría. Y te pueden poner un microchip. Is there a limit on how many pets?
1: No.
0: Y no hay límite. Si usted tiene 3 perritos o una gatita y un perro, llévalos y te dan el microchip en caso que se pierden. Ellos ya escaneando el microchip pueden regresarte tu mascota. Perfect.
1: We're so excited.
0: Yes, that's a great promotion, and thanks again to the sponsors.
1: G-Squared Private Wealth. Yes, we're very thankful for them.
0: G-Squared Private Wealth. Awesome.
1: Yes.
0: We appreciate them.
1: Thank you. And the other thing we have is tomorrow marks 1 year of having the pet food pantry.
0: Wow.
1: Crazy that it's been a year already.
0: Oh my God, yes.
1: But we are doing a big push to stock our shelves so we can continue to fill bellies across the Brazos Valley. We have done nearly 40,000 meals in the past year.
0: Awesome.
1: And we're nowhere, you know, not slowing down. So in order to stock our shelves, we are asking folks to shop the wish list or in person, or you can go online and make a gift and, you know, do something with your credit card, write a check, whatever is the easiest way for you to give or even just to share the message. So that way we can continue to provide food for the pets in need.
0: Recuerden el primer lunes de cada mes, allí en Aggieland Humane Society, ellos regalan comida gratis para sus mascotas de 4 de la tarde, 6 de la tarde, pero también necesitan su apoyo para que puedan continuar. Si usted va y compra para su mascota y puedes comprar otra bolsita más y puedes ir a donarlo allí. También en línea tienen una lista de lo que les hace falta. También puede ser una donación monetaria, como usted lo puede hacer. Están bien agradecidos para que pueden continuar ayudando a familias que tienen sus mascotas y que no pasen hambre. Si ahorita con los precios, a veces sus mascotas no les compran lo suficiente o tienen lo suficiente, y así con este comida gratis que dan cada primer lunes del mes, te ayuda y asegurar que sus mascotas tienen comida. So that's awesome.
1: Thank you. We're excited.
0: All right. Well, that's good. Ruby, your mommy's doing a good job.
1: Your mommy's doing a good job.
0: Aw, just gave her a kiss. All right. Well, thank you so much.
1: Thank you.
0: We'll see you next Tuesday.
1: Yes, we'll see you next time.
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8: Ahí les va, curado de espantos, los rinches.

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Somos Radio Alegría en la preferida, 9:47 minutos, 9:47. Faltan 13 minutos para las 10. Ya estoy revisando mensajes. Ahorita chequeo el buzón, preparando para el programa de La Pulga. Felicidades, Gabriela García, la ganadora el día de hoy en el sorteo de cumpleaños. 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Sábado de discoteca, sábados internacionales, mezclando en vivo Carlitos DJ, todo el mundo gratis antes de las 10, ya que con Carlitos se toca todo tipo de música, como esta canción. Vamos a la línea, la llamada 1, 2 y 3.

detenga sus llamadas telefónicas. Ya registramos a Ariadna Argüello, José Cruz y Alma Argüello. Ariadna Argüello, José Cruz y Alma Argüello, fue la llamada 1, 2 y 3. Sientan sorteo, ganar mesa VIP, 6 boletos, refrescos. Aparece sábado 30, sábado de discoteca, 11 Bar and Grill, Welburn Road, mezclando en vivo Carlitos DJ. Suerte a todos.

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12:40 AM, Chomorra de Alegría, la preferida. Faltan 2 minutos para las 10. Ya revisé mensajes, ya voy a checar el buzón. Ahorita regreso con Shumuigo está Prama La Pulga para hoy martes 26 de mayo. Les voy a dejar con esta canción que nos han solicitado, ya que está en sintonía aquí en Radio Alegría, la preferida. I'll be back.

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2: ¿Qué tal? ¿Cómo les va? Mi nombre es Juan Arango y estas son las noticias de la hora. El Papa León XIV advierte sobre la inteligencia artificial en su primer gran documento teológico. Una mujer dispara contra su esposo en un bar de Phoenix y luego es hallada muerta junto a sus dos hijos. El Papa León XIV advirtió que el control de la inteligencia artificial no debe quedar en manos de unos pocos y alertó sobre el impacto que esta tecnología está teniendo en los conflictos mundiales, en el que representa el primer gran documento teológico de su pontificado. En la encíclica, el pontífice plantea la necesidad de proteger la grandeza de la humanidad frente al rápido avance tecnológico y sostiene que el uso de la inteligencia artificial en la guerra debe estar sometido a las más rigurosas restricciones éticas. Aunque el documento se enfoca en la inteligencia artificial, también aborda varias de las crisis que enfrenta el mundo actual. León XIV asegura que la teoría de la guerra justa, doctrina cristiana que establece cuando una guerra puede considerarse moralmente aceptable, está desfasada y afirma que el uso de la fuerza militar solo puede justificarse en casos de autodefensa en el sentido más estricto. El Papa, quien ha convertido la construcción de la paz en uno de los pilares de su pontificado, advierte que el uso de la fuerza, la violencia y las armas termina teniendo consecuencias devastadoras para la población civil. Además, señaló que la verdadera medida de la justicia social está en el trato hacia migrantes y refugiados y ofreció disculpas por la participación histórica de la Iglesia en la esclavitud y por haber tardado en condenar esa práctica. Estos minutos 60.
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2: Jacob Mizorowski brilló con 12 ponches y mantuvo un juego sin hit hasta la sexta entrada en la victoria de los cerveceros de Milwaukee por 5-1 sobre los Cardenales de San Luis. Christian Yelich conectó jonrón de dos carreras y Andrew Vaughn batió de 4-3 para ayudar a Milwaukee a ampliar su ventaja en la división central. Además, Mizorowski realizó 57 lanzamientos de al menos 100 millas por hora, estableciendo un nuevo récord desde que esta estadística comenzó a registrarse en 2008. Soy Juan Rango y estas fueron las noticias de la hora.
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0: Así es, mis amigos, hola, ¿qué tal? Good morning, buenos días. Son las 10 con 14 minutos, 10 de la mañana. Con 14 minutos, estamos en este su programa de La Pulga. Ya que vamos a empezar dando gracias a nuestros patrocinadores el día de hoy. 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También gracias a Brazos Valley Communications, Signs Cleaning Service, Cal Greenwood Campaign, EAG Navasota, Ford Dodge and Chevy. Also, WRI Outdoors, Hilco Metal Roofing Supply. También vamos a ver aquí. Vamos a ver. Brazos Valley Communications, ya. Ya lo anuncié. Ok, vamos a ver. Aquí tengo. Ya chequé el buzón, ya revisé mensajes, tablero, hoja de papel, mi pluma. Vamos a checar las líneas. Aunque okay, todas las líneas están funcionando. Al número aquí a cabina con el área 979-776-5826. 979-776-5826. Lo hacemos en inglés y en español a la Carolina. Good morning, buenos días. Toma la pulga, estamos al aire.
1: Sí, buenos días.
0: Buenos días.
1: Quería anunciar que estoy vendiendo una camioneta Chevy Equinox 2008.
0: Chevy Equinox 2008.
1: Ajá, en 1800 o mejor oferta.
0: 1800 o mejor oferta. Ok.
1: Ajá. Personas interesadas me pueden llamar al 979.
0: Ajá.
1: 574-9636.
0: Repito, 979-574-9636.
1: Perfecto.
0: Que ajá. Tenga buen día.
1: Igualmente. Muchas gracias, Carolina.
0: A sus órdenes. Ok. La primera llamada vende un vehículo. Es un 2008 Chevy Equinox en 1800 o mejor oferta. Para más información, la pueden llamar al 979-LARIA, 574-9636, 574-9636, 574-9636 con la área 979. They've got a 2008 Chevy Equinox for sale. They've got a 2008 Chevy Equinox for sale. They're asking $1,800 or best offer. You can call 979 area code, 979 area code, 574-9636, 574-9636, 574-9636, area code 979. Good morning, buenos días, from La Pulga, estamos al aire.
2: Sí, buenos días, Carolina. Quiero anunciar un comedor de 6 sillas, pero tiene una silla extra.
0: Un comedor... que viene con 6 sillas.
2: Sí.
0: Ok.
2: Y tiene una extra.
0: So son, siete. Son 7. Es un comedor para 6 sillas, pero tiene 7 sillas.
2: Sí, y es un comedor grande y está muy pesado.
0: Grande y pesado.
2: Y lo estamos vendiendo por $300 o negociable.
0: 300 negociable, ok.
2: Y también tengo una base tamaño queen.
0: Base.
2: Es la pura base, no respaldo ni nada, es la pura base.
0: Ok.
2: En $80.
0: Ok.
2: Y tengo un peinador de 6 cajones.
0: Peinador. Y tiene 6 cajones.
2: Sí, por eso estoy pidiendo 120, es negociable, todo es negociable.
0: Ok.
2: Y me pueden hablar al 979.
0: Ok.
2: 422-2281.
0: 422-2281.
2: Sí.
0: Que tenga buen día.
2: Igualmente, Carolina, que Dios la bendiga.
0: Igualmente, gracias. Ella nos llama que vende un comedor grande, pesado, con 7 sillas. Es 6 sillas y viene con una silla extra, que son 7 sillas en total, 300 negociable. Venden un bache, solamente el puro bache, pero una cama tamaño queen en 80. Y luego un peinador con seis cajones, un peinador de seis cajones en 120, todo negociable. Al 979 el área, 979 el área, 422-2281, 422-2281, 422-2281 con la área 979. They've got a dining table with six chairs for sale, but it comes with seven chairs. It's a dining table for six chairs, and it comes with an extra chair, so it's seven chairs altogether. It's a big table, and it's a big, heavy table. $300 negotiable. They've got a queen-size frame for sale. Queen-size frame, frame only for $80. And then they've got a dresser with six drawers. They're selling a dresser with six drawers for $120 negotiable. 979 area code, 979 area code. The number is 422-2281. 422-2281, 422-2281, area code 979. Good morning, buenos días, Prama La Pulga, estamos al aire.
3: Buenos días, señorita Carolina. Buenos Anuncio días. Que tengo un asador de gas.
0: Vende usted un asador de gas.
3: De gas. Y también me quedan todavía como unas 6 o 7 plantitas de chile, ya están dando chile. Y ya están listas para trasplantarlos.
0: Ok.
3: Es de varias clases el chile, ya no recuerdo si es chile piquín o es otra clase de chile que tengo ahí.
0: Ok.
3: Sí, y favor de llamar al 979 329 2471.
0: 979 329 2471.
3: Sí, señorita.
0: Que tenga buen día.
3: Igualmente, Carolina. Gracias.
0: Ok, él nos llama que vende un asador de gas. También tiene como unos 6, 7 plantas de chile, que ya está dando chile. Quizás piquín o otras clases de chile. Que lo llamen al 979 el área, 979 el área, 329-2471, 329-2471. 329-2471 con la área 979. He's got a gas barbecue pit for sale. He's selling a gas barbecue pit. Also, he's got about 6 or 7 chili plants left. They're already growing chilies. Some are chili piquin and other kinds of chile. You can call him at 979 area code, 979 area code, 329-2471, 329-2471. 329-2471, area code 979. Good morning, buenos días. Oops, se fue la llamada. Good morning, buenos días. Prama La Pulga, estamos al aire.
4: Yes, Sam, I'm still looking for an apartment or even a room to rent. It's just me, and I'll be 76 in July. So, you know, I can share an apartment or however.
0: Okay.
4: And they can call me at 979-422-8632.
0: 422-8632, Miss Janice.
4: Yes, ma'am.
0: All right, you have a good day.
4: Thank you.
0: Okay, la señora Janice está buscando rentar un apartamento, un cuartito. Puede compartir con alguien. Va a cumplir 76 años y pues busca dónde vivir y puede compartir. Que la llamen al 979 el área, 979 el área, 422-8632, 422-8632, 422-8632 con la área 979 con la Miss Janice. She's looking for an apartment or a room or she can share with someone. She's getting ready to turn 76 and she's looking for a place to live, and she can share a place, or if you got a little room, a small apartment, call Miss Janice at 979 area code, 979 area code, 422-8632, 422-8632, 422-8632 with Miss Janice. Good morning, buenos días, Prama La Pulga, estamos al aire.
5: Sí, buenos días, señora. Estoy anunciando que estoy en busca de un cacatúa macho.
0: Una cacatúa macho, ¿ok?
5: Sí, macho. Y luego tengo a la venta tres gatitos de los que no tienen cola. Estos nacen así, sin cola.
0: Ok.
5: Parece que les llaman Max Kitty.
0: ¿Max Kitty?
5: Sí, sí, parece que así le llaman este tipo de gatitos.
0: Ok.
5: Ya están comiendo solos y ya están listos para irse.
0: Okay.
5: Y luego, por último, todavía tengo una yeguita pony mantita. Así la pueden montar sin montura o con montura.
0: Una
5: y también va
0: yeguita pony, ya está mansita. Okay. Sí. ¿Qué más dijo
5: y
0: usted?
5: Y también va a tener bebé.
0: Ok.
5: También va a tener baby. Y me pueden hablar al 979-551-1826 si tienen el cacatúa, porque mi pajarita anda buscando novio.
0: 979-551-1826.
5: Muchas gracias, buen fin de semana.
0: Igualmente, buena semana. Fin de semana ya pasó. Busca un cacatúa macho, está en busca de una cacatúa macho. Vende tres gatitos de la raza Max Kitty, son esos gatitos sin cola y ya coman solos. También vende una yeguita pony mansita y ya viene impregnada, y pues que lo llamen al 979 el área, 979 el área, 551-1826, 551-1826, 551-1826 para más información. He's looking for a male cockatiel. He's looking for a male cockatiel bird. He's also selling three tailless cats. He's got three cats for sale. The kind that are born with no tail. They call them Max Kitty cats. And they're ready to eat on their own. And then he's also selling a small pony, female pony. She's very domesticated, and she's also pregnant. You can call him at 979 area code 551-1826, 551-1826, 551-1826. Good morning, buenos días, from La Pulga, estamos al aire.
6: Yes, good morning. I wanted to, I got some cats, baby cats, to give away.
0: You've got some free baby cats, okay?
6: Yes, they already started eating 979.
0: So they eat on their own already, and the yes. Number to call is
6: 979-739-0443.
0: 739-0443. You're giving away some small kittens, and they eat on their own already. And it's 979-739-0443.
6: Yes, ma'am.
0: All
6: as
0: right.
6: You know this? Oh, yeah. Yes, ma'am. Thank you.
0: All right. Bye-bye. Okay. Nos llaman que está regalando unas gatitas, unos gatitos. Ya coman solos. Si usted quiere un gatito, una gatita, lo están regalando gratis en un buen hogar. Que llamen al 979 el área, 979 el área, 739-0443, 739-0443, 739-0443 con la área 979. He's got some free kittens he wants to give away to a good home. He's got some free kittens he wants to give away to a good home. They already eat on their own. 979 area code, 979 area code. 739-0443, 739-0443, 739-0443, area code 979. 10 de la mañana con 28 minutos, 10 con 28 minutos, hoy martes 26 de mayo de ese año 2026. Como en la mañana estaba yo diciendo, January, February, March, April, they flew by. They came and went. Esos primeros meses del año llegaron y volaron. Ese mes de mayo parece que son tres meses en uno, que nunca se va a acabar, pero Nos queda hoy y unos 5 días más y ya entramos a junio, a mitad del año. Wow. Vamos con estos comerciales. Yo regreso contestando más de sus llamadas. Ok. Y ya saben, estamos en este programa de La Pulga. I'll be back.
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Así es, mis amigos, gracias. Nuestros patrocinadores, día de hoy, este Suprama La Pulga. Son las 10:34. Rancho Aguilar, celebrando Día del Padre, va a ser el viernes 19 de junio. Es un evento familiar. Va a haber un show de trocas, ya que el evento ahorita les...

domingo. El baile es de 9 de la noche hasta la 1. Y luego el car show de 5 a 9. Van a estar vendiendo comida y antojitos mexicanos a beneficio de una señora que necesita ayuda. Y el evento es totalmente gratis. La entrada es totalmente gratis para entrar al evento. Ok. Vamos a ver también. Recuerden que al partir del día primero de junio, starting June 1st, Boys and Girls Club, Navarro Elementary, Neil Elementary, North Bryan Community Center, Bonham School, Branch Elementary, Bryan High, Davila School, Middle School, Kim Carver, Jane Long, MC Harris, Sadbury. They're going to be giving free breakfast and free lunch to all the students. The school closest to your home, they start at different hours, some at 7 in the morning, some at 8, some at 8:30. Also, some have lunch at 10, 11, and at 12. So go to the school closest and find out the times that your kids can go and eat breakfast and lunch. It's the summer meal program for 2026. Okay, vamos a ver aquí, vamos con unas notitas. Ahorita volvemos a contestar sus llamadas. Son las 10:36. 10 de la mañana con 36 minutos. Faltan 24 minutos para las 11. Buenos días, señora Carolina. Prama la pulga. Por favor, anunciar que estoy en busca de un presupuesto para arreglar una puerta eléctrica de un garaje. Tienen esas puertas eléctricas de un garaje y quieren un presupuesto de alguien que sepa arreglarlos. Pueden mandar mensaje. Texto, mensaje, no llamadas al 979-436-4049. 436-4049. 436-4049. 436-4049 con el área 979. They're looking for someone to give them an estimate on fixing an electric garage door. 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Send a text, a message, no phone calls, a text or message. The number is 979 area code, 979 area code, 436-4049, 436-4049, 436-4049, area code 979. Buenos días, señora Carolina, Prama la Pulga. Por favor, anunciar. Espérame tantito. Espérame. Dice, por favor, anunciar que estoy vendiendo 4 llantas de la marca Toyo Open Country. La numeración es 35x13.5R20LT. Quieren $800 por las 4. Tienen 70% de vida. También venden una caja de herramienta marca WeatherGuard, negra en color. Es para una troca seminueva con sus llaves en $450 o mejor oferta. Pueden mandar fotos a que llamen al 979 el área, 979 el área, 627-3443, 627-3443. 627-3443 con la área 979. 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They're Toyo Open Country tires, four of them. The tire size is 35 by 13.5 R20 LT and $800 for all four. They've got 70% tread. They're also selling a WeatherGuard black toolbox for a truck. It's semi-new and comes with keys for $450 or best offer. They can send photos. 979 area code, 979 area code. The number is 979-627-3443.

diga, estoy en busca de trabajadores de construcción. Están en busca, quieren ocupar personas, trabajadores que quieren trabajar en construcción. Para más información, solamente personas realmente interesadas, que llamen al 979-LARIA, 979-LARIA. El número es 777-9047. 777-9047. 777-9047 con el área 979 en busca de trabajadores de construcción, personas realmente interesadas. Para más información al 979-777-9047. 777-9047 con el área 979. They're looking to hire construction workers. They're looking to hire construction workers. People that are really interested in working. You can call for more information at 979-area code 777-9047. 777-9047. 777-9047. Area code 979. They're looking for construction workers, people that really want to work in construction. 979-777-9047. Okay, vamos a ver aquí. Otra notita. Buenos días, señora Carolina. Prama La Pulga. Venden un carro. Es un Chevy Cobalt, año modelo 2009. Dos puertas manuales y de cuatro cilindros. Ok, venden un 2009 Chevy Cobalt. Es un carro estándar o manual. Tiene dos puertas, cuatro cilindros. También se venden dos máquinas de cortar zacate. Un tractor de cortar zacate, marca Troy-Bilt. Dice, tiene... Troy-Bilt Pony, 7 velocidades, la transmisión. Para más información, 979-LARIA. 979-LARIA, 635-1044. 635-1044. 635-1044 con la área 979. They're selling a 2009 Chevy Cobalt car. Two-door standard, four-cylinder. Two-door standard, four-cylinder. And then they've got two lawnmowers for sale. And then they also have a Troy-Bilt Pony riding lawnmower for sale. Seven-speed transmission. You can call 979-area code 635-1044. 635-1044. 635-1044. Area code 979. Okay. Son las 10:43. 10:43. Vamos ahorita con más de nuestros patrocinadores el día de hoy. 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

0: 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No se esconden de las esquinas, limpien las esquinas. 10:45, faltan 15 minutos para las 11 de la mornings, con cielos parcialmente nublados, temperatura manteniéndose a 77 grados Fahrenheit. Recuerden, este sábado vamos a estar en Stevens Furniture de 12 del mediodía a 2 de la tarde en un gran control remoto donde pueden pasar a registrar, a ganar boletos para el partido entre Argentina. No me querías... Te están ahorcando, Carolina. No. Ganar par de boletos para el partido entre Argentina y Honduras. Pueden registrar en los negocios durante sus horas de negocio. Gage Gandy Bell Bonds, College Station Toyota, Stevens Furniture and Appliances, R&R Tire Express and Aguila and Bell Bonds. Pero precisamente este sábado en Stevens Furniture pueden registrar y de allí vamos a sacar en ese control remoto un ganador o ganadora durante el control, ¿ok? Y luego tumbamos y nos arrancamos para Purdy Mazda de 3 de la tarde, 5 de la tarde, donde también vamos a regalar otro par de boletos para Argentina contra Honduras. El juego es el sábado 6 de junio, empieza como las 7 de la tarde y desde control también sacamos otro par. Y luego el viernes, recuerden, aquí en cabina también vamos a regalar un par de boletos. Son tres pares más que regalamos para el sábado 6 de junio, Calfio, partido amistoso entre Argentina y Honduras, el sábado de 12 a 2 en Stevens Furniture. Pueden ganar un par. De 3 a 5 el sábado en Purdy Mazda regalamos otro par. Y también el viernes los que sacamos aquí en cabina. Ahorita yo regreso, vamos con más de nuestros patrocinadores, ya que estamos en este su programa de La Pulga. Yo soy su amiga servidora Dulce Carolina, La Pulgas Majors.
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0: Así, mis amigos, gracias. Nuestros patrocinadores, día de hoy, este es su programa La Pulga. Ya son las 10:52. Faltan 8 minutos. Vamos a la línea. Good morning, buenos días. Programa La Pulga. Estamos al aire.
1: Sí, buenos días, Carolina.
0: Buenos días.
1: Mira, yo te hablo para... A ver si me puedes anunciar que traigo un carrito de venta.
0: ¿Un carrito de... ¿Rentas un carrito?
1: No, no, lo vendo.
0: Ok, vende. Un carrito.
1: Un Hyundai. En 2007.
0: Un 2007 Hyundai.
1: Ya, yeah, sí. Estoy pidiendo... $2,500
0: Okay.
1: Por él, pero no tiene el aire.
0: Okay.
1: Y si hay personas interesadas, que me hablen al 574-4801. Todavía se les puede rebajar un poquito.
0: Son 2,500 negociable.
1: Sí, sí. ¿Algo? Y también traigo unos gatos chiquitos, si alguien los necesita.
0: ¿Unos gatitos?
1: Sí, esos, que se los lleven.
0: Ok, está muy bien. Y
1: al mismo número, gracias, y Dios los bendiga.
0: Igualmente a usted, buen día.
1: Bye.
0: Él nos llama que vende un carrito, es un 2002 Hyundai, no tiene aire acondicionado, quiere 2,500 negociable. También está regalando unos gatitos. Si usted quiere un gatito, él lo está regalando. Que lo llamen al 979-LARIA, 979-LARIA, 574-4801, 574-4801, 574-4801, con la área 979. He's got a 2002 Hyundai car for sale. It doesn't have air conditioning. He's selling it for $2,500 negotiable. And then he's also giving away some free cats. He's got some free cats he wants to give away. 979 area code, 574-4801, 574-4801, 574-4801. Okay, vamos a ver si va a entrar otra llamada o si no.

tiempo ya se nos fue. ¿Faltan cuántos minutos? Ya casi. Faltan 5 minutitos, ya que estamos en este subprograma de La Pulga. 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Carlitos DJ, Green Teams, Pioneer Steel and Pipe Company, Chad Jones Law, Brazos Valley Communications, Science Cleaning Service, Cal Green Campaign, EAG, Navasota, Ford Dodge and Chevy, WRI Outdoors, Hilco Metal Roofing Supply. A todos ustedes que sintonizaron, participaron, ya que enseguida tenemos Carlitos DJ con ustedes hasta las 2 de la tarde, de 2 a 7, el bueno, la mala y el feo. Y yo regreso primeramente Dios mañana miércoles. Todavía poquita norteada creyendo que hoy es lunes, pero ayer tuvimos off, yo y Carlitos, por Memorial Day. Gracias a nuestra querida Flor del Valle y el Pipiris que nos toman el turno. Y pues yo regreso mañana, ahorita está aquí en cabina Carlitos y pues el resto de la semana. Que pase buen día, tarde, noche, que Diosito Santo me lo siga bendiciendo y hasta la próxima.

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2: ¿Qué tal? ¿Cómo les va? Mi nombre es Juan Arango y estas son las noticias de la hora. Retiran las órdenes de evacuación para algunos residentes de California tras descartarse el riesgo de explosión química. Muere un luchador mexicano en plena función al lanzarse de la tercera cuerda. Las autoridades de emergencia del sur de California levantaron parcialmente este lunes la orden de evacuación para miles de residentes de Garden Grove, luego de que disminuyera el riesgo de una explosión en un tanque industrial que contenía sustancias químicas peligrosas. Funcionarios locales confirmaron durante una conferencia de prensa que ya no existe amenaza de una explosión catastrófica en el tanque que almacenaba metacrilato de metilo dentro de las instalaciones de GKN Aerospace Transparency Systems, ubicadas cerca de Los Ángeles. El incidente comenzó el viernes, cuando las autoridades ordenaron la evacuación de aproximadamente 50.000 personas después de detectar un aumento peligroso de temperatura y presión dentro de un tanque químico. Equipos de emergencia temían que una falla estructural podría provocar una explosión de gran magnitud y liberar materiales tóxicos en la zona. Sin embargo, las autoridades informaron que una grieta descubierta el domingo permitió que la temperatura interna del tanque descendiera gradualmente, reduciendo considerablemente la presión acumulada y eliminando el riesgo inmediato. El Departamento de Bomberos del Condado de Orange publicó además una actualización en la red social X indicando que la zona de evacuación fue reducida a partir de las 6 de la tarde del lunes, permitiendo que muchos residentes regresaran a sus hogares. 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
2: México aceptó recibir a la selección de Irán durante la Copa del Mundo 2026, luego de que Estados Unidos rechazara permitir que el equipo permaneciera en su territorio fuera de los días de partido. La presidenta Claudia Sheinbaum explicó que la petición fue realizada por FIFA y aseguró que su gobierno no vio razón para negarse.
7: Pero sí van a jugar los tres partidos allá. Entonces nos preguntaron, ¿pueden pernoctar en México? Y dijimos, sí, sin problema.
2: Soy Juan Rango y estas fueron las noticias de la hora.
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sonido base, la música de Grupo Frontera con el Grupo Xavi, Xavi Grupo Frontera, muy buenos días, tengan todos ustedes feliz martes 26 de mayo 2026, ya son exactamente las 11 con 11 minutos, saludos a cada uno de ustedes y muchísimas gracias por hacernos de su estación a número uno en el Valle de Brazos Radio.

0: Vamos a continuar avanzando con más 1240 M Radio Alegría, la preferida. Muy buenos días tengan todos ustedes.
1: Para Rosilara, con mucho respeto.
0: Feliz martes para todos ustedes. Continuamos avanzando y saludando a toda la tribu de la patrulla 979, la gente que nos acompaña desde las 5:30 de la mañanita. Un saludo de todo corazón de parte de un servidor de Carlitos DJ, especialmente para mi amiga Rosy Lara. Un saludo muy especial para ella con esta bonita canción, algo titulado Eso es la yegua no se rinde. La raza del norte aquí en Radio Alegría, la preferida. Feliz martes, ánimo.

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1: Vamos a continuar avanzando con más 1240 Radio Alegría. 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

los hermanos Espinosa, Prueba de Fuego, y continuamos avanzando en este martes, gracias a toda la gente que está al pendiente de la programación. Continuamos avanzando con más música ahí en Radio Alegría, la preferida. Oye, acuérdese que este próximo sábado estaremos mezclando completamente en vivo ahí en Eleven Bar en Grill, gracias a toda la gente que está acompañándonos todos los días aquí en la número uno del Valle Brazo, Radio Alegría, la preferida. No lo digo yo, lo dicen los ratings y lo dice el pueblo, así es que gracias a todos ustedes. Saludos a todo el comité de Fiestas Patrias, para mi compadre Roy López y todos los integrantes, los nuevos integrantes que van a estar corriendo lo que es Fiestas Patrias aquí en Brian Nicole Station. Así es que saludos para todos ustedes. Continuamos avanzando. Son solamente éxitos en Radio Alegría, la preferida. No le cambies.

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1: Amable auditorio, damas y caballeros, señoras y señores, ahora hacemos esta oración para esta hora de mediodía. Padre nuestro que estás en el cielo, santificado sea tu nombre. Bendice, Padre Todopoderoso, esta comida que vamos a compartir. Tu Padre Santo, que con tus venerables manos lo haces con toda bondad para el buen provecho de nuestro cuerpo y alma. Gracias, Padre Todopoderoso, por este pan de cada día y pidiendo tu santa bendición y voluntad por todos nosotros pecadores. Ten piedad y ten misericordia de nosotros, Padre Santo, por nuestros ancianos, hombres y mujeres, nuestros viejecitos, abuelos, bisabuelos, enfermos en casa, hospitalizados, en las casas de auxilio, ten piedad y ten misericordia. Por los hambrientos del mundo, ten piedad y ten misericordia. Por los enfermos, ya sean niños, adolescentes, adultos, ten piedad y ten misericordia. Por los deshabilitados, desamparados, inválidos, los entristecidos, los afligidos, los encarcelados, los abandonados, ten piedad y ten misericordia. Por los enfermos de mente, alma y cuerpo, ten piedad y ten misericordia. Por la paz del mundo, más que nunca te lo pedimos, Padre Santo. Por nuestros soldados, hombres y mujeres que defienden nuestra patria, paz y libertad por todo el mundo. Por los que corren peligro en Afganistán, Bosnia, Irak, Corea. Cuida de ellos, bendícelos, regrésalos buenos y sanos. Por sus padres, familia y familiares, ten piedad y ten misericordia. Por los niños que sufren por falta de amor y cariño de padre y madre. Por los niños que sufren del hambre. Por los niños que sufren del abuso, ten piedad y ten misericordia. Por toda mujer que sufre del abuso, ten piedad y ten misericordia de ellas, Padre Santo. Por los que están para nacer, por los que están para morir, ten piedad y ten misericordia. Por todos nuestros seres queridos difuntos, Padre Santo, dales el descanso eterno. Así sea. Por nuestros padres, familia y familiares, ten piedad y ten misericordia. Padre Santo, pidiéndote el perdón de todos nosotros, pecadores, pidiéndote el perdón de nuestros pecados. Y si yo he ofendido a alguien, Padre Santo, pido perdón. Por todos los que trabajan con el sudor de su rostro, manos, mente, alma y cuerpo. Gracias, Padre. Gracias te damos porque tú nos das esas fuerzas, esa fortaleza, esa fe y esa esperanza. Gracias, Padre. Gracias te damos. Padre Santo, pidiéndote por todo ser humano cargando con su cruz de pesares, cargando con su cruz de sufrimiento, cargando con su cruz de pena y dolor, cargando con su cruz de soledad, ten piedad y ten misericordia. Padre Santo, pidiéndote que tú nos quites ese odio, esa envidia, esos celos, ese egoísmo, esa hipocresía. Quítanos toda maldad, toda maldición, todo mal carácter. Quítanos esa discordia entre familias. Padre Santo, pidiéndote que tú nos enseñes a amar. Enséñanos a amar y respetar a padre y madre. Enséñanos a vernos como hermanas y hermanos que somos ante Dios. Padre Santo, pidiéndote que tú llenes nuestros corazones y nuestros hogares con tu amor y con tu paz. Padre Santo, más que nunca pidiéndote que tú nos enseñes a perdonar. Tú, Padre Santo, Padre Hijo, Padre del Espíritu Santo, tú que vives y reinas por los siglos de los siglos. Amén.

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2: ¿Qué tal? ¿Cómo les va? Mi nombre es Juan Arango y estas son las noticias de la hora. Tensión en las protestas frente a un centro de ICE donde los inmigrantes cumplen 5 días en huelga de hambre. Nuevas investigaciones evidencian que el consumo de lácteos y calcio pueden prevenir el síndrome metabólico. Han aparecido 21 ballenas grises muertas en las costas del Pacífico. La tensión continúa creciendo frente al centro de detención de ICE en Newark, Nueva Jersey, donde cientos de migrantes cumplen ya 5 días de huelga de hambre para denunciar las condiciones dentro de las instalaciones de Delaney Hall. Familiares, activistas y legisladores demócratas se concentraron nuevamente este lunes frente al centro migratorio exigiendo acceso a los detenidos y denunciando presuntas represalias por parte de las autoridades federales. Según organizaciones de apoyo a migrantes, cerca de 300 detenidos participan en la protesta para denunciar hacinamiento, mala alimentación, falta de atención médica y retrasos prolongados en sus procesos migratorios. Algunos migrantes aseguran haber encontrado gusanos en la comida y afirman que reciben presión para aceptar la autodeportación. Las protestas aumentaron de tensión durante el fin de semana, cuando manifestantes bloquearon temporalmente la salida de vehículos del centro luego de que, según familiares, varios detenidos fueran trasladados sin aviso previo. La situación provocó enfrentamientos verbales con agentes federales y un fuerte despliegue policial en los alrededores. El Departamento de Seguridad Nacional ha rechazado las acusaciones sobre malas condiciones y negó inicialmente la existencia de la huelga de hambre. Estos minutos 60.
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2: El futuro de Julián Álvarez en el Atlético de Madrid se ha convertido en uno de los temas más candentes del mercado europeo. El delantero argentino tiene contrato hasta el 2030 y una cláusula de rescisión de 500 millones de euros. Y habría comunicado a la directiva rojiblanca su decisión de no renovar y su intención de buscar otro proyecto deportivo más ambicioso. La noticia ha generado preocupación dentro del Atleti, que realizó una fuerte apuesta económica y deportiva por el atacante. Soy Juan Rango y estas fueron las noticias de la hora.
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Hoy nomás, oye, José Alfredo Jiménez en el último trago y continuamos avanzando con más éxitos aquí en Radio Alegría, la preferida. Vamos a escuchar algo de Lola Beltrán, algo titulado Golondrina Presumida, y con esta canción quiero enviar saludos especialmente para toda la gente de Guatemala, gente de Honduras, El Salvador, para todos ustedes. Un saludo muy especial para toda la gente de Centroamérica que siempre está en sintonía de Radio Alegría, la preferida. Vamos a iniciar con esto que es ahora Viva México, con esta canción de Lola Beltrán, algo titulado Golondrina Presumido. 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Paz, descanse hasta el cielo. Un abrazo, don Goyito. Vámonos con más música, regresamos con más, no le cambies.

hoy nomás. Oye, esa fue la música de Javier Solís, Amanecí entre tus brazos, y continuamos en Ahora Viva México, algo con Vicente Fernández, La Diferencia. Y con esta canción quiero enviar un saludo muy especial para los gente del Comité de Fiestas Patrias, compadre Roy López, y toda la gente que hace conjunto con esta gran labor, gran podemos decir evento que va a ser próximamente en el mes de septiembre, lo que es el evento de Fiestas Patrias aquí en el Downtown Bryan, Texas. Saludos a mi compadre Roy López. Continuamos avanzando con más éxitos. Vámonos con Vicente Fernández, La Diferencia, no le cambies.

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del Río y continuamos avanzando con más éxitos aquí en Radio Alegría la Preferida. A continuación, vámonos con algo de La Negra Noche con Pedro Vargas, y con esta canción le enviamos un saludo muy especial para la familia Lara de Doctor Arroyo Nuevo León. Saludos en general a la familia Lara de Doctor Arroyo Nuevo León. Vámonos con más músicas, Pedro Vargas, algo titulado La Noche Larga. No le cambies.

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0: Viva México es algo de Miguel Aceves, algo titulado El Jinete. A continuación, vámonos con un canción o no titulado La Martina con Irma Serrano, y con esta canción estamos cerrando con broche de oro y agradeciéndole, por supuesto, a toda la gente de Brand y Cole Station que estuvo al pendiente de la programación de la música, el recuerdo, la música del ayer en ahora Viva México. 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Así es que vámonos con más música. Es Irma Serrano, es La Martina, y estás en sintonía de Radio Alegría, la preferida, con Carlitos DJ.
1: Ay, por esa Martina,

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2: ¿Qué tal? ¿Cómo les va? Mi nombre es Juan Arango y estas son las noticias de la hora. Miles de pasajeros quedaron varados por el mal tiempo al regresar de viajes por el feriado. Un grupo de hombres ataca un hospital que trata enfermos de ébola en la República Democrática del Congo para exigir cadáveres de familiares. Rusia anunció más bombardeos contra Kiev y exigió la salida de diplomáticos tras el mayor ataque aéreo en años. Miles de pasajeros quedaron varados este lunes en distintos aeropuertos de Estados Unidos debido al mal tiempo que afectó los vuelos durante el regreso del feriado del Día de los Caídos. Tormentas eléctricas, fuertes lluvias y ráfagas de viento provocaron cancelaciones y retrasos masivos en importantes aeropuertos del noreste y medio oeste del país, complicando el retorno de millones de viajeros tras el fin de semana largo. Los mayores problemas se registraron en terminales aéreas como Nueva York, Chicago, Atlanta y Washington, donde cientos de vuelos fueron suspendidos o sufrieron largas demoras. Muchos pasajeros pasaron horas dentro de los aeropuertos intentando reprogramar conexiones, mientras las aerolíneas advertían que las interrupciones podrían extenderse durante las próximas horas debido al efecto acumulado de los retrasos. Las autoridades aeroportuarias recomendaron a los viajeros revisar constantemente el estado de sus vuelos antes de dirigirse a las terminales, mientras meteorólogos advirtieron que el sistema de tormentas continúa desplazándose hacia otras regiones del este del país. El feriado por el Día de los Caídos suele marcar uno de los periodos de mayor movimiento turístico en Estados Unidos, y este año se esperaba un número récord de viajeros, tanto por vía aérea como por carretera. Estos minutos 60.
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2: El mariscal de los Raiders, Fernando Mendoza, reconoció que no estaba contento de perderse prácticas del equipo para asistir al evento NFLPA Rookie Premier del pasado fin de semana. Mendoza ya había decidido no asistir a la visita de Indiana a la Casa Blanca para concentrarse en su preparación con los Raiders, aunque sí acudió al evento organizado por la Asociación de Jugadores de la NFL. Prefiero estar practicando ahora mismo, declaró Mendoza Sports Illustrated, admitiendo que le molestó tener que ausentarse de los entrenamientos. Soy Juan Arango y estas fueron las noticias de la hora.
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Profeta. Saludos a toda la gente de San Luis Potosí que están en sintonía. Para el compadre Rodrigo Medina, saludos, que este fin de semana pasado pues estuvieron ahí en el super gran jaripeo. El saludo muy especial para todos ellos y gracias por hacernos de su estación la número uno en el Valle Brazo Radio, Alegría la Preferida. A continuación vamos a escuchar algo con la original banda El Limón, algo titulado El Chim Anticupido, especialmente para toda la gente de Zacateca. Para mi compadre Tony también, Tony Dragway de allá de Navasota, Texas, para toda la gente de Conca, Querétaro, gracias. Para la gente de Hermosillo, la gente de Sonora, también un saludo, que siempre están en sintonía, trabajando ahí en la cocina, en Taquería Arandas también, la gente de Taquería El Sol de México, ¿dónde más? Para toda la gente de la carnicería y frutería La Perla Tapatía, también para la gente de la tortillería, ahí en la Norteñita, en la tienda de la raza, en las mexicanas también, saludos, ahí en la rancherita, ¿cómo no? Saludos para todos ustedes y gracias por estar en sintonía ahí en lo que es la cocina, echándole ganas toda la semana. Vámonos con más música, regresamos con más. Es la original banda de Limón. Feliz martes.

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Vamos con la Tracalosa de Monterrey. Continuamos avanzando con más música aquí en Radio Alegría, la preferida. Vámonos con más música. Esto es Te Cura el Tiempo con el grupo Duelo, especialmente para toda la gente de la Sultana del Norte, Monterrey, Nuevo León. Saludos para todos ustedes y gracias por hacernos de su estación la número uno en el Valle de Brazos, Radio Alegría, la preferida. A continuación vamos a seguir enviando saludos para mi compadre Santos Muñoz, hasta allá, hasta Madisonville, Texas, para mi compadre Juanito Castañeda, también siempre en sintonía de Radio Alegría, la preferida, para toda la gente de Irapuato, Guanajuato, México. Gracias por hacernos de su estación la número uno del Valle Brazos, Radio Alegría, la preferida. Saludos también para toda la gente que nos acompañó, lo que fue el día del sábado ahí en el Eleven Bar and Grill. Saludos para todos ustedes y gracias por hacernos de su estación la número uno en el Valle de Brazos, Radio Alegría, la preferida. Vámonos con más música y regresamos con más. ¿Le parece? Es el grupo Duelo aquí en Radio Alegría. Feliz martes para todos ustedes. Son solamente éxitos.

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Alexa y continuamos avanzando con solamente éxitos en la número uno del Valle Brazo Radio, Alegría la Preferida. A continuación vamos a escuchar algo de Braceros Musical, algo titulado El Muñeco, algo del recuerdo. ¿Se acuerdan Braceros Musical, el de la onda duranguense? Oye, pues los éxitos más calientes los escuchas aquí en Radio Alegría la Preferida. Muy buenas tardes, tengan todos ustedes feliz martes y gracias por hacernos de su estación la número uno en el Valle Brazo Radio, Alegría la Preferida. No le cambies, Braceros Musical.

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estuvo titulado Estaba lloviendo recio aquí en Radio Alegría La Preferida y continuamos avanzando. Hablando de lluvia, oye, ¿cómo nos ha ido con bastantes tormentas estos últimos días aquí en el área de Brankwell Station? Saludos para todos ustedes y continuamos avanzando con más música en Radio Alegría La Preferida. En este momento quiero recordarles y agradecerles a toda la gente que nos acompañó el día de hoy. Yo regreso mañana a eso de las 11 de la mañana con más música, más entretenimiento. Acuérdense que se caen en las buenas manos del bueno, la mala y el feo hasta las 7 de la noche y regreso pues yo el día de mañana. Así es que muchísimas gracias, que pasen muy buenas tardes, noches y hasta la próxima.

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3: Señores, el Papa León XIV acaba de dar unas palabras tremendas y fuertes, sobre todo para, dijo, obviamente, llamar la atención del mundo. A toda la gente que se está conectando en este momento, bienvenidos a la bandera de YouTube. Estamos en vivo en arroba bueno, mala, feo, cáiganle por allá. El Papa acaba de decir y acaba de avisar que, por favor, a todos los encargados, desarmen la inteligencia artificial. Así. O sea, güey, son palabras fuertes, güey.
4: ¿Sabes cuánto morrito va palabras a rearmar fuertes esa madre? Güey, rearmar la inteligencia artificial. Los morros están tan metidos en ese pedo. El día que le tumbes un celular a un morro, te hace otro. Y tengo un sobrino que está bien cerebrudo, el vato, el morro, y ha hecho de un telefonito una computadora.
5: Sí, yo, pero dice el papá que... ¿Qué? Y eso me da mucho miedo, dice que... ¿Qué? Que can take over the world.
4: Pues sería taking over the world. Pues el hombre se adueñó del mundo, ahora la inteligencia artificial.
3: Sí.
4: Te lo juro, yo estoy bien con eso.
3: Hay que desarmar, escuchemos, muchachos.
6: Artificial intelligence needs to be disarmed. The word is strong, I know, but deliberately chosen because this moment needs words capable of attracting attention, awakening consciences, and indicating paths forward for humanity. Artificial intelligence already touches many areas of our lives and affects decisions that shape human coexistence. It is also dramatically changing how war is waged. Like the earlier Leo, I feel entrusted to look upon another huge transformation, eyes of faith, with lucidity of reason, with openness to mystery, and with cries of the poor and the earth resounding in my heart.
3: En otras palabras, dice, hay que desarmar la inteligencia artificial. La manera en que esto se está utilizando, dice que no es la mejor manera, y nos puede llevar a peores tiempos.
4: ¿Cómo?
3: La inteligencia artificial.
4: Pues hemos sobrevivido peores y mejores tiempos. Esos son cambios tecnológicos, cambios de la vida del ser humano.
3: Toda la gente que nos escucha y toda la gente que está en este momento a través de YouTube en arroba bueno, mala, feo, comenten ustedes qué piensan. ¿Creen que la inteligencia artificial nos va a ayudar o nos va a perjudicar?
4: Nos va a ayudar
3: en un futuro.
4: Ayudar.
3: A mí me sorprende, realmente me sorprende cómo ahora también los jóvenes, feo, están demasiado involucrados con la inteligencia artificial. O sea, ya los niños ya no piensan por sí mismos. Ya ellos tienen que tomar una decisión basada en lo que les dice la inteligencia artificial. Casi, casi le andan preguntando a la inteligencia artificial qué quieren comer.
4: ¿Yo?
3: Oye, ChatGPT, ¿qué se me antoja ahora de comer? ¿Qué me recomienda? ¿Cómo me siento? Si me siento así, ¿por qué me siento así? ¿Por qué me siento triste? Güey, o sea, ya no puedes tú pensar por ti mismo.
4: Es una enciclopedia digital.
3: Águila, el celular. Ya valió.
4: Es una enciclopedia, güey.
5: Dijo que desarmaras la inteligencia, no tu teléfono, idiota.
4: Lo tiré.
3: Sí, lo tiró todo el teléfono.
4: Es que no se puede parar.
3: Ajá. ¿Qué efecto?
4: La inteligencia. ¡Ah! La tecnología, el avance de la tecnología está puesto aquí en la humanidad para seguirlo llevando a cabo hasta que termine la humanidad. Hasta el final. Vamos a andar al rato en platillos voladores, que no va a haber calles, las calles van a ser aéreas. Ya estamos allí, a la vuelta de la esquina.
3: ¿No te sorprende también lo rápido que va avanzando la inteligencia artificial?
4: De 100 años acá, la tecnología en sí ha avanzado pasos agigantados. Son los otros tiempos, güey.
3: A ver, mira, tenemos a el Georgie con nosotros. ¡Hola, Georgie!
7: ¿Qué onda? Saludos acá de este lado de Nashville.
3: ¡Saludos, Nashville! Carnal, ¿qué piensas de la IA, la inteligencia artificial, güey?
7: Mira, pelón, yo les voy a decir una cosa, güey. A mí ese rollo me da flojera, a mí toda esa ya la nueva tecnología.
3: ¿No la usas?
7: Pelón, mira, tú ya estás viejo y el feo también, güey. Ustedes ya déjenlo para la nueva generación, güey. Ya para la nueva...
4: De eso estamos hablando, Georgie.
5: Ay, nosotros los chavos nos da miedo eso.
4: Georgie.
7: No,
4: Eso no puede parar ya. La tecnología la tecnología va a avanzar a la vuelta de la esquina y ya están otros tiempos.
7: Ahora verán. Tú estás haciendo recetas, güey, ahí en el Facebook y qué inteligencia hay ahí. A ver.
4: Hijo de... Estamos hablando en serio, Georgie.
3: Oye, pero hablando de cosas, o sea, literal le puedes preguntar todo, güey.
4: ¿Cómo hacer unos chilaquiles? Y te manda la receta en friega.
3: Ese es...
4: Sí, una, un este, ¿qué? Un lefreñé.
3: De lo más...
4: Una lefreñé.
3: Salud.
4: No, no, no, es una comida se francesa.
3: Tenemos a Toño. ¡Hola, Toñito!
1: ¡Ey! ¿Qué pasó? ¿Cómo están? Buen día.
3: Buen día. Toño, ¿tú qué piensas? ¿Nos perjudica o nos ayuda la inteligencia artificial? El Papa dice, verdad, hay que desarmarla.
1: La verdad, sí funciona, pero también nos va a perjudicar con el tiempo. Vamos a tener como el mal de Jaime, el Alzheimer.
3: Hey.
1: Que nos están borrando la mente. Lo están borrando la mente y estamos dejando que nosotros trabajemos solamente con eso. Pensemos sobre, con esto nada más. Yo la uso. Yo la uso.
3: ¿Para qué?
1: Y la verdad me funciona para trabajar.
3: ¿En qué trabajas?
1: Para hacer documentos de construcción de todo eso, de hacer planos, hacer todo eso.
4: Loco.
1: Muy fácil.
3: Oye, una pregunta. ¿Tú qué sabes y tú qué te mueves en ese ambiente? Dicen que el trabajo de arquitecto en un futuro corre peligro por la inteligencia artificial.
4: Ya.
3: ¿Qué tan rápido la inteligencia te hace unos planos y eso?
1: Yo lo estoy haciendo, le estoy diciendo. Los precios... sacar cuenta, todo eso me lo da rapidito.
4: Ahí
1: y
4: está.
1: Me dice dónde están los precios más baratos,
3: no,
1: más caros, me dice todo eso, todo me dice cuánto debo de cobrar, cuánto mi presupuesto, cuánto debo ganar, cuánto debo tantos trabajadores, todo eso me indica, todo me indica.
4: Todo se rollo, ya no puede regresar atrás. Ya no.
1: Pero regresadamente sí nos va a perjudicar con el tiempo, nos va a perjudicar porque a nosotros nos están lavando el cerebro. No lo dejan pensar por sí mismo.
3: Sí.
1: Tú, ¿te recuerdas un teléfono? ¿Algún teléfono de tu hijo, de tus hijas?
4: Yo nada.
1: No te recuerdo. Una dirección tampoco.
4: Nada.
1: Nada, nada, porque todo está por inteligencia ya. Desgraciadamente sí nos va a perjudicar.
4: ¿Pero en qué nos va a perjudicar si nos está ayudando?
3: No, pero en lo que dice Toño, güey. Ya no retenemos nada, feo. Ya no utilizamos el cerebro para nada.
4: Pues retenemos puras babosadas.
3: Hay gente
4: güey.
3: Que no se sabe el teléfono ni de su jefita, no se sabe el teléfono de sus hijas.
4: Aquella nalga que viste el otro día, ¿cómo se llama? La Rosy. ¿Verdad? ¿Cómo se acuerda uno de los nombres?
3: ¡Jaló!
4: ¡Hey!
3: Papá.
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3: Señores, más adelante vamos a regresar con una predicción que se hizo hace 6 años.
4: ¿Quién
3: y se
4: creamos?
3: Van a sorprender. Atención,
4: ¿el
3: toda la
4: mayor,
3: gente que le gusta la intensidad del fútbol. Buenas noticias para la selección mexicana. ¿De qué se trata? ¿No? Ahorita regresamos enseguidita. Y cáiganle a YouTube porque estamos completamente en vivo.
4: Ajá.
3: En arroba bueno, mala, feo. Ahí para que nos vean, ¿eh?
4: Ajá.
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4: Va a tener la quebrada de entrevistar artistas, dietistas, doctores, de todo, arquitectos, hasta locutores como el Bueno, La Mala y el Feo. Ahí nos va a tener en algún momento.
5: ¿Cuándo los invita a ustedes?
4: No,
5: que no sirven para nada.
4: No, pero dice que va a entrevistar pura gente famosa.
3: Claro,
4: ahí viene. Caemos en esa categoría. Pero no se lo pierdan el chal a través de VIX con Paola Sasso. La aplicación es gratis.
3: Eso, cáiganle,
2: Dicen que tenemos más de 100,000 en YouTube solo por Pao. ¡Correcto! Pero métete tú también y mírala en vivo en YouTube. Bueno, mala, feo. Porque si medio país ya anda ahí perdiendo el tiempo, ¿qué esperas tú?
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1: Dale a YouTube para que veas el video viral. Me encantaría mostrártelo aquí en la radio. Lamentablemente esto no es televisión, ¿verdad? Pero si nos sigues en YouTube, arroba bueno mala feo, ahí vas a poder ver lo que te vamos a platicar enseguidita. Señoras y señores,
2: ¿qué pasó?
1: Se hizo una predicción.
2: ¿De qué?
1: La cual se acaba de cumplir en 50%. ¿Ustedes recuerdan a el hipnotista más famoso de México? Hoy por hoy es John Milton.
2: Ay, que me pegó una buena hipnotizada.
1: Amigo de la casa, lo hemos tenido aquí en el programa.
2: Me gustó que
1: hipnotizó a mi compa el feo. Para la gente que no recuerda, él vino aquí, le dijo al feo: a ver, respira de esta manera. Cálmese.
2: ¡Duérmase!
1: Pire, duérmase. Y güey, ¿Qué sentiste cuando te hipnotizó John Milton?
2: Yo sentí, como él me dijo que iba a sentir, ajá, ya lo había sentido anteriormente, pero yo no quería que me hipnotizaran anteriormente hace 30 años, pero ahora sí yo quise. Entonces yo sentí que la sangre de la cabeza y todo mi cuerpo se iba directamente a los pies y empecé a sentir bien pesado. Que yo lo sentí.
1: No se llama embolia.
2: No, sentí y visualicé la sangre corriendo por las venas.
1: ¿Qué?
2: Llegar a mis pies. Yo la visualicé. Ahora, al momento, cuando él me despierta, me dice: ¿de qué te acuerdas? Yo le dije que nomás yo miré que andaba yo por mi cerebro buscando algo y encontré una mancha así negra.
1: ¡Asu!
2: En el cerebro. Ahora, yo desperté llorando, no me acuerdo de lo demás, pero yo sí me acuerdo que yo entré como un pescado, creo, y me miraba yo buscando algo adentro del cerebro. No hallé nada, porque a lo mejor no tengo nada, pero sí encontré una mancha.
1: Sí, no, pues está medio
2: vacío. En serio, salí como que me quité un peso de encima. ¿Tú viste? Lloré. Salí llorando, güey, yo no sé por qué, güey.
1: Sí, te...
2: No sé por qué salí llorando.
1: Cuando te despertaste, que te dijo: ¡despiértese! Regresaste llorando, feo.
2: Ahora, yo le pedí...
1: Con mucho sentimiento.
2: Sí, yo le pedí algo bien importante. Le dije: yo estoy peleando con dos demonios. Bueno, con uno. Uno me dice que no y otro que sí. El alcohol y muchas cosas. Entonces le dije: yo quiero ganar batallas. Quiero ganar guerras, peleas, whatever.
1: Ahora, con una sesión dijo que no era suficiente, pero que se le puede dar seguimiento. O sea, a mí me sorprendió cómo...
2: Me alivianó, güey.
1: Cómo realmente la gente, o como tú, Feito, entran en trance, se hipnotizan. O sea, realmente llegan a un estado mental... Que mucha gente a veces no cree.
2: Porque, mira, a lo desconocido le tenemos miedo.
1: Sí, yo no quise, la verdad, no quise.
2: Sí, pues es que...
1: Me dio miedo, bueno.
2: Y te lo entiendo, no puedes entrar con mente negativa.
3: No vaya a decir: ay, mis minifaldas, me las va a quitar.
2: No, no es eso, don Tela. No es eso.
3: Las Barbies
2: del pelo. Él te puede manipular, si quiere.
1: Sí.
2: Él te puede manipular para que empieces a actuar como mujer o yo qué sé, como perro. Pero en el caso mío no era. Yo hablé en serio con él, le dije: mira, este... pedo está pasando, y si me echan la mano te lo agradecería, pero lo mío, pues hay que publicar. No hay pedo, le dije, que se grabe y al aire, y lo que quiera.
1: Sí, estuvo
2: porque
1: muy interesante.
2: Porque no le tengo miedo, güey, no le tengo miedo, y si me sacan que minifalda, calzones, me vale madre, pues que tiene que salir lo que tiene que salir.
1: Pues mira, ese tipo de shows, en los shows de hipnotismo, de repente es cotorreo, pues ¿qué crees? En el video viral, John Milton estuvo visitando a Franco Escamilla, un gran comediante de Monterrey. Y Franco Escamilla tiene algo que se llama la Diablo Squad.
2: ¿Qué es
1: su grupo de comediantes también.
2: Oh.
1: Porque el vato, además de comediantes, también empresario, ¿no? Entonces firma en el Diablo Squad a varios comediantes, les da trabajo, es un win-win ahí para todos, supuestamente. Pues en el año 2020, ya hace 6 años, se grabó este video. Vamos a escuchar cuando John Milton, hipnotista, visita a Franco Escamilla, hipnotizan a Paquito Maya, uno de los comediantes, parte de la Diablo Squad, y Paquito Maya da una predicción del futuro, porque John Milton le dice: usted es un viajero en el futuro y ha regresado al 2020. ¿Qué predicciones tiene? Y Franco Escamilla, como le va al Cruz Azul, que por cierto, felicidades a los del Cruz Azul, ganaron.
2: ¡Yay! Buen golazo,
1: le preguntó, le dijo: oye, ¿y el Cruz Azul va a ser campeón o qué onda? Y esto dijo Paquito Maya. @1 Feo, YouTube, cáiganle, ahí les va.
4: Usted no tiene 38 años de edad. Llegamos a los 55 años de edad. 55.
5: ¿México llega en alguna Copa Mundial?
6: No. Llegó a semifinales.
5: ¿Cuándo?
6: No sé, es que a mí me dejó de gustar el fútbol porque a partir de que me hice comediante.
4: Oye, ¿Cruz Azul fue campeón alguna vez?
6: Sí.
4: Bendito Dios. ¿Qué año?
6: ¿No sabes? 2026. Más o menos, 2026. No me acuerdo bien.
4: Bueno, perdí la mesa, pero
6: Cruz Azul fue campeón. De hecho, fue cuando México, en el 2026, fue cuando llegó a las semifinales. Pero de ahí, pues ya es mucho. Supongo donde divas. Pero bueno, ya el fútbol también me interesa mucho. Te anda clavado en eso siempre ser cristal.
1: Güey, le preguntaron, ¿el Cruz Azul va a ser campeón? Esto es un video grabado del 2020 y Paquito Maya dijo, sí, en el 2026 van a ser campeones. ¿Eh? El Cruz Azul acaba de ser campeón, güey.
2: Antier.
1: Y dijo, México, además, México, en este 2026, llegará a las semifinales en el Mundial.
2: Está muy optimista la, la hipnotización.
1: ¿Cómo?
2: Pues sí, semifinal, México, Mundial. Sí.
1: Semifinales, México estaría llegando a semifinales, según dice Paquito Maya, muchachos.
2: Ojalá y no le falle.
1: ¿Ustedes qué dicen? ¿Qué piensan? ¿Tenemos para llegar a semifinales realmente?
2: ¿Alguna vez han llegado a semifinales México?
1: Jamás, güey, no, hombre. En un mundial ni de chiste, feo.
2: Wow.
1: Lo más que hemos llegado han sido 16avos.
2: Si eso pasa.
1: El sueño es llegar a octavos. Pero pues no se ha logrado el famoso quinto partido.
7: No. Se ha llegado.
1: Sí, es contra Bulgaria en el 86, pero
7: se ha llegado a cuartos y siempre lo más que se ha llegado es a octavos. Ahora, porque son 48 selecciones, son 16avos. Pero siempre en la segunda ronda han sido octavos.
1: Sí, eso es verdad.
7: Sí, entonces, y se ha llegado a cuartos.
1: Solamente.
7: Se ha llegado a cuartos de final en el 70 y en el 86.
1: Ah, bueno, pero era otro torneo y eran menos selecciones.
7: Pero eran cuartos de final.
1: No, bueno, pero también.
2: Bueno, tampoco se pongan así.
1: El famoso quinto partido, pues. Es querer llegar a cuartos, colarte entre las mejores 8 selecciones del mundo.
7: Así es, señor.
1: Que México nunca lo ha logrado. Entonces,
2: si llega ahí, que a toda madre le creería.
7: Será la final, las mejores 4.
1: Imagina, no, güey, eso supuestamente.
2: ¿Cómo se llama el comediante
1: según dice
2: ese?
1: Paquito Maya, Paco Maya.
2: Uy, es una fregonería, si es que pasa.
1: Le dijeron, usted va a viajar 20 años en el futuro. Platíquenos.
2: Ah, entonces es John Milton. Entonces no, el crédito no es para el Paquito Maya. John Milton lo mandó a ese año a que viera lo que iba a pasar. Eso está bien machín.
1: Pero ahora, la pregunta es, ¿realmente México tiene para llegar a semifinales?
2: Y paren todo. Pues a lo mejor no.
1: ¿Será?
2: Pero hay que esperar a que pase.
1: A ver, cáiganle a YouTube, vamos a leer tus comentarios, @ bueno mala feo, y también al 1-855-370-3100. Yo creo que México no tiene para llegar a semifinales. A pesar que nos fue bien con Ghana. Pero pues a Ghana le gana
2: a
1: cualquiera, güey, la verdad. Ahorita leemos sus comentarios. @ bueno mala feo YouTube, cáile por allá.

0: señores. ¿Qué? Se acaba de hacer viral un video de una predicción de un comediante, Paquito Maya, hipnotizado por John Milton. Y les preguntaron, le dijeron, oye, ¿quién va a campeonar en el 2026? Cruz Azul va a campeonar, y dijo, sí, en el 2026, el mismo año donde México llegó a semifinales. Entonces, el Cruz Azul acaba de campeonar, güey.
1: Porque luego.
0: La pregunta es, ¿creen que México tiene para llegar a semifinales? ¿Neta?
1: Pues si ya lo vio en el futuro ese morro. Porque John Milton lo trasladó.
0: Lo hipnotizó, sí.
1: ¿Lo hipnotizó? A lo mejor sí, güey. Yo le doy un 80% de posibilidad.
0: Mira, Alex Castañeda, pelón, no seas ignorante, México jugó cuartos de final, México 86. Sí, papi, pero, o sea, llegar al quinto partido, pues, llegar a esas instancias. Era otro torneo en el 86, güey, menos selecciones. Hoy también en este 2026 es otro torneo, son más selecciones ahora. Entonces, el quinto partido no va a ser el quinto, va a ser el sexto
1: partido. ¿Cuáles son las semifinales? ¿Qué partido es?
0: Séptimo.
1: Ok. Si llega al séptimo.
0: Tres.
2: No, sexto.
0: No, semifinales no.
1: De acuerdo, güey.
0: Van a ser más.
1: Estoy hablando con los expertos y no valen madre.
0: Ahora son. Exacto, ahora sí. Mira, tenemos a Quique con nosotros. Hola, Quique.
1: Siete. Y llegamos.
3: ¿Qué tal, muchachones? Buenos días.
0: Buenos días, Quique. México tiene para llegar a semifinales. Ya se cumplió la primera predicción del Paquito Maya. ¿Tú qué piensas?
3: Iba a llegar.
0: ¿Neta?
3: Sí, mira, yo soy un fanático de su programa, y ya les dije desde el otro día también, con la experiencia y con nuevos jugadores que le inyectaron ahora con juventud.
1: Con los morros.
3: Iba a llegar, aparte, sí, con los morros. Aparte hay otro factor que se llama FIFA, que ellos, si ellos quieren, ya ves qué pasó con Argentina, los llevan de la mano. Si ellos dicen y los tocan con la varita mágica, les hacen el camino. Igual que el Cruz Azul, igual que el Atlas, que fue bicampeón, igual que el América.
1: No se le toca.
0: A la América nadie le ayuda, perro.
1: Le toca a México, entonces.
3: ¿Cómo no?
0: Cálmate, güey.
3: Igual al Cruz Azul ahora le hicieron el caminito. Así es, son las organizaciones del fútbol. Yeah. Okay. Todo le hacen el caminito.
1: Entonces,
3: igual
1: sí llega.
3: A México, si lo tocan con la varita mágica, va a llegar.
1: Ey, qué bueno. Ojalá llegue, loco.
0: Comenta Jesús, arriba el Cruz Azul, pelón. No que no, güey. Ahí está Quique diciendo que les ayudaron. Ahora tenemos a Chile con nosotros. Hola, Chile.
1: No porque diga el Quique, es cierto.
4: ¿Qué rollo, güey?
0: ¿Qué rollo, Chilo? Oye, carnalito, ¿tú qué piensas? ¿Crees que México llegue a semifinales y cumpla la predicción de Paquito Maya, güey?
1: Échale, Chile.
4: Es que fíjate, como lo dijo este vato, el arbitraje puede tener una orden ya que sí dejen a México avanzar, porque fíjate que pues están jugando en su casa. Entonces, sería feo que pues los manden luego, se acabaría todo y nunca pasa eso.
1: Estaría toda madre.
4: Recuerda cuando pasó esto fue en Rusia, pues sí los dejaron avanzar bastante también.
1: El pelón tuvo ahí.
4: Me imagino que hay una orden que pues tienen que dejarlo.
1: Pues sabe, loco. Quisiera pensar que no.
4: Si hay una ayuda, pues tienen que avanzar.
1: Ya se oye todo corrupto ya.
0: Yo creo que no hay con qué avanzar hasta semifinales, güey. Tenemos muy buenos jugadores. Muy buenos jugadores. Por ejemplo, Morita. La verdad, Gilberto Mora, mis respetos, güey. Varios otros jugadores que realmente traen, otros que no tanto. Pero para llegar hacia semifinales, o sea, en contra y que te topes en el camino. Alemania, Francia, varios. Imagínate. Tenemos a Javi. Hola, Javier.
5: ¡Hey! ¿Qué onda? ¿Cómo estás?
0: Saludos, Javi. ¿Tú qué piensas? Ya se cumplió la primera parte de la predicción de que el Cruz Azul campeonara. Ahora, al parecer, México a semifinales, güey.
5: Mira, el año pasado ganó Messi. Yo le decía a mis amigos que iba a ganar Messi. Este año la va a ganar Portugal, aunque yo soy mexicano y duele. Ajá. Pero la realidad la va a ganar Portugal y la va a jugar con México.
1: Ay, güey, ahí dijiste.
5: De la vida. Hay veces México. Que el peor gana y hay veces que el mejor pierde.
1: Es un long shot como en las carreras de caballo.
6: Acuérdense de una cosa, todo es dinero y la FIFA necesita representantes.
1: Sí, señor.
6: Como Pelé.
1: Sí, señor.
6: Ya se murió el Pelé, ahora ¿quién va a representar el fútbol?
0: Oye, ahí está Lionel Messi.
1: Oye, va para afuera.
6: No, ¿y el Cristiano Ronaldo qué?
1: Ya para afuera, van para afuera. No,
0: a ver, mira, tenemos a Leo con nosotros. Hola, Leo. ¿Tú qué piensas, mi carnal?
7: Mira, Pelón, ¿cómo estamos? Muy buenos días.
0: Buenos días, Leo.
7: Mira, yo quiero comentar una cosa. En 1986 yo tenía 16 años y en el grupito de amigos que nos juntábamos ahí en el barrio, un amigo se le ocurrió traer una ouija.
0: ¿Qué?
7: Y jugamos una ouija.
0: No.
7: La tabla esta que viene, que tiene espíritus y todo eso, ¿me entiendes?
0: ¿Y luego, Leo?
7: Entonces, teníamos meses jugando eso, y eso fue como por enero, febrero, que estábamos jugando, y un amigo se le ocurrió preguntar, hey, ¿quién va a ganar el Mundial? Y la Ouija nos dijo que iba a ganar Argentina, y efectivamente, en el 86, ganó Argentina. La Ouija,
1: pregúntale otra vez a la Ouija.
0: Oye, Leo, ¿no? ¿Y nunca le preguntaste qué onda?
7: En realidad, decía, eran nombres por allá egipcios que tú le preguntabas, ¿cómo te llamas? Y ella lo escribía, pero eran letras, ¿me entiendes? ¿Qué? Que no podía uno ni pronunciar. Sí. Y le preguntaba a uno muchas cosas, le preguntábamos cosas así, danos una señal, y se tocaban las puertas. Decía, ahorita va a pasar un carro rojo en unos 5 minutos, y de verdad pasaba un carro rojo en la calle. Se decía, mándanos otra señal, y se tocaban las puertas de donde estábamos jugando, se oían ruidos.
6: Estas son cosas del diablo.
0: Sí, la neta, güey, o sea, es que preguntarle a la Ouija.
1: No necesariamente, son portales que se abren por medio de esa tabla. Ajá. Milenaria.
0: No, güey.
1: La Ouija viene de miles y miles de años atrás, como el tetragramatón.
0: Ay, güey.
1: Como el metal más precioso que es el oro.
0: Pero qué miedo.
1: Entonces, bueno, pues sí.
0: Porque dicen que esas cosas también te cobran, ¿no? Nunca te cobró nada, Leo, o sea, nunca se te aparecían cosas, no, un espíritu chocarrero que se quedara por ahí, güey.
1: Pero no es que te cobre, no quiere decir que te está cobrando. Abriste ese portal.
7: La verdad que yo no jugaba con ella, eran compañeros ahí que estábamos, ellos eran los que la movían. Yo pero solamente
1: ahí,
7: veía. ¿Me entiendes?
1: Ahí estabas tú, güey, ahí estabas tú.
6: Pero tanto peca el que mata a la vaca como el que...
1: Sí, señor.
6: Se columpia del columpiadero.
1: Pero el pelón te hizo una pregunta... Ey,
0: ¿Qué dijo?
1: Del columpiadero. ¿Se te ha parecido algo después de que jugaste con la Ouija? ¿Te han pasado cosas paranormales? Mira,
7: no, la verdad que así, para yo decirte que siento que me buscan o que me ven, que se me ha parecido
0: nada.
7: La verdad que nada. No, sí. Gracias a Dios, vaya.
0: Fíjate, tú jugaste con la Ouija y al feo se le aparecieron las brujas, güey.
1: Machín.
0: Sus cuñadas.
1: Mamacitas, ¿no? Unas brujas que traían baby doll el otro día.
0: Su mecha.
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1: Ay, acaba de hablar una mamacita bien buenota.
0: ¿Qué dijo, feo?
1: Dijo que mito o realidad. Hizo una pregunta y dijo, porque ella dijo, el mejor hombre en la vida es un divorciado cuarentón.
0: Divorciado de 40.
1: Lo mejor en que le ha pasado en su perra vida, divorciadito de 40 años, y no es cualquier morra. Está súper archi, mega, top, rete, buenota.
6: De seguro, una viejilla cincuentona, de seguro.
1: No, señor, es
6: que
1: una...
6: Que colágeno.
1: Es una plebita.
0: ¿Qué?
1: ¿De qué se trata? Ahorita vamos a platicar mito realidad. 1-855-370-3100. Somos mejores los divorciados cuarentones.
0: Cuarentones, dijo. No siento cuarentones, feo.
1: Pero me miro como de 40.
0: A ver, ahorita regresamos. ¿Quieres ver a esta morrita? Kyle en arroba bueno mala feo en YouTube,
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2: Ay, qué rica está esta morra.
3: ¿De qué estás hablando?
2: La que dijo que los mejores hombres son los cuarentones divorciados.
3: Ah, cómo no,
2: ¿es un
3: papá?
2: Porrazo la morra. Y para que lo diga ella, ¿tú crees que no me la voy a creer?
3: Pero
2: es neta.
3: Pero ¿por qué los divorciados a los 40 y no a los 30, a los 50, 60?
2: Porque a los 40 ya estamos madurones, ya sabemos lo que queremos,
3: sí.
2: Ya tenemos establecido un budget de vida, económicamente hablando, ya estamos terapiados para lo que venga en la perra vida, para la guerra.
4: De seguro lo dijo una viejita, ¿ya
2: no,
4: para qué?
2: Es una plebe, ahorita les cuento, para que la miren en YouTube, arroba bueno mala feo. Está bien buena la morra. Es una plebe con un mini vestido.
3: No, sí. Delgadita.
2: De miedo.
3: Cállale, YouTube.
2: Piernuda chamorra.
3: Arroba bueno mala feo, estamos en vivo, ¿eh?
2: Y con muslo.
3: Ay, ay, ay.
2: Ay.

0: realidad. 1-855-370-3100.
1: ¿De qué hablas, Feito? ¿De qué hablas?
0: De que la afirmación que acaba de soltar este forrazo de morra, ajá, que ahí la tenemos para YouTube, para que la miren. Y dijo, ella así con sus palabras bien sensuales, dijo, no hay hombre mejor que un divorciado cuarentón.
1: ¿Eso dijo?
0: Chiquitita, mira.
2: ¿Sabes por qué un divorciado cuarentón siempre va a ser la mejor opción? Porque ellos ya pasaron por todo. Ellos ya tienen escuela, experiencia. Por sobre todo tienen suficiente inteligencia emocional. Saben cómo tratarte, cuidarte, mimarte. Son responsables afectivamente. Así que bueno, yo todavía no tuve la suerte de conocer a mi cuarentón divorciado. Y lo voy a seguir esperando. Y si vos tenés uno, cuidalo. Agarralo fuerte, porque así como llegan, también vino otro y te lo quita. Si lo tenés, lo cuidas. Y si no, lo mandas.
0: ¡Ay, ella lo dijo! ¡Cuídenos! ¡Cuídenos, mujeres!
3: Pero esta es la... ¿Eh? ¡Eso es la inteligencia artificial!
0: ¡No, es de verdad la morra! Sí, está bien buena.
1: ¿Es neta? ¿No es neta?
0: ¿Es de verdad?
3: Es IA, guáchale.
0: ¡Es una colombiana!
1: No, está preciosa, ¿eh?
0: ¡Sí! Imagínese que le salga una. Yo lo cuido, papito. Quiere masajito en los pies.
1: Ahora, lo que está diciendo es neta, ¿eh? Claro. O sea, un cuarentón divorciado
0: ya sabe lo que quiere, ya está establecido económicamente.
1: Creo yo que en los cuarentas es cuando estamos en nuestro mejor momento los vatos. Creo, yo digo, no sé, no están en mis 50, 60, todo eso.
0: Yo me quedé estancado en los 40, estoy en mi prime.
1: Ah, ok.
0: Y ahora ya pronto llego al 40 por 2, que me voy a dividir 40 aquí, 40 acá.
1: Ah, ok, ajá. ok, pero... Ajá.
0: 40 para Chayo, 40 ajá, para otra, 40, así, güey.
1: Órale.
0: En edad. Es que sí, por eso me estoy cuidando tanto. Tú miras, mira cómo me brilla la frente, cremita, todo.
1: Sí. Sí. No, fe, pero tú ya. O sea, dijeron 40, ¿no? 140, güey. Sí, ay, no.
0: El muslo que tiene.
1: No, no, ay, está preciosa, está preciosa. Ahora, me gustó lo que dijo también la chava, ¿eh?
0: ¿Qué dijo?
1: Dijo, yo todavía no conozco a mi cuarentón así. Es más, y si tú conoces uno, apártalo. ¿Mm? Porque se lo roban así, de volada.
0: Y cuídalo, dijo. Wey. Cuídalo mucho. Mímalo.
1: No, no, no.
0: Chuléalo.
1: Mira nada más qué hermosura de mujer, güey. Que lo diga ella.
0: Ay,
1: wow,
0: ay, ay.
1: Dice que tenemos escuela, tenemos experiencia, pero sobre todo, dice que tenemos la suficiente inteligencia emocional de saber cómo tratar a las mujeres, mimarlas.
0: Sí.
1: Responsables sí, afectivamente.
0: Ay, ay, ay.
1: Que tenemos todo eso y que ella todavía no tiene la suerte de conocer a ese cuarentón divorciado.
0: Yo lo digo por... Uh-huh. Yo lo he visto con esto, con un ojito, el ojito está cerrado. Lo he visto.
1: ¿Qué has visto?
0: Que sí tienen la experiencia.
1: A ver, compadre.
0: Yo tengo un compa que
4: ustedes son cuarentones casados.
1: Sí.
0: Divorciado. Bueno.
1: Casado sí, pero todo puede pasar.
4: Hoy no más.
0: ¡Aló!
1: Es como que, no sé, te topes con...
0: Puede caer un meteorito en tu casa.
1: Wey, es que imagínate eso, güey. Por Dios, que sí, se ve. Que me encuentre una así, que se venga una pandemia, güey. De esas de, cállate, señor, no puede salir de su casa. Güey, imagínate esas, güey.
0: ¿Y qué le hace decir a tu esposa?
1: No, digo, pero ya va a ser uno cuarentón divorciado. A ver, para toda la gente que está aquí en YouTube, @ bueno mala feo.
0: Qué chula.
1: ¿Es verdad que nosotros los cuarentones o el hombre cuarentón?
0: Como yo.
1: ¿Está en su mejor momento?
0: En su prime.
1: Yo lo quiero escuchar también de parte de las mujeres. Damitas, ¿ustedes qué piensan? A ver, 1-855-370-3100.
0: Díganoslo con voz
1: sensual. Mito realidad. ¿Tú qué piensas, Feo? ¿Tú qué ya pasaste por los 40?
0: Mira, yo en los
1: hace mucho.
0: En los 40 tuve un pegue.
1: Sí.
0: Porque tenía mucha seguridad. Tenía mi restaurante. Caminaba con firmeza. Hablaba con seguridad.
1: Uh-huh.
0: Hey.
1: ¿Y qué pasó, Feo?
0: ¿Qué pasó? ¿De qué baboso?
1: ¿Cómo han pasado los años?
0: No, bueno.
1: Pero pues, en los 40 es buen momento.
0: A mí me seguían en los 40 como mosca. Señor Andrés, dueño de restaurante. Ahí viene el señor Andrés Maldonado.
3: Por eso ya divórciate, pelona, ahorita. Ahorita es
0: ¿Ahorita
3: cuando?
0: Que hay tiempo yo sí lo haría.
1: ¿Qué?
0: Ya, pa' mi edad ya como vamos.
1: No, pero ¿cómo no?
0: Ya.
1: Ah, ¿cómo
0: ya? ¿Tú no me has visto el amor con la Chayo abrazado? Es que sin, sí. si no nos abrazamos, nos caemos. Nos dan mareos, güey.
1: Oye, comenta Raquel, dice, feo, dijeron cuarentones, no sesentones, güey.
0: Sesentones los que se da el pelón.
1: A ver, sigan comentando, arroba bueno mala feo, y ahorita también vamos a tus llamadas.
0: Ay, casi se le ve todo.
1: Dice JC Arismendi, dice, ay, cómo les pican los ojos, muchachos. Ese plástico, no.
0: ¿Cuál plástico?
1: Dice que la morra...
0: ¡Está loco este güey!
1: Dice, ese plástico después de agarrar un gabacho cuarentón, los va a dejar. Dice por acá Ortiz, yo soy presente, dijo presente y soy divorciado.
0: No se le opera. No tiene pecho operado ni nada, mentira.
1: Se ve muy bonita la chava.
0: Plástico ni pecho tiene, la pobre está tan normal.
1: ¿Será que los cuarentones, el hombre en sus cuarentas, está en su mejor momento?
0: Hello.
1: Síguenos comentando, arroba bueno mala feo.
0: Y luego de ahí brincas a los 60. Más seguro estás todavía.
1: No, estamos hablando de 40 nada más, feo.
0: Claro, yo el brinco.
1: A ver, ahorita
0: y

0: A ver, señores, bienvenidos a la bandera de VIX. Estamos en vivo también a través de YouTube en arroba bueno mala feo y estamos platicando sobre esta chava. Estamos platicando sobre esta chava hermosa, preciosa. Nos acabamos de hecho de enterar que dicen por ahí que tiene OnlyFans, ¿saben? No estoy seguro. ¿La quieres ver? Cáele en YouTube, arroba bueno mala feo.
1: Yo sí me ando suscribiendo.
0: Y ella dice que los cuarentones divorciados
1: somos los mejores.
0: ¿Qué?
1: Somos los mejores.
0: Feo. Cuarentones, ¿qué? Dijo.
1: No, es que tú no me entiendes, pelón. Ajá. Tengo 60 kilos, pero me quedé estancado en los 40. Mira mi frente.
0: Por eso.
1: Mira mi cara, mi físico.
0: ¿Jaló?
2: ¿Sabes por qué un divorciado de cuarentón siempre va a ser la mejor opción? Porque ellos ya pasaron por todo. Ellos ya tienen escuela, experiencia. Por sobre todo, tienen suficiente inteligencia emocional. Saben cómo tratarte, cuidarte, mimarte. Son responsables afectivamente. Así que bueno. Yo todavía no tuve la suerte de conocer a mi cuarentón divorciado. Y lo voy a seguir esperando. Y si vos tenés uno, cuidalo. Agárralo fuerte, porque así como llegan, también vino otro y te lo quita. Si lo tenés, lo cuidas. Y si no, lo mandas.
3: La inteligencia artificial, eso, be careful.
1: No, no es inteligencia. No, tiene OnlyFans.
0: Sí, no, es neta, la morra es neta.
1: ¡Wow!
0: Ay, a ver, leemos comentarios. Es arroba bueno mala feo en YouTube. Dice Salvador. El feo es como el burro viejo.
1: ¿Cuál? ¿Cómo?
0: Nomás rebuzna para que lo. Para que no lo capte. No a ver, pero yo creo que sí, los cuarentones.
1: Yo soy
0: somos...
1: soltero sin familia, sin hijos, preséntenme a la. Ahí está, ya dijeron que OnlyFans.
0: Sí. Cáigale.
1: Hazle zoom a esa foto, no pueden, el video.
0: No es foto, es video, feo.
1: O sea, háganle zoom bien machín, algo ahí.
0: Ahora, los cuarentones, yo creo que también el hombre cuarentón, divorciado, como dice ella, es verdad, estamos en el mejor momento. ¿Por qué? Porque mira, ya no tenemos la inmadurez de los 20.
1: Tú cállate, que
0: no tenemos
1: casado.
0: La pobreza, espérate, güey, pero todavía, digo, todo puede suceder.
1: Ah, eso sí.
0: Todo puede pasar, güey. No sé, a lo mejor un malentendido o algo. Nomás que la morra.
1: Fisti, aviéntate.
0: Ah, papá. Claro.
1: Papá.
0: No pasa absolutamente nada.
1: Ay, qué bonita.
0: Mira,
1: vida.
0: En los 30 estás todavía construyendo.
1: Sí.
0: Ya no eres tan
1: inmadurón.
0: Tú eres tal vez no tan inmaduro como en los 20, pero sigues construyendo. Ahora, los 40, papá.
1: Ya certificas tu potencial.
0: ¿Eh?
1: Ya dices, este edificio es mío.
0: Ya te saliste del depa, ya te metiste una casita.
1: No, ya te
0: Ya vas en tu, tal vez, segundo o tercer carrito. ¿Eh? Ya es un carrito más chido. Ya hay dinero, ya sobra dinero también para el fin de semana, no
1: claro.
0: sé. Irnos a las aguas locas, güey. Irnos a.
1: No, güey.
0: Echar unas micheladas, güey.
1: No, a Cancún. ¿Eh? A Puerto Escondido, loco. Viajecito.
3: Se andan quedando dormidos a las 8 de la noche.
1: Por el trabajo que tenemos,
0: sí, no, claro.
1: No, porque nos falta virilidad.
0: Oye, el feo.
1: Ya tengo sueño.
0: Dice por acá de AZ, dice, el feo se quedó, pero en la época de la prehistoria.
1: Hijos de la fregada. Ay, pero con un animal así sí me revivo, güey.
0: A ver.
1: No manches.
0: ¿Sí o no? El hombre está en su mejor momento a los 40.
1: Dicen que sí.
0: Jaciel comenta, dice, ¿por qué el feo siempre se quiere pasar como el de los Tigres del Norte?
1: ¿Cómo?
0: Así jovencito, como Hernán Hernández.
1: ¿Cómo?
0: Famoso.

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1: ¿Qué tal? Muy buenos días, les saluda Eli Venegas y este es el breve informativo del bueno, la mala y el feo. Trump afirma que las negociaciones con Irán avanzan favorablemente. El presidente de Estados Unidos declaró ayer lunes que las negociaciones de paz con Irán avanzan favorablemente después de que ambas partes acercaran posturas durante el fin de semana para cerrar un acuerdo que permita desbloquear el estrecho de Hormuz. Las negociaciones con la República Islámica de Irán avanzan favorablemente. Solo habrá un gran acuerdo para todos o no habrá ningún acuerdo en absoluto, declaró el mandatario en su red Truth Social. Irán reconoce avances en negociaciones con Estados Unidos, pero dice que un acuerdo no es inminente. Irán afirmó este lunes que la firma de un acuerdo con Estados Unidos no es inminente a pesar de los avances en las negociaciones de paz, debido a lo que consideró cambios frecuentes en las posturas de los responsables estadounidenses. Es cierto que llegamos a conclusiones sobre muchas cuestiones en discusión, pero eso no significa que la firma de un acuerdo sea inminente, aseveró el portavoz del Ministerio de Relaciones Exteriores, Ismail Baguey, en rueda de prensa. Un perro disparó accidentalmente una escopeta frente a tienda en Nebraska y dejó una persona herida. Un insólito accidente ocurrió frente a una tienda en Scott Fluff, en Nebraska, donde un perro accionó accidentalmente una escopeta cargada dentro de una camioneta y terminó hiriendo a una mujer que se encontraba cerca. El incidente ocurrió el sábado alrededor de las 12:07 de la tarde frente a la tienda Short Stop, según reportes policiales citados por medios locales. Hasta aquí llegamos con el breve informativo del bueno, la mala y el feo, les informó Eli Venegas. En redes sociales, Eli Venegas Radio. Excelente día.
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3: Vamos a regresar con la abogada de migración, Leti Valencia. ¿Le tienes preguntas a la abogada? Márcanos este momento, 1-855-370-3100. Y también conéctate con nosotros, estamos en vivo a través de YouTube en arroba bueno mala feo para que le hagas cualquier pregunta a la abogada, porque también ahí te va a responder, ¿eh?
4: Aguas los que tienen green card, los que quieren green card. Hay nuevas políticas migratorias que van a restringirlas. Póngase bien al tiro. Vamos a hablar con la abogada Leti Valencia. Al regresar, ahí te va el número para que empieces a marcar de volada. 1-855-370-3100. Y luego la morra también te va a contestar preguntas aquí en YouTube. Arroba uno mala feo. Ya regresamos con ella.
3: Bueno, está bien chula la abogada. Sí. Aparte, bueno.
4: Ay, ay, y no es inteligencia artificial.
5: Wow. Hoy sí se puso mi color favorito.
6: Pues para ti.
5: ¡Ay, güey! Me cachaste comentándole al en vivo del bueno, la mala y el feo en YouTube. ¡Vélate para allá! Y mira lo que acabo de ver.
6: Uy, sí, sí, sí.
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0: aguas con las green cards. Nuevas políticas migratorias restringirán aún más el acceso a la green card de hoy en adelante.
1: ¿Por qué, feo?
0: Porque no sé. Se lo vamos a tener que preguntar a la abogada en casos de migración. Ella es la más chula de todos los Estados Unidos. Es la metralleta para contestarte una pregunta al aire y en YouTube, arroba bueno mala feo. Ella es la más preciosa, la más fregona. ¡Leti
1: Valencia! ¿Qué pasó, Leti? ¡Bienvenida!
2: ¡Leti!
1: ¿Cómo estás? Leti Valencia, qué gusto saludarte.
3: Buenos días.
1: Buenos días, Leti.
3: Igualmente.
1: Oye, a ver.
3: Gracias,
0: ¿qué
3: hermoso.
0: ¿Qué rollo, Leti, con eso de la green card? Que hay nuevas restricciones.
1: ¿Eh?
0: ¿Cuál es el problema ahí?
3: So, USCIS, que es la agencia que otorga las residencias adentro de los Estados Unidos, salió con una nueva regulación el viernes pasado. Ajá. Ahora están diciendo que el ajuste de estatus, que es el proceso de obtener tu residencia dentro de los Estados Unidos, va a ser limitado a personas que pueden demostrar que tienen circunstancias excepcionales. O sea que, aunque hayas entrado de manera legal con una visa de turista o tal vez algún tipo de parole y ahora estás aplicando para la residencia porque estás casado con un ciudadano o tienes hijos ciudadanos, te pueden negar la residencia por la violación de quedarte en los Estados Unidos más del tiempo permitido de la visa de turista. Así que ahora se van a enfocar muchísimo en las violaciones migratorias. Si tú entraste con visa de turista, visa de estudiante, visa de trabajo, y estas visas obviamente dicen que te tienes que salir de los Estados Unidos y no te sales, te quedas aquí, te casas o tienes hijos, ahora eso lo van a ver como algo muy negativo. Te pueden negar la residencia porque van a decir, tú violaste tu visa, vas a tener que hacer el proceso consular, pedir un perdón y salir del país y hacer el proceso consular, al menos que puedas demostrar que eres una persona que merece que te demos discreción favorable. Eso tienes que demostrar que eres una persona que pagas taxes, no cometes delitos, nunca tratado de cometer
0: no tienes fraude. DUIs.
3: Exacto, todo ahora lo van a ver en una luz muy negativa, especialmente para personas que se quedaron más debido de la visa.
1: Tómale.
0: Ay, amá, hombre, hay que portarse bien.
1: Hay que salir al tiro con eso, bandera.
0: Sí.
1: A ver, tenemos muchas preguntas por parte de toda la gente que está conectada en YouTube, arroba bueno mala feo, y también aquí en la vía de comunicación. Hola, Lulu, bienvenida.
4: Buenos días.
1: Buenos días, Lulu. ¿Cuál es tu pregunta, por favor?
4: Mi pregunta es, en marzo del año pasado yo mandé mi renovación de permiso de trabajo por el programa de VAWA y se me vencía en septiembre del año pasado, pero no he recibido mi renovación de permiso de trabajo. Mi abogada dice que todavía está esperando que USCIS mande respuesta. Ya me mandó la mentada prima facie y el recibo donde ya migración... ¿Vale?
3: Sí.
4: Y quisiera saber qué es lo que puedo hacer, porque le hablo a mi abogada y mi abogada me dice pues que todavía está en proceso, que tengo que esperar, pero yo mandé con anticipación mi renovación de permiso de trabajo.
0: Válgame Dios.
3: Sí, desafortunadamente eso es algo normal. Se están tardando muchísimo en dar los nuevos permisos de trabajo, incluso cuando lo manda a renovar 150 días antes. También para las personas que tienen el DACA, tienen muchos meses esperando ese permiso de trabajo. En realidad no hay nada que se pueda hacer para que inmigración lo haga más rápido, al menos que ya esté fuera del tiempo normal de procesamiento, puede mandar un inquiry. Lo del prima facie significa que usted ya puede solicitar beneficios públicos porque mandó un paquete de VAWA completo, pero no significa que le van a aprobar el VAWA y tampoco significa que pronto le va a llegar el permiso de trabajo. Es algo que es muy tardado y ahorita no hay nada que se pueda hacer, solo seguir esperando.
0: Ahí está, morra. Leti, también tenemos a Jorgito en la línea que te tiene una question. Good morning, George. ¿Cuál es tu pregunta, mijo?
5: Sí, buenos días.
1: Buenos días.
5: Sí, mire, yo tengo el DACA, pero quiero, que apenas lo mandé a renovar otra vez, pero quiero aventarme para el Pro en Trace. El problema es que tengo bastantes tatuajes, no sé si sea conveniente ahorita hacerlo después de que me llegue mi data o esperarme.
3: So, lo que uno solicita cuando tienes el DACA es el Advance Parole, que es un permiso de viaje para poder salir del país y luego regresar y tener esa entrada legal. Me preguntan esto mucho los que tienen DACA. Yo no recomiendo que salgan si tienes orden de deportación, orden de arresto o antecedentes. Pero si no tienes nada de eso y tienes una buena razón, una razón humanitaria por la cual salir, tienes el DACA vigente y no tienes ningún antecedente, no veo ningún problema. El problema es para personas que tienen antecedentes y pueden negarle la entrada después de que usen el Advance Parole.
0: Pero está todo tatuado, dice Jorgito.
1: Aparte también, y luego robó varias tiendas. No, no, no. A ver, tenemos también con nosotros a María. Hola, María, tu pregunta, por favor, para la abogada.
2: Sí.
1: Adelante.
0: Hi, María.
2: Hola, buenos días.
1: Buenos días.
0: Buenos días, la pregunta, María.
2: Yo en septiembre del año pasado metí un paquete de Visa U, y ahora me acaba de llegar a... la cita para las huellas, entonces no sé si tan rápido va la cosa, ya estoy dentro o me están en como, no sé si ya esto me aprobaron algo, no sé, se me hace muy pronto para que me haya llegado ya la cita para las huellas.
0: Uno se quejan porque tarde y otro por la rapidez.
2: Pues es que ya no hay que confiar ahorita ni en mí confío.
1: No, la neta. A ver, mira, regresamos con la respuesta de la abogada Leti Valencia. Más de tus preguntas, ahí te va. 1-855-370-3100. Y cáiganle a YouTube, porque ahí la abogada nos va a hacer el favor de contestar preguntas.
3: Claro que sí.
1: Eso. Arroba bueno malafeo, YouTube. Cáiganle, ahí vamos con sus preguntas.
0: Está muy rápido, de que se esperen.

0: Nación Lativalencia. Preguntas aquí al 1-855-370-3100. Y además también estamos en vivo a través de YouTube, a través de VIX también. Ahí para que sigan con sus comentarios. Ahorita la abogada les va a responder. Tenemos a Mari. Ella dice que pues le metió papeles a su hijo y que ya llegó muy rápido todo esto de las huellas y que se está moviendo muy rápido. Y tiene dudas. ¿Es normal que se mueva tan rápido el proceso, abogada?
1: Dijo que era visa U, ¿no?
0: ¿De cuál, familiar? Mari?
2: Visa U para mí y para mi hijo.
1: Ah, ok. Sí, la visa U es normal, porque típicamente cuando ya reciben el paquete, entonces ya mandan los recibos, y cuando ya dan los recibos, como al mes te llega la cita para los biométricos.
3: Ah, mira.
1: Es donde te toman fotos y te toman huellas. Es normal que llegue rápido después de que den los recibos, pero también es normal no escuchar por años, 6 a 7 años después de las huellas, porque es una visa U y se tarda muchísimo en que den una decisión, así que todo va normal para eso.
3: Le tocó suerte a ella.
0: Bien, muy bien, Mari.
3: Ay, qué chido.
0: Tenemos a Daniel con nosotros. Dani, bienvenido. Tu pregunta, por favor.
4: Sí, muy buenos días.
0: Buenos días.
4: Mire, yo tengo un caso de inmigración.
0: Ok.
4: Y en enero a mi esposa le llegó y a mi hija le llegó para las huellas. Yo quisiera saber qué tiempo tarda para sea el proceso del permiso de trabajo.
1: ¿Qué tipo de petición están haciendo? ¿Petición familiar, ajuste de estatus?
4: Sí, yo entré con visa de turista aquí en el estado donde estoy y nos agredieron con arma de fuego.
0: Ándale.
4: Y después de ahí ya no pude salir por las investigaciones de la policía.
1: Ah, ok. So, si es ajuste de estatus, lo que sigue es una entrevista. So, si le tomaron las huellas en enero, lo más probable es que para junio, julio o agosto ya va a tener una entrevista con UCIS para que puedan determinar si califica para la residencia. Les recomiendo que lleven mucha evidencia de buen carácter moral para que puedan demostrar que merecen el ajuste de estatus.
3: Ahí está, loco. Tenemos también al Manny. Manuel. Manuelito. ¡Hey!
5: Hola.
3: La pregunta por la abogada en caso de migración, Leti Valencia, la más top. Bueno, ¿quiere hablar, Manuel?
0: Tu pregunta, Manuel. Sí, bueno, échale, mi carnal, venga.
5: Sí, buenos días, mi nombre es Manuel Mejía.
0: Hey, Manuel.
5: Tengo una pregunta.
0: Hey.
5: Yo apliqué para visa U, va a ser 3 años. Me dieron mi permiso de trabajo, me dieron mi seguro social. Quiero saber cuándo puedo, si aprobaron la visa U o no han aprobado, cuánto tiempo tarda.
1: La visa U es muy tardada. Ahorita se está demorando casi 8 años en que te den una decisión. Usted apenas lleva 3 años esperando. Eso es normal que se tarden. Típicamente el permiso de trabajo llega como a los 2 años después de que mandan la solicitud y ya luego la decisión de que si te la van a aprobar llega de 7 a 8 años. Así que ahorita hay que seguir esperando. No hay nada que se pueda hacer. La visa U es muy, muy tardada.
0: Suerte, Manuel. O al menos que te toque suerte como Mari, que también... Llegó bien rapidito.
3: Qué rápido, a ver, no se quejen.
0: Tenemos a Pedro con nosotros. Pedro, tu pregunta, por favor.
6: Ah, buenos días.
0: Buenos días.
6: Estamos ahí en la cabina.
0: Échale.
6: Buenos días, abogada, ¿me escucha?
1: Sí, loco. Buenos días.
3: Tírale.
6: Mire, mi pregunta es, yo apliqué en el 2001 para mi hermana... tengo 25 años esperando, ya nada más estaba esperando la cita en el consulado de Juárez, pero desgraciadamente mi hermana hace un mes falleció de cáncer. Mi pregunta es, ¿qué va a pasar con sus hijos o su esposo? ¿Se podrán arreglar ya que ella falleció?
1: Se puede hacer una reactivación humanitaria, donde si pueden demostrar que esta persona estaba contando con la visa, tiene lazos fuertes en los Estados Unidos y merece la residencia, pueden reactivar la petición, si pueden sustituir al peticionario con otro patrocinador. So, sí hay manera, pero es algo muy complejo. Le recomiendo que hable con un abogado para saber si califican para la reactivación humanitaria.
0: Eso. Leti, ¿dónde la gente, si tiene preguntas, te pueden llamar, seguir en redes sociales, por favor?
1: Claro, me pueden llamar para esa consulta totalmente gratis para cualquier caso de inmigración, accidentes y casos criminales al 800-333-3676, 800-333-3676, o también me pueden buscar en Instagram, ahí estoy como @defensora, y les recuerdo que nosotros no usamos WhatsApp.
0: Eso. Leti, si te quedas, nos regalas un par de minutos, por favor. Vamos, claro, vamos a contestar algunas preguntas. YouTube @bueno mala feo, cáiganle para allá, ¿eh?

0: Chavos, los carros eléctricos hoy en día,
1: machín,
0: estos que se manejan solos, están llenos de cámaras, sensores y mucho, mucho más. Este usuario iba pasando por un cementerio.
1: ¿Qué pasó, loco?
0: Capturó.
1: Atropelló un muerto.
0: Lo inimaginable con su carro eléctrico.
1: ¡Cállate!
0: Tenemos evidencia, tenemos fotos. ¿Qué fue lo que capturó? Arroba Bueno Mala Feo en YouTube. Ahorita les platico más adelantito. Se van a sorprender, muchachos.
1: ¡Wow! En YouTube.
0: Sí, así es.
1: ¿Y qué creen?
0: ¿Qué pasó?
1: El vato, este compa, acaba de hacer el invento de su vida. Algo que lo va a creer, lo va a convertir en uno de los hispanos más billonarios del mundo.
2: ¿Qué inventó?
0: ¿Qué inventó, Feito?
1: Algo bien sencillo, fácil. Tú podrías hacerlo también.
0: ¿A neta?
1: Vete regresando, te voy a platicar. Ya tiene toda una industria trabajando el vato, loco.
0: Y cállale a YouTube, estamos completamente en vivo. Arroba Bueno Mala Feo. Enseguidita les vamos a contar un cuento bien perrón allá, ¿eh? Para todos los niños. Bueno, los niños ya grandes, adultos.
1: Qué estúpido eres.
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1: 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Sabemos de que somos energía. Sabemos también de que cuando morimos, algo se despide de nosotros, algo se va de nosotros.
2: El alma.
1: El alma.
2: Es energía.
1: Algo.
2: Y se puede mirar, pero tienes que tener ese don. Hay mucha gente que la mira, hay mucha gente que no. Bueno, no mucha, perdón.
1: ¿Cómo?
2: Que la mira.
1: O sea, no cualquiera puede ver alma no salir de un cuerpo.
2: Tienes que tener un don para mirar eso. ¿Mm? Hay niños que tienen ese don y miran cuando se están despegando y miran los niños que dicen que tienen un amigo imaginario.
3: Como el de la película,
2: Sí, Sense.
1: Pues, un vato que no tiene ese don que tú dices que muchos niños tienen, Feito. Este vato utilizó la tecnología y capturó imágenes perturbadoras. ¿Qué fue lo que pasó? Increíble, muchachos. Conéctense en arroba bueno mala feo en YouTube. Porque, ¿qué creen? No solamente les tengo todo el chisme, sino que además también les tengo el video arroba bueno mala feo para que se conecten. Donde este vato con su auto eléctrico, que por cierto están llenos de sensores, están llenos de cámaras y todo el rollo, se metió a un panteón e increíblemente las cámaras, muchachos, capturaron como si, y detectaron como si hubiera mucha gente caminando. ¿Y qué crees, feo?
2: ¿Qué?
1: No había absolutamente nadie.
2: ¡Cállate!
1: Nadie caminando, escuchamos.
2: Son almas.
4: Look at this, all the people here.
5: There's nobody here.
4: Crazy.
1: Dice él, para mí esto es prueba suficiente, está de locos. Dice, no hay nadie aquí. This is crazy, dice, esto está de locos. O sea, anda en un panteón.
2: Para mí que son almas.
1: Y las cámaras del automóvil están detectando, capturando.
2: ¿Qué pedo, güey?
1: Cuerpos humanos. Vamos a recordar que estos
2: son almas.
1: Estos automóviles, los nuevos, estos eléctricos, están llenos de tecnologías, de sensores.
2: Visión nocturna tienen también.
1: Identifican motocicletas.
2: Claro.
1: Camiones. Identifican policías, carros, etcétera. Objetos. Identifican baches en las carreteras.
2: Gracias a la Internet of Things. Todo ahorita, la mayoría de vehículos y objetos tienen algo conectado a la Internet. Y al tú traer un carro que está absorbiendo todo eso e identificando cosas con Internet, de Internet of Things, puede localizarte lo que quieras y mirar lo que trae el otro. Ahora, estas no son personas. Captó almas en pena, supuestamente.
1: ¿Tú crees?
2: Que no han trascendido a la otra dimensión. ¿Sí me explico?
1: ¿Será?
2: Son energías.
1: Ahora, para la gente que está conectada en YouTube, ellos pueden ver, ustedes pueden ver, cáiganle, ahí está el video, que es prácticamente la 1:00 p.m, güey, o sea, es de día.
2: Claro.
1: No, es mediodía, güey, no son las 3:00 a.m.
2: Mucha gente dice que es en la noche, que en la noche se ven las
1: espíritus. Nada, ahí andan.
2: No, andan todo el día. En la noche es cuando te entra el miedo.
1: ¿Será cierto que
2: sí son?
1: ¿Son almas en pena, como dice el feo?
2: No, desbalagadas, no más. Están esperando a que termine algún novenario para poder trascender.
3: Ahora, si esos autos dices que detectan pelones, botes y todo eso, ¿verdad? Carros.
2: ¿Y todo?
1: Bueno, lo que yo sé es que detectan, por ejemplo, si hay un tráiler, te pinta el tráiler ahí en los sensores. Si hay una moto, te pinta también la moto ahí en los sensores.
2: No, y si te vas acercando tanto a la moto o al carro, empiezan a frenar ellos automáticamente, los automóviles.
3: ¿Y por qué la última vez que un carro de esos se le apareció al Feyo, se veía como un perro en la pantalla?
2: Ese ha sido usted, hombre.
1: Ah, bueno, pues porque también lo identificaba así como... Como un perrito. Cuerpo de perro parado.
2: Las mentes visionarias, las mentes activas, las mentes que todo el tiempo se la pasan trabajando y pensando qué inventar, qué hacer cosas. Esas mentes son las que salen adelante en la vida. Esas son las mentes de los innovadores, las mentes de los vatos que, como Elon Musk y todos esos, que de la nada sí. Te inventan algo y se convierten en archivillonarios.
1: Ay, güey.
2: Esta es la historia de un mexicano que dijo, tengo que inventar algo para hacerme rico y como tengo la capacidad mental, porque fui a la escuela, entonces lo voy a tratar de hacer, lo voy a llevar a cabo. Y eso es reafirmar
1: Órale. Tu
2: mente para hacer lo que estás pensando. El vato dijo, voy a inventar esto, ¿y qué crees?
1: ¿Qué pasó? Se llevó a cabo. No te mueras, güey, cuéntame antes, no te... Espérate.
2: Es que cuando falta alguien me hacen hablar sí, más no, y no, habla no. uno más y me irrita la garganta. Bueno, el vato dijo, ¿qué invento? Ya lo tengo, dijo.
1: A ver, ¿qué?
2: Y ahorita lo está vendiendo a lo güey.
1: ¿Qué es, feo?
2: El vato se puso a estudiar al ser humano y dijo, a ver, este vato va cargando 10 paquetes de botellas de agua para su casa. No. ¿Qué? ¿Qué va haciendo? Pesa mucho. Esos 10 paquetes de cases de agua.
1: Y el agua pesa bastante, ¿eh?
2: Machín.
1: Sí.
2: Ahora las puedes cargar en una bolsita, todos juntos.
1: ¿Qué?
2: Y sin el peso. El vato...
1: ¿Cómo? O sea, espérame, 10 botellitas.
2: 10 cases de agua.
1: 10 paquetes de agua.
2: En una bolsita. Así lo traes, mira, en tu mano, pura, todas las botellas que deberías de cargar.
1: ¡Ah!
2: Las 70, 80.
1: No te creo.
2: Que no puedes cargar normalmente. Ya la vas a cargar ahí en una mochilita.
1: ¿Cómo tú?
2: El vato inventó el agua en polvo.
1: ¿Eh? El agua en sí. polvo.
2: Él tiene las máquinas procesadoras que ya están empaquetando
1: Ajá.
2: en una botella flat, con tapadera y todo, como si fuera una que al convertirse el polvo en agua, se va a formar la botella. El vato tiene procesadoras ya en su changarro.
1: ¿Qué?
2: Tiene la empacadora, la botella fabricada. Acaba de inventar el agua en polvo.
1: No te creo, el agua en polvo. Pero, ¿y qué se necesita, feo, entonces, como para poderse tomar esa agua? ¿Te echas el polvito en la boca o qué?
2: No. Abre la botellita Ajá. y le echas agua.
1: ¿Qué?
2: ¿Sí? Ahí te va el proceso. Ahí te va.
1: A ver.
2: ¿Tú has visto, tú has servido agua?
1: Sí.
2: Después de vaciarla, dejas secar la olla y si has visto que queda una capa así como de seca de minerales en la olla.
1: Sí. ¿Sí? Sí.
2: Le raspa el vato.
1: Ajá.
2: Junta los minerales, los pica así como estuvieras picando para hacer una raya o algo así.
1: No sé, pero, nunca he hecho raya. Bueno, no sabría.
2: Le echas Ajá. tantito a la bolsa.
1: Ok.
2: Al apartito ya.
1: Uh-huh.
2: Lo cierras y cuando necesitas agua, abre la llave, le echas agua y ya trae los minerales.
1: O sea, pero para hacer agua necesitas más agua.
2: Pues sí, güey, ni modo que necesites que ladrillos, vamos. Pero esa actividad pero mental. ¿Qué?
0: Esto fue.
2: Está haciendo Noti dinero. 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
0: ¿eh? Donde rompió la noticia.
6: Un aplauso para este vato. Unas pastillas de chiquito lira y ya te caben en tu bolsita.
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1: Ay, me pican. A ver, para toda la bandera que está en vivo a través de YouTube, arroba bueno mala feo. Cáiganle, coméntenos cuál ha sido el invento más perrón de la humanidad, de la historia.
2: Hay gente que ha inventado muchas cosas y se las han robado.
1: ¿Qué?
2: Si tiene un invento, regístrelo, métalo ahí en la computadora como idea suya
1: Ajá.
2: para que no se lo robe.
1: Hay una manera de registrar. A ver, ahorita
2: hay
1: regresamos.
2: Hay varias.
1: ¿Cuál ha sido el mejor invento de la humanidad según tu pensar? Ahorita
2: la
1: regresamos.
2: La pastilla azul.

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1: ¿Qué tal? Muy buenos días. Les saluda Eli Venegas y este es el breve informativo del bueno, la mala y el feo. CDC restringe entrada a Estados Unidos de titulares de Green Card por alerta sanitaria. Los Centros de Control y Prevención de Enfermedades ampliaron sus facultades para restringir el ingreso a territorio estadounidense de personas consideradas un riesgo sanitario, incluyendo ahora residentes permanentes legales o titulares de Green Card que hayan estado recientemente en países afectados por el brote de ébola en África. La nueva disposición, publicada como una norma provisional de emergencia, establece que quienes hayan viajado en los últimos 21 días a la República Democrática del Congo, Uganda o Sudán del Sur podrían ser impedidos de ingresar temporalmente a Estados Unidos hasta mediados de junio. Y el Papa León XIV pidió luchar contra el demonio de la inteligencia artificial en su primera encíclica publicada este lunes, un documento que también denuncia la deshumanización y el concepto de guerra justa. El texto de 130 páginas llamado Magnífica Humanidad aborda multitud de cuestiones como el retraso de la Iglesia en condenar la esclavitud o el impacto de la inteligencia artificial en el medio ambiente. Un trabajador de campo de golf murió atrapado bajo una cortadora de césped en Illinois. El trabajador de un campo de golf en Illinois murió en un accidente ocurrido dentro de un estanque mientras operaba una cortadora de césped, informaron autoridades locales. La víctima fue identificada como Jay Rush, de 64 años de edad, quien fue encontrado sin vida el viernes al mediodía en el Eagle Ridge Golf Course, ubicado en París, de acuerdo con un comunicado de Oficina Forense del Condado Edgar. Hasta aquí llegamos con el breve informativo del bueno, la mala y el feo, les informó Eli Venegas. En redes sociales, Eli Venegas Radio. Buen día.
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2: Ándale, mi compita el feo, que le va llegando su paquete por el correo.
3: ¿Hoy de pastilla?
2: No.
3: ¿De qué?
2: De lo que estabas esperando.
3: Ay, ¿aquello?
2: Las No. ¿Eh? No, de las muñecas que andan de moda.
3: Uy, la que viene, así como...
2: Y en cuanto abre el paquete, ándale que la chayo.
3: Habló con el androide.
2: Oye, Andrés. ¿Pero qué es eso que te llegó? Dijo, chayo, es una muñeca.
3: Ay.
2: Ya estás como el pelón también con tus monitos. ¿No se te hace que ya estás muy grande para andar jugando con muñequitas? Dijo, ayúdame, chayo, ayúdame, ándale, ven. Y que la abren. Y que la mona.
3: Bien bueno.
2: Sí, aparte.
3: Como el silicón.
2: Aparte de bueno.
3: Y te
2: pregunta la chayo, te pregunta. Oye, gordo, una pregunta. ¿Qué pasó, amigo? ¿Y por qué tiene la boca así la muñeca? Ah, es que se sorprendió al vernos. Se quedó con la boca abierta.
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2: Oye, para toda la bandera.
3: Qué bonito.
2: Que está conectada a través de YouTube. Ahí andan tirando carro.
3: Ey.
2: Ahí andan.
3: ¿Qué?
2: Yo digo que cuando campeone un equipo, no salgan en unas 2 semanas. Porque, cómo friegan. Ayer me topé varios del
3: Dile
2: Cruz Azul.
3: A los del América, para que se caigan en el hocico cuando ganan.
2: Bueno, eso
3: todo
2: es
3: todo el show cuando ha ganado el América es puro América.
2: Eso
3: América.
2: Es diferente.
3: Puro porquería aquí.
2: Eso es diferente.
3: Ni se habla de nada más que de tu América. Y luego todo comprado, los desgraciados.
2: El Cruz Azul salió campeón. Ahorita lo vamos a platicar todo con experto en deportes, Gabo Sainz. Además,
3: felicidades al Cruz Azul.
2: Los 25 jugadores con un lugar seguro en la selección mexicana para el Mundial.
3: ¿Quiénes son?
2: Ya están preparados. ¿Quiénes son? ¿Cuáles están listos?
3: Bueno.
2: Ahorita lo platicamos todo. Ahí, a mí en lo personal hubo un par de jugadores que no me llenaron mucho el ojo ahora en contra de Ghana.
3: Ya te lo lleno el ojo.
2: Ya lo vamos
3: ojo.
2: A platicar. ¿Y qué creen?
3: No te preocupes.
2: Lamentablemente, alarma en Argentina. Messi, al parecer, está lesionado.
3: ¿Qué?
2: ¿De qué? Se podría perder la Copa del Mundo. Ahorita lo platicamos
3: Ay,
2: todo.
3: ¡Ay, no!
2: Agárrense porque el 29 de mayo ya faltan 3 días nada más. Rose Bowl de Pasadena, ahí nos vemos con mi compita Javi para disfrutar de todos sus éxitos. Javi va a estar en el Rose Bowl. 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
3: Y al otro día siguiente, pues vamos a ver el partido de México en contra de Australia también. 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No se lo pueden perder.
2: No, hombre, va a estar.
3: Ahí vamos a estar el bueno, la mala y el feo haciendo desmadre, cotorreo. Y con Javi. ¿Qué machín se va a poner, eh?
2: 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Estamos en vivo en YouTube. Cáiganle ahí.
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4: 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Por ejemplo, hoy salió con unas de pitón vegano. Nomás aguas con una patada.
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0: desde Guadalajara, Jalisco. Al menos que siga en Puebla. Ahí tenemos a mi compita.
1: No.
0: Gabo Sáenz. Gabo. ¿Qué rollo, mi Gabo? ¿Cómo estás?
1: ¿Qué pasa, mi pelón? ¿Qué pasa, mi querido feo? ¿Cómo está? Qué bárbaro. Este sigue comiendo, pero bueno.
0: No, el feo.
1: La verdad, con el gusto. Dígame.
0: El feo ahí en YouTube, cáiganle, sigue comiendo. Lasaña,
1: sí, no
0: invita. No,
1: lamentable.
2: Ya me llené.
0: Le vale. Sí.
2: Voy a
1: así, literal, no le importa, no le interesa.
2: Oye, bueno,
1: ya no estamos en Puebla. No, sí, se te ve mucha mortificación. Ya no estamos en Puebla, pero el día de mañana viajamos a la ciudad de Los Ángeles, en específico a Pasadena, para el partido que va a enfrentar el conjunto mexicano.
2: Gracias.
1: Contra el equipo de Australia. Despedida del tricolor en los Estados Unidos para su afición, así que ahí estaremos con varios eventos. Obviamente va a haber Media Day el día 28, después el día 29 un entrenamiento abierto y un concierto, ya sabemos, de Javi, esta que no capea, pero bueno, ahí está para que capee.
0: Pregunta, la gente puede llegar al entrenamiento también, justo antes del concierto, sí, de Javi, o está cerrado, ¿cómo va a ser eso?
1: No, va a ser a puerta abierta, nada más. Eso sí, va a ser a puerta abierta, pero hay que comprar boleto.
2: No,
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0: Ok, pero es boleto para el concierto de Javi.
1: Hay boletos sencillos solamente para el entrenamiento y hay boletos combinados que te incluye el concierto. Entonces, ahí la gente ya puede estar teniendo esa posibilidad.
2: Hay que agarrar el combinado. En somoslocales.com,
1: claro, pues sí.
2: Ticketmaster.com.
1: Y con lo espléndido que eres tú, no vas a ganar hasta el del juego, pero bueno.
2: Yo invito gente.
1: Eso, muy bien. Bueno, a ver, salió por ahí una nota de Gibran Araige, el tema de selección mexicana. Empiezan a abandonar los sparring del conjunto tricolor, lo que es Oscar García, Eduardo Águila, Luis Rey, futbolistas que empiezan a dejar al tricolor. Y bueno, parece que jugadores como el Chino Huerta, Berterame, Julián Araujo, pues podrían quedar fuera de la lista de México. Habrá que esperar qué es lo que pasa con este tema, qué tiene Javier Aguirre en la mente, porque parece que hay dos jugadores en específico que le están quitando un lugar a otro, y eso porque lo convencieron en el partido contra Ghana. El tema también de lo que está pasando con dos futbolistas de Xolos, Kevin Castañeda y el Pue Gómez, que se han desempeñado de buena forma y le han gustado a Javier Aguirre, y posiblemente alguno de los dos tome lugar. Habrá que ver qué es lo que pasa con este tema de la lista, en la cual, bueno, podemos más o menos, a lo que dice Gibran Araige, decir ya quiénes están en el tricolor y quiénes tendrían su lugar asegurado. El día de ayer se agregaron Fidalgo y Julián Quiñones ya a la selección, y se van a agregar en días próximos a Los Ángeles Raúl Jiménez y Johan Vázquez. Pero ¿quiénes podrían tener su lugar guardado ya? Acevedo, Rangel y Guillermo Ochoa. Esos serían los porteros. Defensa, César Montes, Israel Reyes, Jesús Gallardo, Johan Vázquez, Mateo Chávez y Jorge Sánchez. Lamentablemente, Jorge Sánchez. Pero bueno.
0: Medios.
1: Edson Álvarez, Álvaro Fidalgo, Brian Gutiérrez, Eric Lira, Gilberto Mora, Luis Chávez, Obed Vargas, Orbelín Pineda y Luis Romo. ¿Por qué no?
0: Lira.
2: ¿Por qué?
0: Qué mal partido dio en contra de Ghana, ¿eh? No acertaba ninguna.
1: Pues es que no compite. Mira,
0: a mí Lira,
1: a ver, Pelón, yo lo tengo diciendo desde hace mucho. Lira es un futbolista que en el tema físico, contra futbolistas que sean mucho más bien dotados y fuertes y demás, no puede, no compite. Y vas a enfrentar el primer partido contra Sudáfrica. Habrá que ver, ojalá que Lira termine haciendo un buen partido, pero yo estoy contigo.
0: No,
1: a mí me parece que Lira no compite.
0: No conectaba un solo pase, siempre perdía el balón a media cancha. O sea, nada que ver, Lira realmente no debería de
1: por
0: estar.
1: Por el que juega en el Cruz Azul, por ejemplo.
0: Muy mal juego.
2: Está como el Chino, claro, nomás se estorban.
0: El Chino también.
1: Pues ahí está, y los delanteros. Delanteros serían Alexis Vega, Armando Hormiga González, Memo Martínez, Julián Quiñones, Roberto Alvarado, Santi Jiménez y Raúl Jiménez. Así que eso sería, habrá que ver qué es lo que pasa, porque bueno, la verdad es que ya empieza a manejarse el tema de la lista, ya está prácticamente muy cerca, y la fecha límite, ojo, es el 1 de junio, así que después del partido de Australia, Javier Aguirre tendrá que dar su lista definitiva.
0: Oye, otro también que a mí en lo personal creo que tuvo un muy mal juego en contra de Ghana, y ya estamos, señores, a la vuelta del Mundial, es Alexis Vega. Qué mal juego dio.
2: No, metió lo un veía... gol de cabeza, güey. No más que si... fuera de lugar. Gabo, te prendió.
0: Fue gol
1: fuera de lugar. No, pues wow. No, pues sí, si es fuera de lugar, no cuenta. Si es fuera de lugar, no cuenta, te aviso.
0: Lo vi muy lento, Gabo. Lo vi muy lento a la hora del sprint, a la hora de correr. ¿Qué pasa con Alexis?
1: Tiene rato que está pesado, es una realidad, que ha estado lesionado, que ha costado el tema de la lesión en la rodilla, que le ha prácticamente dejado fuera en muchos partidos, incluso en la final que tiene el conjunto de Toluca para ganarle al equipo de los Tigres. Bueno, entra unos minutos nada más y termina siendo el penal y sí el decisivo, sí lo que tú quieras, pero le ha costado demasiado el tema de la rodilla, y por ahí dicen incluso que ya le avisaron que tiene que operarse, pero la operación no lo va a dejar bien, entonces... Uy. Yo creo que Alexis está aprovechando lo más que pueda para poder tratar de jugar la Copa del Mundo. Javier Aguirre también tiene un tema parecido con Marcel Ruiz. A Marcel ya prácticamente lo descartó del Mundial y sabemos que está jugando con un hilito ahí prácticamente en el ligamento. Así que es muy, muy complicado pueda estar ya en buen nivel en la Copa del Mundo Alexis Vega, y por eso yo creo que juega con miedo también, sí. Aparte, eso también sí, es un tema gordito. Importante.
3: Santi Jiménez
1: también,
3: no.
1: así como nosotros. No, bueno, Santi Jiménez, no, qué dato no, de Santi Jiménez me dio el otro día.
3: No lleva, es el no, primer, no lleva ni un gol. Anotado
1: ni un gol. Tiene el primer delantero en jugar por lo menos 10 partidos, en la Serie A con sí, cero goles.
3: Cero goles.
1: No, y ese es nuestro blanco, delantero.
3: ¿Ahora? En blanco.
0: Ahora no, ya Santi ya no lo quiere.
3: No, pues ahorita no.
0: Les estoy 18 de hace mucho. Que,
1: pero antes Santi sí lo
3: nunca
1: querían.
3: Nunca en su nada. Momento era goleador en la Liga Holandesa.
1: Sí, no, eso sí, en el Feyenoord. Con el Feyenoord.
0: Con México no ha hecho
1: en una
0: nada,
1: liga de granjeros.
3: Pero era goleador.
1: En una liga de granjeros.
2: Está guardando todo para el Mundial.
3: Le recuerdo que Holanda ha llegado varias veces a la final.
0: Bien, bien, Gabo, bien.
3: Holanda pues sí,
1: pero,
3: varias veces
1: siempre la pierden. Pero siempre la pierden.
3: ¿Y cuál es lo más lejos que ha llegado México, señor?
1: Pero los mejores jugadores de Holanda no juegan en Holanda, juegan fuera. O sea, la liga no es competitiva. Yo estoy hablando de la liga.
3: No, pero hay varios.
2: No se enojen.
1: Oye, con Kimoster, por favor, no te enojes con Kimoster. No te enojes con Kimoster.
0: Que por cierto, no sé si ya vieron las predicciones de este matemático que le atinó, le atinó a la hace tres mundiales, ya le atinó al de Brasil, le atinó también al del 2018.
1: ¿Pero a qué le atinó? ¿A partidos o a ver quién era campeón?
0: Al campeón. Y el matemático, utilizando fórmulas y todo el rollo, dice que el ganador de este mundial, hablando de lo que ustedes están diciendo, muchachos, es nada más y nada menos que Países Bajos.
1: Ándale.
0: El matemático dijo,
1: pues ahora le va a fallar.
0: Yo veo
1: pues
0: a Holanda, le va a fallar. O sea, Países Bajos, Netherlands, como campeón.
3: De hecho, dijo que la final era Holanda-Portugal.
0: Holanda-Portugal.
2: ¡Ay, güey!
1: Ándale. Bueno, la de los Simpson, ya ve que la de los Simpson es Portugal-México, ¿no? Entonces, bueno,
2: bueno, Portugal.
1: Yo la verdad no creo que se dé.
0: ¿Le ves probabilidades a Holanda o Caballo Negro? No. O Holanda, tal vez.
1: A ver, Holanda tiene mucha calidad, eso es una realidad, es un equipo que tiene mucha calidad, desde históricamente el tema de Johan Cruyff, cuando jugaron en el 74, que llegan a la final, la naranja mecánica, el fútbol total, tiene mucha calidad sus futbolistas, son muy, muy buenos técnicamente, pero, pues vaya, no lo puedes quitar de pensar que pueda ser una buena Copa del Mundo. Creo que de repente a veces se te va marcando el camino, como le pasó en Brasil 2014, que de repente, bueno, le favoreció, se enfrentó a equipos mucho más pequeños y empezó a agarrar vuelo para llegar hasta la semifinal. Entonces, eso puede pasar. Habrá que ver, digo, cómo se van manejando el camino para la Copa del Mundo.
2: ¿Qué tal lo que dijo John Milton?
3: México a semifinales.
1: Oye, sí.
2: Semifinales.
1: México a semis. Y bueno, también ya acertó el tema de que Cruz Azul iba a ser campeón este año. Entonces, habrá que ver qué pasa con esa predicción. El tema de Lionel Messi, rapidito, yo sé que esto, el Cookie Monster le preocupa demasiado por la Argentina.
2: ¿Cuac?
1: A mí tampoco, Cookie Monster, la verdad me da igual si va Lionel Messi al Mundial y no.
0: ¿Qué pasó?
1: Pero bueno, claro,
0: el mejor del mundo,
2: ¿por qué
0: papi.
2: Odian a Messi?
1: No, papi, existe otro.
0: Claro, mucho.
1: Bueno, que vaya, pero que no gane. Que vaya, pero que no gane. No, ahora resulta que son argentinos, Cookie Monster, un par de ridículos, pero bueno.
2: El pelón es argentino por inyección.
3: Y el feo también.
1: Exacto. Bueno, sufrió una lesión en el partido del Inter Miami contra el Philadelphia Union.
2: ¿Qué le pasó?
1: Parece que es un tema, y eso lo dijo su técnico, un tema muscular, y posiblemente sí puede estar con la selección argentina. Aquí el tema es que Lionel Messi ya se había medio bajado, después no ha dicho que sí iba a ir, pero obviamente creo que va a estar en la lista de Scaloni, que parece que también será el último mundial de Scaloni con la Argentina. Así que bueno, pues vamos a ver qué es lo que pasa. Pero sí, Lionel Messi entre algodones para llegar a la Copa del Mundo. A ver, también entendamos que ya es un tipo mucho más grande y que las lesiones son más recurrentes. Ya está como nosotros, que no nos dolía la rodilla y ahora sí ya nos duele a cada rato, mano.
2: Pues la también, nalga te duele.
1: Pues ni modo.
0: Ahorita ni modo. Traigo dolor de asiática.
2: Voy a cambiarme el pañal.
1: Exacto. Uy, hay un dolor que me jala por toda la parte de atrás, me sube hasta acá, no, qué cosa, ya estamos mal.
0: La rodilla.
2: Ay, va a llover. La rodilla.
1: Ya no siento ni las rodillas.
0: Ahora, lo que sí debemos estar de acuerdo es que Leo Messi es el imán de público, de gente.
1: Claro,
0: entonces,
1: claro. El imán de taquilla.
0: Va a llenar imán estadios.
2: De venta, ¿no? Vendimia.
1: Creo que tenemos dos. Creo que tenemos dos y nos subieron poquito. ¿Quién? A uno, creo yo.
2: ¿Quién?
1: Cristiano, Messi. Son dos imanes de taquilla.
2: Más o menos.
1: Y creo que también ayuda mucho que Brasil traiga a Neymar. Neymar también es un tipo que es adorado en el mundo del fútbol. Así que bueno, pues a ver qué tal nos van.
0: ¿Qué tan cierto? Digo, yo sé que ya es run de la semana pasada, pero ¿qué tan cierto es que se lesionó justo después de la convocatoria? ¿O está bien Neymar?
1: Sí, está lesionado.
0: ¿Neymar
1: no,
0: también?
1: Está lesionado.
0: No.
1: Neymar, sí, de hecho venía arrastrando. Sí, exactamente. Wow. Tiene arrastrando una lesión muscular en la parte de la pantorrilla, que incluso, no sé si recuerdan un partido en el cual hubo un cambio mal y que lo sacaron y se equivocaron y bueno, el árbitro, pues ahí estaban atendiéndolo precisamente de la pantorrilla. Es esa misma lesión que ha estado quejándolo, pero bueno, pues habrá que ver de qué manera empiezas a trabajarlo para tratar de recuperarlo para la Copa del Mundo. Otro que salió lesionado también fue Carrasquilla, que es una selección no tan importante como la panameña, con todo respeto, no se enojen los panameños, pero bueno, también es muy importante, Carrasquilla para los panameños. Entonces ya en ese sentido están trabajando y parece que sí va a estar también en la Copa del Mundo. Ahorita se empiezan a caer las fichitas, así como el feo, se empiezan a caer, ya, pues ya están grandes.
2: La selección panameña te va a odiar.
3: No es tan importante en cuestión de logros, feo.
2: Pues sí, les dijo,
1: exacto, hay que entenderlo
2: este
1: así. Pero Carrasquilla.
2: No vayas a Panamá.
1: Exacto. Pero Carrasquilla es como su Lionel Messi para Panamá. Entonces, por eso es importante. Claro, hay que tenerlo en cuenta. Por cierto, ganó el Cruz Azul. No lo habíamos dicho. Ganó el Cruz Azul. Ganó el Cruz Azul. Mi máquina.
2: Venga. La chiva rayada.
1: Mi máquina de toda la vida. Qué cosa, mi máquina.
2: Qué bonito. Yo celebré también. ¡Qué golazo!
1: No,
2: qué bonitos goles. Qué bonito.
0: ¿De qué estás hablando, qué cosa, Gabo? ¿Cómo que?
2: Que ganó el Cruz Azul, baboso.
1: Con que no, mira, con que no gane el América el título, ya estamos del otro lado.
2: ¡Gabo! ¡Gabo! Sí. Tiene razón.
0: Entonces, ni eres chivista, ni eres del Cruz. O sea, eres antiamericanista, es lo que eres, Gabo.
1: Le voy a Chivas, pero me da gusto que gane también el conjunto de Cruz. No, fíjate que de repente, a ver, Pumas creo que es un equipo que sí lo llego a odiar un poco más porque le ganó una final a Chivas. Por eso me odio.
0: Eres un falso ridículo, güey. ¿Cómo te?
1: cálmate tú. Ni te acordabas de esa palabra, güey.
0: Falso, así.
2: Ridículo.
0: Gabo, ¿dónde la gente te sigue en redes sociales?
2: ¿Dónde falso te ridículo, pueden decir falso ridículo?
1: Para que me la rayen, porque estoy festejando el título de Cruz Azul, que me la rayen ahí en el ex, en arroba Gabo Sainz, en el Instagram Gabo Sainz 1, también el TikTok Gabo Sainz 1, los que me siguen los empiezo a seguir, y mándenme solicitud en Facebook Gabo Sainz, ¿y dónde más, mi querido feo?
2: En Bigfoot, OnlyFans, Only.
1: ¡Eso! ¡Viva al máximo, tonta, señores! ¡Venga!
0: Gracias, digamos,
1: mi máquina.
3: Te esperamos aquí Azul. En el
2: Ahí tenemos
1: el LA. Ahí nos vemos en LA. Abrazo.
0: Hoy no va.
2: Big Wood.
0: Azul. Mi máquina.
1: Azul.
2: Azul.
1: Azul.
3: Azul. Azul vas a quedar.
0: ¡Guau! Increíble.
2: A ver, panameño, no, güey.
0: Tú tienes un compa así como Gabo que no le va al Cruz Azul, pero ya anda bien contento. A ver, coméntenos ahí en YouTube, @ bueno
2: malo feo. Se lo merecía el Cruz Azul.
0: ¿Qué?
2: Se lo merecía. Ya para que la gente no le diga que la Cruz

0: Bueno, hay nada que me caiga más mal que alguien que no le va a ese equipo, que ande festejando los triunfos ajenos.
1: ¿Qué te importa a ti, hombre?
0: A ver, en arroba buena mala fea en YouTube, coméntenos qué onda si tienen a un compañero del jale que anda, pero güey, los del Cruz Azul no deberían de salir. Yo digo que hasta...
1: Déjalos disfrutar de su...
0: Hasta logro. Después del Mundial. Hasta después del Mundial
1: que,
0: ya no
1: que no,
0: no
1: celebren
0: salgan.
1: Algún logro, entonces estás, no estás de acuerdo con eso. ¿Tú estás en contra? ¿Eres hater del Cruz Azul?
2: Pero que no anden fregando,
1: ¿eres anticruz azulista?
0: A ver, dice por acá Maguadalupe. Yo le voy a las Águilas, pero me dio gusto que ahí ganó está. El Cruz Azul.
1: ¡Ahí está!
0: Y luego dice, arriba Cruz Azul.
1: ¡Ah, bien!
0: Guadalupe, tú no le vas entonces a la América, mi amor. Dice Darío, mejor que solo y no como el América, dice que siempre andan chillando puras niñas. No, ¿qué pasó, sí? Darío? Para nada. Yo siento que ese partido estuvo bueno, güey. Estuvo chido, pero mucha gente sí está diciendo de que se lo arreglaron al Cruz Azul el partido.
1: Ah, está loca la gente, hombre.
0: Hubo dos expulsados también, Feito.
1: ¿Viste los goles? Qué bonitos entraron, no eran penales, güey.
0: Dice Andrea, los triunfos ajenos sí es válido festejarlos.
1: Sí.
0: ¿Cómo?
1: Es que, ¿qué tiene que ver que lo festeje?
0: Pero no ganó tu
1: bueno,
0: equipo.
1: No le hace, pero qué chido que mi gente del Cruz Azul esté contenta.
0: Oye, dice.
1: ¿Tú porque eres anticruz azulista?
0: No, yo no soy anticruz azulista, no. Dice la güerita. Arriba Morelia de Monarcas y se pone a llorar. No, Morelia.
1: ¿Qué?
0: Los Monarcas de Morelia ya ni existen,
1: güey. Ya no existe. ¿Los alegrifes existen?
0: ¿Cómo se llama? Alebrijes, sí.
1: Esa madre.
0: Creo que son los Alebrijes de Oaxaca.
1: ¿Sabes?
0: Pero son equipos de segunda división.
1: De tercera, ¿no?
0: De segunda, tengo entendido. Dice por acá Andrea, el pelón es un Grinch en contra de Pumas y Cruz Azul.
1: Ey, sí.
0: Por lo que veo, no soy Grinch, Andrea. Simplemente.
1: Eres hater,
0: no,
1: desgraciado.
0: Tampoco, güey. Simplemente de que se ponen insoportables.
1: O sea, celebración, igual que tú con el América. ¡Ay, ganó el América! Y pierde y no quiere ni hablar en el radio. Prende.
2: Nomás llorando.
1: El micrófono.
2: La niña, nomás chillando.
1: Eres una Magdalena.
0: ¿Eh?
1: Llorona.
0: No es cierto.
1: Cuando pierde tu América, estás. No quiere ni salir al aire, tú, desgraciado.
0: Qué bueno que ya va a empezar el mundial, güey. Eso es lo bonito, qué bueno, güey.
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0: Vamos a regresar con experto en finanzas. Tenemos con nosotros a Super Guamán. Para, sobre todo, ahorita, que es temporada de morros que se están graduando de la high school y todo el rollo. Un experto en finanzas nos va a decir si les recomiendo no seguir estudiando la universidad. O que a lo mejor tomen otro rumbo. Porque ahorita la tecnología está bien perrona, feo.
1: Dice que va a convertir esta época, etapa, va a convertir a muchos morros en multimillonarios gracias a la inteligencia artificial.
0: ¿Qué?
1: Que ya no tienen que estudiar, que nomás se metan a hacer inteligencia artificial.
0: Ah, ¿neta?
1: Dicen, no sé. Ah, para mí que sí es cierto, va a haber mucho morro, va a haber mucho billete en el futuro.
0: ¿De qué se trata, Kyle? Estamos también escuela. En vivo a través de YouTube, arroba bueno mala feo. Ahorita regresamos,
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0: se está poniendo bien machín la cosa. Los jóvenes ya no quieren estudiar. Salen de la high school, se meten en las aplicaciones, empiezan a invertir, a hacer jales, tecnología y todo ese pedo. Y están haciendo mucho dinero. Muchos ya no quieren. Pero vamos a preguntarle a un experto qué aconsejarle a las criaturas que están saliendo de la high school. ¿Que sigan o que mejor hagan lo que están haciendo?
1: Sigan, güey. La educación es bien importante, feo. La universidad y todo eso.
0: El que creó Deo, ¿cómo se llama? ¿El señor ese?
1: ¿El Mark Zuckerberg?
0: No, el de Dell, de la computadora Dell, güey.
1: ¡Ah!
0: ¿Cómo se llama? ¿Bill Gates?
1: Bill Gates
0: salió.
1: Pero ese es Microsoft, güey.
0: Ah, ese
1: es Microsoft.
2: No, el de Microsoft.
0: ¿Quién es Dell?
2: Sabe.
0: Ah, bueno. Entonces,
1: yo conozco
0: ese güey,
1: a Adele, la cantante Adele.
0: Adela. Ese güey salió de la high school. No terminó ni el colegio, güey. Y se hizo archivillonario.
1: Claro.
0: La mayoría se han hecho archivillonarios.
1: Y por eso lo confundes con la Dell.
0: Sí. Sí. Con la de él o la de él, la de ella. Entonces hay que preguntarle a Carlos Guamán qué aconsejarle a los plebes. Vamos a darle la bienvenida porque él no es un avión, ni es una computadora, ni es la bolsa de valores, ni es un autobús, ni un mini jet.
1: Ahorita vengo, espérate.
0: Espérame. Ni es un. Ni es
2: cuando
0: una.
2: Cuando acabes me avisas.
0: Ni es una torta, ni una bocina, ni una Dell. ¡Él es Super Guamán!
1: ¿Qué onda, carritos?
0: ¡Carlos! Bueno, no está.
1: Carlos Guamán, bienvenido.
0: Avisen.
1: ¿Cómo estás, Carlitos?
0: Duré media hora en presentarlo.
3: Muy buenos días, ¿qué tal? ¿Cómo están? Aquí todo muy bien, gracias de saludarlos, todo, gente que están bien graduados y ahorita.
0: ¿Qué pasó?
3: Y contento están porque le van a dar muchos regalos, premios, pero los regalos no deben de ser de la forma donde que tengas tú que venir y endeudarte, porque esto te puede causar serios problemas financieros y entonces, y eso es lo malo. Muchas personas están refinanciando su casa para hacerle una fiesta de graduación.
0: Mejor no, ¿para qué?
3: Pues, le están sacando dinero del 401k para la jubilación. ¿Cómo
0: para?
3: La ves?
0: ¡Ya no necesitan estudiar, Carlos!
3: Sí, la inteligencia artificial se ocupa, está muy bien ahí lo que dices todo de los que están invirtiendo en la bolsa de valores y todo lo demás, pero la educación básica, mira, esto es muy importante porque...
0: Ya la agarraron.
3: Es necesario, porque es, mira, lo que tiene que tener, número uno, es la disciplina, ¿ok? Es porque la educación, cuando vas a la universidad, la disciplina, trabajar en equipo, tener cumplir las metas y lograr lo que aprendiste. Porque si uno dice, ya lo leo y está la respuesta ahí, sí, pero no estás agarrando el concepto de cómo poder salir adelante. Sí. Porque parece que todo fuera facilito, pero no, hay que ponerle el esfuerzo. Y eso, por eso que muchas personas, cuando van a la universidad, las primeras 2-3 semanas, eso está llenísimo. Y después, ¿qué crees? A
0: lo
3: que no hay parking, porque se salen, porque no saben cumplir sus metas. Por eso que el día de la graduación es algo muy importante. Por decir,
0: qué bonito.
3: Fue el esfuerzo de los padres, fue el esfuerzo de los maestros, y por supuesto, dice, ¿al quién más tiene que estar contento? El graduado, porque sí, sí logré empezar y terminar. Aunque sea de panzazo, para terminar.
1: Oye, Carlitos, ¿desde qué edad es una buena edad para empezar a ahorrar dinero para los hijos? Por ejemplo, porque pues ya sabemos que vamos a tener ahora sí que un chavito, una chavita y todo el rollo, que tienen gastos, que pues van a querer estudiar, y si no es universidad, a lo mejor puede ser alguna carrera, etcétera. ¿Desde qué edad?
0: Técnica.
1: ¿Y cómo le podemos hacer para que nuestros hijos tengan dinero para estudiar?
3: Claro, muy importante hacerlo desde el primer día, cuando ya dice, ya nació mi bebé, desde ahí comenzarle a guardar, porque algo muy importante, el tiempo del valor del dinero, cada dolarito que vas guardando va ganando intereses, y el interés es el interés, y así va subiendo, y cuando ya al rato menos pensado, ya tienes una feriecita bien guardada, y tiene que estar en un plan que se llama 529. Por
0: eso
3: que también ahora, ese es un plan de educación, entonces todo el dinero que se gana, está invertido en la bolsa de valores, no se paga ni un solo dólar de impuestos, nada, ni del dinero que ponen, ni el dinero que ganan, ni el dinero que
0: les fue bien. ¿Qué tal si lo perdieron?
3: Pues son de los mismos chamacos que están invirtiendo en la bolsa de valores ahorita, pero por eso se pone del estilo feo de lo que viene basado en la edad, por decir. Ahorita los chamacos que están así, digamos, 1, 2, 3 años, y se le pone un poco más riesgoso, pero ya cuando van llegando a la edad de 18, entonces como le bajan el riesgo, es lo mismo como tu edad, entonces ya cuando llega arriba del sexto piso, entonces también ya no le inviertes más con tanto riesgo, sino que ya más calmadito, porque
0: eso ya me cuido.
3: Ya se asusta.
0: Sí, hasta miedo me da toser ya.
1: Oye, tenemos con nosotros a experto en finanzas, sí. Carlos Guamán, estamos hablando sobre, pues ahora los morros que están yendo para la universidad y todo el rollo, ¿cómo pagarles la universidad sin vender la casa, sin
0: que sin el ellos préstamo que van a pagar por toda la vida, ¿ves?
1: Se tengan que endeudar.
0: Ensartan.
1: Son buenas ideas esos, sí. los préstamos educacionales, los scholarships y todo eso, ¿o qué?
3: Sí, los scholarships son completamente gratis. Aquí lo importante, hay que pedirlo, porque muchas personas simplemente, como le llegan un montón de tarjetas, cartas, invitación para que te endeudes. Por si mi niña está graduando ella esta semana y le llegan un montón de tarjetas y de ahí para que saque tarjetas de crédito, para que saque también préstamos de educación y
0: pobre
3: todo.
0: Dice,
3: invierte en tu futuro. Claro, el problema es que le están poniendo ya un problema financiero enorme, porque si tú sales graduado de la universidad ahora, pero con una deuda bien alta, mucha gente ni estudia, ni hace lo del mismo del trabajo.
0: Ni desempeña lo que estudió por tratar de agarrar un trabajo barato para poder pagar el préstamo que lo tiene ensartado. Y si fue doctor, no me dieron trabajo y 6 años ahí desperdiciados.
3: Y lo peor de todo
0: en el Madonna.
3: Yo tengo muchos clientes que están diciendo, prefiero no ganar más, ojo con esto, no ganar más para no pagar mi pago regular. Y entonces digo, oye, la idea no era salir de las deudas, bueno, ¿qué tal si no empezamos con deudas? Entonces, este tipo de préstamos estudiantiles, el gobierno por eso este año ya lo cambió, ya no van a andar financiando cualquier cosita, y especialmente quieren ver que sea una carrera que vas a poder tener suficiente dinero, y ya le van a componer un límite de los préstamos. Porque anteriormente tú decías, quiero un préstamo, sí. Y hay veces te dicen, te hace falta para la renta, para la comida, y te mandaron más dinero. Y entonces dices, no, pues así no funciona el asunto. Por eso que ahora ya usted tiene que irse educando desde chiquitito, ese bebito, hasta el papá de grandote también, para que no sea mensote.
0: Te entendí de los morros que quedan ensartados con esa deuda. ¿Se pueden declarar en bancarrota esos morros?
1: Hoy no más.
3: Por supuesto que no. ¿Eh? No se va a...
0: ¿De igual que Chao Sopor?
3: Exactamente, si no, lo que es de Chao Sopor y lo que es de la deuda estudiantil, no se
0: puede
3: ir a
0: morros.
3: Sí, entonces, pero sí da mucha pena, porque lamentablemente salen con ese título y estos sí no salen caminando. Así que digo, estoy feliz y contento con $100,000 de deuda. Y el problema es que no son los intereses baratos, son los intereses pueden dar 8-9%, y hay veces unos que están hasta variables. Entonces, ya la cosa se pone fea. Entonces, por eso que queremos que se le enseñe a pescar, no solamente al pescadito, porque si no, dice, mira, fácil la deuda, ahí está, tú sácalo y edúcate.
0: Ni agarró nada.
3: Tu chamaco. Ni terminan, eso es lo peor, no hay nada peor, que el que no se graduó y que se endeudó, porque ese sí salió lo peor de todo.
0: Ya te entendí lo del préstamo del gobierno. ¿Qué tal si el muchacho arregla su crédito, saca unas buenas tarjetas, o el papá, y pagan ese préstamo con esas tarjetas? ¿Se puede, sí o no?
3: Ay, camina la jugada, feo. Pues ya te veo por donde quieres ir. Después, si te vas a bancarrota con esas tarjetas.
0: ¡Claro que sí! ¿Se puede o no?
3: Bueno, se puede pagar, pero muchos de ellos aceptan solo por medio de pago directo al banco. Entonces, ahí la creatividad del feo está muy buena. Entonces, pero no hay que tener mucho. Hay muchos que han sacado, que le llaman credit card stacking. Y ahí se creen muchos ahí tiktokeros que dicen, bueno, tú sacas esta tarjeta y le sacas dinero de la otra y de la otra, y ya tienes como $100,000. Sí, pero usted cree que su FICO score va a caer de la patada, y al rato, a la hora que no sabes ni invertir, ni manejar tus finanzas, ni tu crédito, vas a terminar peor que de lo que empezaste.
0: Una eso, credit no line, pagas el préstamo del chamaco para que no sufra, y te declaras en bancarrota en la credit line, y te quedas con tu casa.
3: Y ahí otra vez, porque está, dice el asunto, que lo que se debe de la casa también es el patrimonio, no se va, hay gente que le saca el dinero así para pagar esas deudas a los estudiantes.
0: A mí me la perdonaron.
1: Hoy no, man.
0: I'm sorry,
1: pero eso no pasa con todo el mundo, feo. Consejo no es. Se estaba acabando el mundo, güey.
0: Me gustaría que las cosas buenas que me pasan a mí le pasaran a todos.
1: Esto era en el 2008 y ahorita no estamos en el 2008. Carlitos, ¿dónde la gente te puede seguir para buenos consejos financieros y aprenderle un poquito más a todo esto, por favor?
3: Claro que sí, porque si siguen los consejos del feo, van a terminar así de él, de feo financieramente. Sígame en Instagram bajo Superwoman, o si no, échame una llamadita al 714.
0: A la abuela.
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0: ¡Sí se puede!
3: Que salga adelante en este país, que sí se puede.
0: Que la abuelita, amigos. Que la abuelita pague el préstamo ese del escolar, y luego se muere la abuelita, ya no debes.
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1: ¿Qué tal? Muy buenos días, les saluda Eli Venegas y este es el breve informativo del bueno, la mala y el feo. Estados Unidos confirma nuevos ataques a Irán. Teherán acusa rompimiento de alto al fuego. Pese a la tregua vigente, el Comando Central de Estados Unidos confirmó este lunes nuevos ataques militares en el sur de Irán. Las fuerzas estadounidenses realizaron ataques de autodefensa en el sur de Irán para proteger a nuestras tropas de las amenazas que representan las fuerzas iraníes, declaró el portavoz del CENTCOM, capitán Tim Hawkins. Entre los objetivos se encontraban plataformas de lanzamiento de misiles y embarcaciones iraníes que intentaban colocar minas. Autoridades de bomberos del OCFA eliminan riesgo de explosión en el condado de Orange. Quedó eliminado el riesgo de una explosión masiva del tanque que almacena una sustancia química altamente tóxica en la ciudad de Garden Grove, informó la mañana de ayer lunes la autoridad de bomberos del condado de Orange. En las redes sociales, la autoridad de bomberos dijo que se había eliminado el riesgo de una explosión masiva en el tanque que almacena alrededor de 7,000 galones de metacrilato de melito en las instalaciones de G&K Aerospace en Garden Grove. Trump se someterá a su tercer chequeo médico en su segundo mandato. Donald Trump, a punto de cumplir 80 años, se someterá este martes a un chequeo médico y dental y tercero de su segundo mandato, justo cuando la mayoría de los estadounidenses se muestran preocupados sobre la agudeza mental del mandatario para dirigir el país. La Casa Blanca anunció a principios de este mes que Trump, el mandatario estadounidense de mayor edad en asumir el cargo en la historia, tiene programada una visita, la tercera en 13 meses, al Centro Médico Militar Nacional Walter Reed. Hasta aquí llegamos con el breve informativo del bueno, la mala y el feo, les informó Eli Venegas. En redes sociales, Eli Venegas Radio. Buen día.
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2: Ándale, mi vieja la sargento, güey. Bien preocupada, me dice, ¡gordo! ¡Gordo! ¿Y qué tienes? ¿Qué te pasa?
3: Estoy desesperada. Estoy triste.
2: ¿Pero por qué, mi amor? ¿Qué pasó? ¿Qué pasó, mi gordita? Venga, se siéntese acá. No, güey, se sentó casi salgo disparado, güey. El otro, ya ves como cuando se sientan así en un columpio, güey. Cállate, salgo disparado yo.
4: Se avientan en el brinca-brinca.
2: Sí, ándale.
4: Alguien y tú estás para ahí.
2: Ándale, güey, haz de cuenta, güey. Hasta brinqué. Se sentó y brinqué yo. ¿Qué pasó?
3: Estoy desesperado.
2: Y se comía eso. Pastel, tres leches, chocoflan.
3: No, estoy desesperado.
2: Porque, tranquila, le digo, tranquila. Porque te desesperas y te acabas de todo el refri. ¿Qué tienes?
3: Es que acabo de ir con el doctor. Y me dio a entender. Me dio a entender que estoy pasada de peso.
2: Digo, ¿pero por qué, mi amor? ¿Qué pasó?
3: Es que me dijo, a ver, abra la boca y diga
2: no, sí. Que la verdad, mi amor, ¿qué quieres que no te diga?
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2: Señores, increíble. Más de 50,000 personas evacuadas. Ay, el fin de semana.
4: Oye, ¿qué pasó?
2: Aquí en el sur de California. Dicen que era una posible explosión en el condado de Orange.
4: Pero esa es una planta donde explotó de químicos y armamentos, ¿verdad?
2: Sí.
4: Ay, ¿no sería terrorismo?
2: ¿Será? ¿Tú crees?
6: Era una fábrica de productos de que creaban
4: para
6: plástico. Para plástico, para piezas de avión.
7: ¿A mí qué tiene que ver esto con
4: aviones de guerra?
7: Con la guerra y con todo lo que está pasando.
4: A mí también me está dando esa espina, don
2: Tela. Ahorita regresamos y lo vamos a platicar todo. ¡Qué susto!
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0: ¿Cómo? Hubo una amenaza de explosión de un tanque químico aquí en el condado Orange. Más de 50,000 personas evacuadas. Tenemos con nosotros periodista de Noticias Univisión, Juan Carlos González, para que nos platique todo lo sucedido. Juan Carlos, ¿cómo estás?
1: Hola, ¿qué tal? Buenos días, muy bien, gracias. ¿Y ustedes cómo están?
2: Pues aquí paniqueado yo, porque a lo mejor el airecito se viene para acá para lados en os.
1: No, esperemos que no, esperemos que no. Bueno, la situación está ya mucho más tranquila. Déjenme, les cuento lo que pasó.
2: A ver.
1: Miren, en esta compañía, es una compañía aeroespacial. Allí hay unos tanques que almacenan químicos altamente inflamables y también que son muy peligrosos si lo respira la gente. Estos tanques comenzaron, o uno de ellos más bien comenzó a calentarse muchísimo. Este tanque contiene entre 6,000 y 7,000 galones de estos productos químicos, que hasta es difícil pronunciar y no nos vamos a meter en eso. Lo cierto es que empezó a calentarse. Se supone que la temperatura ideal es entre 60 y 70 grados Fahrenheit, y este llegó hasta 100 grados Fahrenheit.
0: No.
1: Sí, entonces había un peligro tremendo de que hubiera una explosión. Le llamaban las autoridades catastrófica.
0: Okay.
1: También por la presión que se iba acumulando ahí en el tanque. El viernes por la mañana comenzaron las evacuaciones. Aproximadamente 50,000 personas tuvieron que abandonar sus hogares. Y fíjense, nosotros tuvimos la oportunidad de entrevistar para el Noticiero Nacional de Univisión a una persona que nos dice que vivía como a 15 minutos de esta compañía y que tuvo, junto con sus hijos y su esposo, que dejar su casa. Entonces había mucho peligro, pero hay una gran labor de los bomberos. Le llaman Orange County Fire Authority, la autoridad de incendios del condado de Orange. Y bien valientes los bomberos allí, llegaban hasta los tanques a pesar de que estaba en peligro de que explotaran.
0: Hey.
1: Y lo que consiguieron, bueno, estuvieron echando agua durante todo el fin de semana y entonces se dieron cuenta que había una fisura, una apertura por ahí. Y uno se podría pues decir, bueno, esto es algo malo. Por el contrario, dicen los bomberos que gracias a esta fisura se logró ir sacando la presión. Esto hizo que disminuyera la temperatura y ahora ya esa explosión catastrófica de la que estaban hablando, el peligro de que ocurriera, ha desaparecido.
0: Oy, qué
1: gracias
0: bien.
1: A Dios, ahorita ya 34,000 de las 50,000 personas ya regresaron a sus casas.
2: ¿Cómo? Oye, Juan Carlos, ¿y ese químico para qué se utiliza o qué fábrica es o de qué se trata el business ahí?
1: Bueno, estos productos químicos que contiene este tanque son utilizados para fabricar plásticos, ¿ok? Entonces, lo peligroso de aquí era, decían las autoridades, no era tanto la explosión, no es como que fuera a explotar un pólvora o cosas así, no, era que iba a haber una explosión y que estos químicos se iban a esparcir por el aire. Por eso había que evacuar a gente en un radio bastante grande. Ahorita ya esa área ya se redujo y repito, apenas unas 16,000 personas todavía no pueden regresar a sus hogares, pero hoy la situación está mucho mejor que el sábado, que el domingo y que ayer.
0: Sí. En el peor de los casos, Juan Carlos González, digo, obviamente qué bueno, bendito el Señor que no pasó absolutamente nada, pero en el peor de los casos, ¿qué hubiera pasado, Juan Carlos?
2: No, hombre.
0: Digo, porque el tanque sigue ahí, güey.
1: Sí, el tanque sigue ahí. Lo que pasa es que, te digo, no era tanto la explosión, era la contaminación que podía ocasionar, pues cuando uno respira ciertos químicos, daño en las vías respiratorias, obviamente en los pulmones. Entonces, por fortuna, y ahí sí mis respetos, porque era, ustedes, no sé, bueno, están muy chavos ustedes, pero no sé si se acuerdan cuando lo de Chernobyl, del accidente.
2: Yo sí.
1: Tú sí,
2: en
1: bueno,
2: Rusia.
1: El feo no, porque él está teenager todavía, ¿verdad?
3: El feo, ¿no? Sí, el pelón no.
2: No,
3: sí,
2: el no, pelón no, yo sí.
0: Yo, claro. yo soy un niño de a lo de Chernóbil.
2: Un niño de 54 años. En el papá.
1: Oye. No, entonces, aquí me llamó la atención de que los bomberos iban obviamente muy cubiertos, pero se acercaron y tocaban el tanque. O sea,
0: ¿cómo?
1: Estaban viendo ahí la fisura. Sí, están las imágenes.
0: Wow.
1: El domingo en la noche. Sí, sí.
2: Al rato se les va a caer el pelo. No, no.
1: Esperemos que no.
0: Oh, no, Dios quiere y no. Wow, qué interesante, Juan Carlos. Gracias por estar aquí con nosotros. Lo bueno que esto ya se bajó.
2: Está controlado.
0: Sí. O sea, ya se bajó la alerta y ya mucha gente ya está regresando. Ya se desactivó esta alarma. ¿Y cuánta gente falta en regresar a sus hogares, Juan Carlos?
1: Como unas 16,000 personas más o menos. O sea, todavía es bastante, pero sí, comparado a los 50,000 que había y a la zona, un cuadradote así que veía uno en el mapa. Y de hecho, fíjense que normalmente nosotros tenemos la oportunidad, cuando hay incendios, cuando hay inundaciones, por lo regular nos ven la placa de prensa y nos permiten pasar. En esta ocasión había unas barricadas, de esas como de plástico muy pesadas que ponen, las pusieron para que ni la prensa pudiera pasar, porque pues te hace daño si lo respiras. Sí, entonces nos decían, no, en cuestiones de incendios u otras cosas nos dicen, puedes pasar bajo tu propio riesgo. Ok, ya pasamos. Aquí no, aquí ni bajo tu propio riesgo, órale, regrésese.
2: Perfecto. Ay, qué fuerte, pero ya está todo bajo control, ya no hay peligro,
0: sí,
2: ya la gente va a regresar. Sí.
0: Juan Carlos, bueno, ¿dónde la gente te puede seguir en redes sociales? También, por favor, estar bien al tiro con las noticias.
1: Ahí me pueden seguir, les invito a que se suscriban a mi canal de YouTube, Juan Carlos Contigo, Juan Carlos Contigo.
0: Perfecto.
1: Gracias, chicos.
0: Gracias, Juan Carlos, un abrazo. Oye, qué gacho cuando te llegue el aviso de, tienes que evacuar tu casa, güey.
2: Y las mascotas. Dejar
0: todo.
2: Y los papeles importantes.
3: El feo no se va. No. Se pone a echarle agua allá a la casa para que no se vaya.
2: Sí.
0: Paisano.
2: Prendo los sprinkles arriba con una manguera.
0: Comadre, ¿alguna vez te han evacuado de tu hogar, de tu depa? ¿Por qué?
2: Ah, nosotros sí.
0: ¿Qué pasó? ¿Por qué te evacuaron? 1-855-370-3100. ¿Qué fue? ¿De qué te salvaste? A ver, ahorita regresamos.
2: Incendio.

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1: a ver,
0: que montaron.
1: ¿Alguna vez te tuvieron que evacuar de tu casa, de tu depa? ¿Qué pasó? ¿Por qué te evacuaron? ¿Fue aquí en Estados Unidos? ¿Fue ahí en tu país? 1-855-370-3100. ¿Qué tal la gente de Ciudad de México? En 1986,
2: ¿sí?
1: En el...
2: No, terremoto 85.
1: No, del 85, sí. Sí, cierto, feo. ¿Qué tal ese terremoto, güey? Que estuvo terrible, güey. Dicen que la gente tuvo que evacuar porque había edificios y había también negocios que no quedaron bien. Entonces, ya no podías regresar ni a las viviendas, no podías llegar a quedarte ahí. Mucha gente que, no sé, a lo mejor, ¿a dónde se fueron? ¿Qué hicieron? También, por ejemplo, aquí en Bay Area... Mucha gente que también por los terremotos aquí en Los Ángeles han sido evacuados también por los temblores, ¿no?
2: O sea, muchos nos han evacuado en el 82.
1: Ajá.
2: Cuando me divorcié de Margarita, me evacuaron de una casa.
3: Cuando te puso el cuerno la Margarita.
2: Ese mero.
1: Ajá.
2: Me tuvieron que evacuar de un garage.
1: ¿Por qué, feo? ¿Qué pasó?
2: No había pagado la renta por 2 meses. Me estaba haciendo el estúpido. ¿Qué no me van a comer? Pero
1: estamos hablando de evacuación por emergencia, güey.
2: Ah,
1: no,
2: pues esta fue también emergencia.
1: No por pagar la renta, güey.
4: Viejo estúpido.
1: A ver, tenemos a Arturo. ¡Hola, Arturo! ¡Arturo! ¿Cómo? ¡Saludos, carnalito!
2: ¡Arturito!
1: ¿Por qué te evacuaron a ti?
2: Ahí está.
1: ¿Qué pasó, Arturo?
5: Estábamos en unos departamentos y estaban diciendo que había una un nido de abejas.
1: Sí.
5: Y
2: un panal.
5: Y alguien le pegó, un panal, y alguien le pegó con una roca, y el chiste es de que todo se empezó a mover a todas los departamentos.
1: Ajá.
5: Y no había cómo entrar a los departamentos, y llegaron los bomberos, echaron agua, y el chiste de que la mayoría de las personas tenían las ventanas abiertas y todos se metieron adentro de los departamentos.
2: ¿No picó a nadie?
5: Sí, hubo unos heridos y por eso hubo la evacuación de muchas personas, porque como la mayoría tenían las ventanas abiertas, todos se metieron adentro.
2: Y hay mucha gente que es alérgica por al piquete abejas. De abeja y no lo saben porque nunca le ha picado una abeja, y a la hora que le pica... puede hasta fallecer la persona.
1: Oye, Arturo, ¿y estas abejas eran de cuáles? ¿Africanas? Porque creo que hubo una infestación hace poco, ¿no?
2: De la abeja africana asesina.
5: La verdad no sé, pero sí estuvo feo la cosa. El chiste de que muchas personas, como dice el feo, son alérgicas a las abejas y unos no lo saben. Hasta y que hubo varias que pararon al hospital.
2: O pueden morir, güey.
1: Ahora ya tenemos a Rafita con nosotros. ¡Hola, Rafa!
2: Está alérgico al trabajo.
6: Hola.
1: Saludos. ¿Alguna vez se tuvieron que evacuar, güey, del depa, de la casa? ¿Qué pasó, Rafa?
6: No, donde yo trabajaba me tuvieron que evacuar porque era como un atentado de bomba.
1: ¡No!
6: Eso fue en el
1: 2009. Hey. ¿Y qué tipo de... ¿trabajas en un edificio? O ¿por qué la amenaza? Bueno, ¿qué pasó?
6: Era una tienda de ropa.
1: Uh-huh.
6: Y todos los del shopping center... nos tuvieron que evacuar hasta...
3: ¿Quién va a querer explotar una tienda de ropa?
2: Es toda la mall, don Tela.
1: Son las vidas ahí que... ¿Qué era un atentado terrorista, Rafita? ¿O cómo fue que llegó la alarma? Sí, ¿qué pasó, güey?
6: Era como cuando estaba lo del 9-11.
1: Ajá.
6: Ajá, y esa vez recibieron una alerta que había una bomba.
3: Ay, güey.
6: Nos tuvieron que evacuar a todos.
1: Oye,
6: llegó la policía, sacaron a todos. Dijeron, no, dejen lo que están haciendo.
1: ¿Y si encontraron bomba o era puro rollo, güey?
6: No encontraron nada, pero pues, porque sí o si no, nos sacó toda la policía. Estaba la guardia y todo eso.
2: Le sacó la policía, le sacó también un... sustos.
1: No, y es que ¿sabes qué pasa también? A veces se les olvidan bolsas, mochilas, se les olvidan algunas cosas y las tienen que investigar también.
2: Tenemos al George. ¡Georgie!
7: ¿Qué onda? Mira.
2: ¿A ti te evacuaron? ¿Dónde iban a hacer?
7: Yo trabajé 12 años en un taller de donde arreglan barcos y barches, pero barcos grandísimos. Y había un grupo que seguido cometía errores y empezaron a soldar, pero todavía no habían inspeccionado la barca. la barca no la inspeccionaron, que no hubiera gases químicos. Ajá. Y así empezaron a soldar y entonces nos tuvieron que evacuar 20 millas a la redonda.
2: Ah, hijo, ¿por qué pasó?
7: No, pues empezaron a salir, según supuestamente iban a empezar a salir los gases porque no habían inspeccionado esa barca.
1: Ándale.
2: Ah. ¿Estás hablando en serio?
7: No, sí es en serio.
2: Oh, ok. ¿Y? ¿En qué culminó esto?
7: Todo, ya lo regresamos todos a trabajar.
2: Ah, bueno.
1: ¿Sabes en qué barcas trabajaba él?
2: ¿En cuál barca?
1: En la que me iré.
2: ¿Tienen barcas aquí?
1: Lleva una cruz de olvido.
2: ¿A ti te han evacuado, pelón?
1: ¿Eh?
2: ¿Te han evacuado?
1: Una vez por un terremoto, güey.
2: ¿Qué te dijeron?
1: ¿Mm? Todos tenemos que salir. Vámonos, vámonos.
2: Necesitamos su ayuda para que levante piedras con la quijada. Cardas tiradas y todo.
1: ¿Y tú qué, güey? Con la cabeza de trascabo también, ¿qué tienes, güey?
2: Para que demuela el edificio.
1: Bola de demolición.

0: esto.
1: A ver, ahorita los morros se están graduando de la escuela. O ya están también muchos saliendo de la escuelín, de vacaciones, del verano y todo el rollo. Ajá. A ver, regresamos con la pregunta difícil. ¿A qué edad hay que dejar a los hijos trabajar en su adolescencia? ¿A qué edad estará bueno?
2: 15, ¿no?
3: Lo legal son 16.
2: Ah, bueno, los 16.
1: No, pero hay lugares que... Yo llegué a los Estados Unidos cuando tenía 13 años.
2: Eran otros tiempos, pelón.
1: Y me dejaban chambear.
2: No te puedes...
1: 13, 14 años.
2: Es abuso infantil, creo eso.
1: Pues así le llamaban, pero pues yo quería que me abusaran, güey. Yo quería que trabajar para generar dinerito, güey, la neta. A ver, pregunta para ti que nos escuchas. ¿A qué edad dejarías, si acaso tus hijos no son adolescentes todavía, dejarías que trabajaran tus hijos? O si ya pasaron la adolescencia, ¿desde qué edad empezaron a chambear? 1-855-370-3100. Ahorita regresamos con tus llamadas.
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0: A ver, muchos morros están saliendo de vacaciones ahora para lo del verano.
1: Yes.
0: Pero la pregunta difícil, ¿a qué edad hay que dejar a los hijos, a las hijas, trabajar en la adolescencia? ¿Y en qué? 1-855-370-3100. La edad mínima legal para trabajar cambia según el país, según el estado. Aquí en los Estados Unidos tengo entendido que la edad legal son 15 con 16, permiso. Ya. 16 ya, así.
1: Ya puedes solos.
0: Exacto.
1: I don't care about my dad.
0: Pero
1: I can go to work.
0: Por ejemplo, dicen que desde los 14 y 15 años se permiten trabajos con empleos no agrícolas, no peligrosos, y a los menores de 14 años solo pueden trabajar en los negocios familiares o tal vez en la industria del entretenimiento. ¿Eh? Como por ejemplo,
1: sí. ¿Payasitos o qué?
0: No, güey, YouTube, güey. Oh. YouTube grabando videos, su canal, haciendo. Aquí en la radio puede ser, en la televisión, etcétera, etcétera. Entonces pueden también trabajar ahí los niños.
1: Pues yo conozco gente que se los lleva al campo a fregarse en la madrugada. Está bien cuando están de vacaciones, para que no estén ahí en la casa nomás viendo. Jugando con el celular.
0: No, pero y que agradezcan también un poquito de lo que reciben.
1: Hay un morro que es cantante que su jefito se lo llevaba desde bien chiquito, Miguelito.
0: Ándale, ese es el entretenimiento, correcto.
1: Y se lo llevaba al morro a trabajar en la constru. Pero y ahora el morro es cantante pero le sabe a la constru también.
0: ¿Miguelito?
1: Miguelón, ahora le dicen Miguelón porque
0: ahora se llama Luis Miguel.
1: No, Miguelito se llamaba así. Y luego Miguelón. ¡Saludos!
0: Mira, tenemos a Pedrito con nosotros. ¡Hola, Pedro! ¡Saludos, Pedro!
1: Bueno, con Pedro.
2: Sí. Carralito. Sí, buenos días.
0: Buenos días. ¿A qué edad?
2: Saludos desde San Diego.
0: San Diego, mi hermano, un abrazo. ¿A qué edad está chido ya tener a los morros trabajando? ¿Tú qué piensas?
2: Pues la neta, yo mis hijos cuando me los traje acá, llegaron a los 12, 13 años. Y pues tenía un jalecito de jardinería, pues.
1: Ahí está.
2: Los fines de semana a echarle.
0: Sí.
1: ¡Eso! ¡Qué bueno!
0: ¿No? Oye, ¿y a qué horas los levantabas, güey?
2: Pues tempranito, a las 6:30 de la mañana.
0: Seis
2: ya estaban listos y ya.
1: ¡Ay, juela!
2: Y sí.
0: ¿Y qué te decían los morros, oye? ¿Les gustaba el rollo o qué onda?
2: Sí, porque pues de allá donde venimos nosotros, pues es siempre pues 6:30, 7 de la mañana y ya está uno listo, entonces pues ya está uno acostumbrado, pues.
1: Ajá. ¿Y la feriecilla que les dabas? ¿También?
2: ¿Perdón?
1: ¿Y la feriecilla que les dabas también, no?
2: Sí, pues para su fin de semana, ahí pues está. Entonces ya de allí, pues el otro pues se graduó de la universidad de aquí, pues gracias a Dios, pero el otro, entonces, el segundo ya no quiso, pues dice, no, pues está muy difícil para la escuela, no es para mí, entonces mejor me pongo a trabajar, me dijo, después de la high school, pues, ya.
0: Ah,
2: ya de ahí, pues ya.
1: Pues qué chido que les paguen.
0: Le agarró amor, ¿no? Más que nada. ¿Tú a qué edad?
1: Yo empecé a trabajar, mi papá le ayudaba con la herramienta y a lavar los fierros de los carrillos que arreglaba también ahí, desde los 7 años. Pero pues nunca me pagó.
3: ¿Era mecánico o robaba herramientas?
1: No, mi papá le sabía la mecánica y arreglaba.
0: Ah, órale.
1: Yo le ayudaba, pero nunca me pagó.
3: ¿Por qué no te pagaba?
1: ¿Eh?
3: Porque, ya sepo.
1: ¿Por qué?
3: Te tenía de esclavo.
0: No, pero...
1: Me salió una lágrima ahorita.
0: Pero por eso a los niños hay que pagarles algo. Para
1: sí, güey, para
0: se vayan acostumbrando. Tenemos a Anita con nosotros. ¡Hola, Ana! ¡Hola, Anita!
4: Hola, hola, hola.
0: Bienvenida. ¿A qué edad está chido poner a trabajar a los morros? ¿Tú qué piensas?
4: Mira, yo tengo 4 hijas. 3 hijas y un hijo.
0: Ok.
4: Y la verdad, desde muy cortito yo los metí a trabajar. Nosotros somos familia de comerciantes. Uh-huh. La sangre la llevamos en el comercio.
0: Ok.
4: Así que ellos me los llevaba a vender alza de ruedas. Uh-huh. Yo vivía en Tijuana. Entonces, de muy pequeño les enseñé a trabajar. En lo que yo estaba vendiendo mis chácharas, pues ahí yo los mandaba a vender burritos, a vender lo que fuera.
1: Qué chido.
4: Entonces así fuimos creciendo, pero desde muy chicos. Mis hijas empezaron a vender desde los 8 años y yo empecé, les empecé a enseñar a ahorrar, porque somos comerciantes. Pero me vine para acá Y aquí, cosa que es muy difícil vender a poner a un niño a vender, porque yo luego estamos teniendo problemas. Yo venía, pues, con el miedo de que me fueran a quitar, de que me fueran a aventar a derechos humanos, o no sé qué era aquí, bebé, en ese tiempo. Así que me iba yo con ellas a vender. Pero realmente, yo entendí y he llegado a la conclusión que en este país, cuando nosotros los papás no les damos la enseñanza de que trabajen como sean, los hacemos inútil.
0: Porque, de acuerdo.
4: Porque tengo un varón de 17 años actualmente, que lamentablemente nació aquí, no nació aquí, se crió aquí. Entonces, por el miedo de que no me lo fueran a quitar, por el miedo de que la gente me dijera que lo estaba extorsionando,
0: abusando.
4: O que, abusando de él, no lo puse a trabajar. No sabe hacer nada. Sus hermanas saben hasta cambiar una llanta, hacer cambio de aceite, porque nuestro mundo fue difícil. Fui mamá soltera con ellas, así que teníamos que hacer de todo.
1: Pero me gustó
4: y el varoncito... Porque no podíamos, no quería yo, el que era, no le pude enseñar.
3: ¿Cómo se llama tu hijo? ¿No se llama Andrés de casualidad?
1: ¿Por qué, don Tela?
4: No, fíjate.
1: ¿Por qué?
3: Porque se me hace que tú eres el hijo inútil de Ana.
0: ¿Eh? No. Dice que es un adolescente. A ver, ahorita regresamos con más de tus llamadas. ¿A qué edad hay que empezar a meter a trabajar a los chavos? 1-855-370-3100.
1: De la fresa, para que aprendas.

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1: A ver, pregunta para ti que nos escuchas, paisano, comadre, ¿a qué edad hay que darle chance a los morros que trabajen? Ya meterlos a la chamba. 1-855-370-3100. Tenemos a Marisol con nosotros. Hola, Marisol.
2: ¿Qué quieren?
3: Hola, buenos días.
1: Buenos días.
2: Ay.
1: ¿A qué edad piensas tú justo, bien, empezar a meter a los chavos a chambear?
3: Pues mira, yo ahorita mi muchachote ya tiene 25 años.
1: Ajá.
3: Él empezó a trabajar desde que tenía 12 años.
1: Órale, órale.
3: Ah,
1: a los 12.
3: Sí, empezaba con cosas sencillas. De repente le ayudaba al vecino a cortar su pasto, se iba con su papá los fines de semana que no tenía escuela, se iba a trabajar con él los sábados. Siempre había algo, regar plantas, siempre era algo que tenía que estar haciendo, porque él es como tú, pelón, le encanta comprar, coleccionar juguetes.
1: Ah, qué perrón.
3: Entonces,
1: ¿no traumado?
2: Pobrecito.
1: No, se llama coleccionismo, sí.
3: Sí, sí, porque realmente es un arte.
1: Exacto.
2: ¿Quién dañó esas criaturas?
1: Arte es pintar, entonces, arte es cantar, bailar.
2: Eso entonces, de los monos no es arte.
1: ¿Y luego?
3: A él le gustaba gastar dinero en eso, entonces tenía que buscarle la manera de sacar extra dinero. Entonces, fíjate que desde entonces es un muchacho bien trabajador, no está nunca esperando que le llegue el dinero.
1: Sí.
3: Siempre está buscando qué hacer, de dónde sacar dinero. Porque,
1: qué padre.
3: Dice él, la juventud se va. Lo enseñé a ahorrar, gracias a Dios, y te puedo decir que ahorita él, yo creo que tiene más dinero guardado que nosotros.
2: Ay, pues róbenle ahí lo que puedan.
4: Deberías de buscar dónde está el estache, Marisol, un dinerito por acá. De todos modos, se lo va a gastar en drogas.
1: No.
3: Fíjese que hasta eso, don Telaraño, para colmo, es un chico muy dadivoso con nosotros. Así que
1: qué
3: no
1: bueno.
3: Nos queda otra más que echarle de repente cuando le salen ganas de hacer un negocio.
1: Ey.
3: Ahí nos tienes también a nosotros, porque es de que agarra algo y lo corretea, dice, tiene que
1: qué
3: funcionar
1: bueno.
3: De una manera o de otra.
2: Inspira el morro.
4: Dadivoso con su madre, no como el pelón que le cobra el dinero que le prestó.
2: Él la quiso ahorcar antes de morir.
1: Era un préstamo de negocio. Tenemos a Víctor. Hola, Víctor.
2: Víctor.
5: Bueno,
2: ¿a qué edad dejarías que tus morros chambeen, Víctor?
5: Miren, pero toda esa gente que está llamando está bien mal.
2: ¿Por qué?
5: Está bien mal y me da mucho coraje.
1: A ver, ¿de qué hablas?
5: A los niños hay que dejarlos que sean niños. Fíjate, a mí cuando yo tenía 12 años, a mí ya me tenían en friega en las yardas. En friega en las yardas todos los sábados, domingos. Saliendo de la escuela, órale, a las yardas. Y yo tenía ilusiones de querer ir a jugar fútbol, quería ser niño, quería jugar deporte, ¿verdad? Pero nunca, nunca me dejaban ir a jugar deporte. ¿Por qué? Porque
2: ¡chale!
5: Me esperaban las yardas. Ah. Me esperaban las yardas siempre. No, los niños hay que dejar los
2: tres
5: niños.
1: ¿Hasta qué horas tenías que trabajar?
2: Que hagan algo.
5: Pues mira, los sábados eran de las... Me despertaba a las 6, llegábamos a la casa hasta las 5 de la tarde.
1: ¡Ala!
5: Saliendo de la escuela...
1: Y bien cansado, bien cansado.
5: Salíamos a las 3 y hasta las 6 otra vez. Llegábamos después de la escuela.
2: ¡Oh, está bien!
1: Bueno, ¿y qué quería?
4: ¿Y qué quería?
5: Y en ese tiempo te pagaban 20, 50 dólares el día.
2: Pero está bien, que trabajen. Mira, si los dejas ser niños desde muy morro toda la vida y todo ese pedo, y no le das obligaciones, van a terminar con el pelón. ¡Hasta
1: ¿cómo?
2: Moni juega con monitos ahorita!
4: Pero es un arte, dice la otra.
2: ¡Arte, mis nachas!
1: No, sí, cómo no, güey.

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1: Angelito, a la una.
2: ¡Ey!
1: ¿Qué onda, carnal?
3: Hi, Angel, what song would you like to Donatella to kill with the fire?
2: ¿Qué rollo? ¡Arriba los diablos, robos del Toluca!
1: ¿De dónde, güey? ¿Y quién se acuerda? Ni quién se acuerda de eso,
3: Ángel. Ganó el Cruz Azul, güey.
1: Qué buen partido.
2: ¡Ey!
1: ¿Qué hubo?
2: Mira, que me mate, a ver si puede, no creo.
4: ¿Cuál? Borracho.
2: Te he prometido de Leo Dan.
1: ¡Ah! Esa está perrona, güey.
3: Güey, está bien viejo, güey.
5: Yo sé,
1: sí,
5: yo sé. ¿A quién quieres?
1: Son de las del feo.

0: ¡Ahí te voy, Chayo!
1: El amor, sí, el amor.
0: Nos gustaba mucho la Chayo a mí.
2: Mira, my God,
0: hay que bailar.
2: No, pero es un tema. Buena música, ponga.
0: No, Leo, da.

0: tela.
1: Los sonidos nuevos. 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
0: Ya los
1: para dormir.
0: Los cantantes no cantan. La tecnología que los hace, sí, que les da el buen sonido.
2: El autotune.
0: Esa madre, hasta cualquier güey puede cantar ya. Hasta yo.
2: ¿A poco también tú podrías?
0: Oh, sí. Espérame.
2: No, ahí bueno, no, si ahí no la tecnología no.
0: No trae tecnología.
2: Hola, Benito.
3: ¿Qué pasó, mi cuerpo de tinaco, Rotoplas?
2: Y fíjate que sí, ¿eh? Fíjate que sí.
3: No, y el no es que tiene el cuerpo del filtro que va pegado al Rotoplas.
0: Hijo de tú.
2: ¿Qué onda, carnal?
0: ¿Qué rola?
2: ¿Cuál quieres que te mate Don Tela, güey?
3: Mira, viejo, échale. Es un himno para los mexicanos. Y que no sepa qué pasó un 28 de enero, dijera que el mejor que se vaya a dormir.

0: Gabito.
1: Puro AMG. Con Natanael Cano. Gabito Ballesteros y Peso Pluma.
2: ¡Ay, Don Tela!
1: ¡Chao, chao! ¡Chao, chao! ¿Qué?
2: Puro gorrito como nosotros, Don Tela. ¡Puro chao, chao!
1: ¡Puro corte fino!
3: ¡Puro guayú! A ver, regresamos con Don Tela, te la mata. 1-855-370-3100.
2: ¡Tíreme chao, chao! ¡Tíreme chao!

0: A ver, vamos con Dontera de la Mata. Cualquier canción viejita con una nueva. 1-855-370-3100. Tenemos a Adriana. Hola, Adriana, bienvenida, ¿cómo estás?
1: Hi, Deadrain.
2: Hola, buenos días.
0: Buenos días.
1: Good morning.
2: En el trabajo.
1: Ay, órale, oyes, ¿qué rola te gustaría ponerse la dura con Adontela?
3: Una viejita.
2: Una viejita, sí, a ver si me puede matar. Baraja de Oro con Ramón Ayala.
1: Ah, mira. Voy a jugarme un albur.
4: Cuando pierdo no lloro.
0: Ah, está perrón.

0: tienen mejor, que ver.
1: La banda MS.
0: Tela.
1: A ver, tenemos a Angelito. Hola, Ángel. Angelito. A la una.
2: Hey,
1: ¿qué onda, carnal?
0: Hi, Angel. What song would you like to Donatella to kill with the fire?
2: ¿Qué rollo? ¡Arriba los diablos rojos del Toluca!
1: ¿De dónde, güey? Ni quien se acuerde. Ni quien se acuerde de eso.
0: Ganó el Cruz Azul, güey.
1: Qué buen partido. ¿Qué hubo?
2: Mira, que me mate, a ver si puede. A ver si puede, no creo.
3: Borracho es.
2: Te he prometido de Leo Dan.
1: ¡Ah! Esa está perrona, güey.
0: Güey, está bien bien, güey.
4: Sí, yo sé.
1: Sí, yo sé.

0: ¡Ahí te vas, Chayo!
1: El amor, sí, el amor.
0: Nos gusta mucho la Chayo a mí.
2: Mira, my God,
0: hay que bailar, no, pero es un tema.
2: Buena música, ponga.
0: No, Leo, da.

0: Chela.
1: Los sonidos nuevos es lo que funciona. Ustedes pura música de viejitos.
0: Ya los
1: para dormir.
0: Los cantantes no cantan. La tecnología que los hace,
2: sí, güey,
0: que les da el buen sonido,
2: el,
0: buena
2: autotune,
0: voz.
2: El autotune.
0: Esa madre, hasta cualquier güey puede cantar ya. Hasta yo.
2: ¿A poco también tú podrías?
0: Oh, sí. Cucurru, cucú. Espérame.
2: No, güey, no, la tecnología no.
0: No trae tecnología.
2: A ver, ahorita regresamos, ¿eh? Ya dejé.

0: 1-855-370-3100. A ver, mira, tenemos a Héctor con nosotros. Hola, Héctor, ¿qué peteo?
1: A ver, no creo que me la mate. Es la una de los felinos de Jambalaya.
0: ¿What? Ah, ¿what? ¿What is that?
2: ¿Cuál?
0: Está perrona. Hasta Capaz de la Sierra se la aventó también, nuevecita, ¿se acuerdan?
2: Back in the 2005.
0: En inglés. Lo pidió con los felinos, feo.

0: mejor Javi. Morrita bonita, morrita bonita, morrita bonita.
1: La morrita, morrita,
2: morrita,
1: bonita,
2: la morrita. A ver, tenemos a Luis. Hola, Luis.
3: Así nomás, compa Javi.
2: ¿Qué onda, Luis? ¿Cuál quieres que te mate Don Tela, güey?
4: No, pues una clásica de Chihuahua. Me norteé con el conjunto Primavera.
2: Sí, perrón.

0: tenemos a Edgar. ¡Hola, Edgar!
1: Ay, dile a Don Tela que si le puede matar la canción de Celine Dion, la que compuso la canción de Titanic.
2: Oh, come on. Really?
0: O la del Titanic, la de Celine Dion.
3: Celine Dion, me dicen a mí.
2: Va a llorar la niña.
0: O sea, esta perra, ¿eh?

0: Oh my. Me voy a quedar dormido con estas canciones.
1: One time and last. Exitazo esta rola,
0: Come on, guys. Artistas de a de veras, de las nuevas.
2: Ay, no.

0: No, sí, Karol G canta con todo, la neta.
1: Mi respeto para la bichota.
2: 20-0, como siempre.
1: No, no te.
2: Goliza les gané.
1: La de Leo Dan no la mató. Esa no pudo. Acéptelo.
2: La de Ramón Ayala, todas.
1: No, bueno, eso sí. Pero Leo Dan no.
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0: está dando ahora sí que sus ideas, su manera de pensar. Él habló cosas del medio ambiente, habló cosas también de las regiones en el mundo donde adolescentes y niños trabajan en condiciones peligrosas. También habló de la inteligencia artificial, muchachos. Y dijo,
1: todos la estamos usando.
0: Tenemos que desarmar la inteligencia artificial.
1: ¿Cómo?
0: Así con esas palabras.
1: ¿Por qué no
0: desarmarla?
1: Es tecnología, mijo. Es
2: artificial intelligence needs to be disarmed. The word is strong, I know, but deliberately chosen because this moment needs words capable of attracting attention, awakening consciences and indicating paths forward.
0: A ver, aquí dijo.
1: Pero awaken consciences es bueno.
0: Dijo, la inteligencia artificial se tiene que desarmar, dijo. ¿Sí? Lo sé, son palabras fuertes, pero son para despertar la conciencia y llamar la atención del mundo entero y de la gente que necesita, dice, necesitan empezar a poner atención a esto. O sea, literal, el Papa dijo que hay que dejar de utilizarla, hay que desarmarla y no hay que seguir adelante.
1: Entonces vamos a regresar al tiempo del caballo
0: con la inteligencia artificial.
2: For humanity, artificial intelligence already touches many areas of our lives and affects decisions that shape human coexistence.
0: Dice, la inteligencia artificial ya toca demasiados puntos de nuestras vidas y también está influyendo en la manera en que estamos viviendo.
1: Estamos muy avanzados en la tecnología, mijito. ¿Qué? Ya no hay retorno, pelón. Ya no hay retorno atrás. A ver, que
3: si el papá quiere, se puede regresar.
1: No se puede. Ellos usan computadoras, ellos usan tecnología machín.
0: ¿Quiénes son ellos?
1: Ellos, el Vaticano, güey. ¿Tú sabes que tienen mucha tecnología de seguridad?
0: ¿Cómo sabes tú?
1: Todos sus archivos en computadoras. Güey, el Vaticano es moderno, güey. Tiene tecnología moderna, pero seguridad moderna.
0: Pero de ahí
1: tienen un telescopio que está viendo se llama Lucifer 2, que están viendo el regreso de Dios o qué.
0: No es cierto, yo googleé lo del telescopio y no es cierto. Pues.
1: Bueno, no podemos.
0: Le pregunté a la inteligencia artificial, dijo.
1: Mira, ya no se puede retornar, güey, ya la estamos usando machín. Hasta ellos la usan.
2: It is also dramatically changing how war is waged. Like the earlier Leo, I feel entrusted to look upon another huge transformation, eyes of faith, with lucidity of reason, with openness to mystery, and with cries of the poor and the earth resounding in my heart.
1: No se puede, güey.
0: En otras palabras, el Papa León 14, él dijo, hay que desarmar en este momento la inteligencia artificial. En algunas regiones del mundo, ¿tú qué piensas, Feo? ¿La inteligencia
1: no se puede, güey,
0: nos va a ayudar o nos va a perjudicar?
1: Es parte de la evolución tecnológica. No puedes quedarte atascado con una carreta y un caballo. ¿Por qué salieron los aviones y los carros? ¿Por qué se mueve el Papa en jet? Porque es tecnología, güey. Si te quieres regresar, vete para atrás a los tiempos de Cristo, de carreta a caballo y de Moisés que iban en caballos y todo ese pedo. Y para la tecnología, pero no se puede. Estamos muy avanzados.
3: Pero el Papa lo está diciendo que es peligroso.
1: Es peligroso, claro que sí, todo es peligroso. Los carros, los aviones son peligrosos. Todo es peligroso por el manejo del ser humano. Hay que educar al ser humano a que maneje bien la tecnología. Estoy esperando que salga la mona que quiero, hombre.
0: ¿Cuál mona?
1: Esa, la robot, esa, la androide de Hule, bonita.
0: ¿Qué? ¿Cuál bonita? ¿Dónde las están prometiendo esas androides?
1: En Las Vegas ya hubo la exposición de eso. Tan güera, rubia, la que quiera. Hola, papi. Así te hablan.

0: su primera encíclica, feo.
1: ¿Qué es eso?
0: Que la publicaron.
1: ¿Es una enciclopedia o qué?
0: Esta semana, la encíclica es un documento donde

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1: ¿Qué tal? Muy buenos días, les saluda Eli Venegas y este es el breve informativo del bueno, la mala y el feo. Trump afirma que las negociaciones con Irán avanzan favorablemente. El presidente de Estados Unidos declaró ayer lunes que las negociaciones de paz con Irán avanzan favorablemente después de que ambas partes acercaran posturas durante el fin de semana para cerrar un acuerdo que permita desbloquear el estrecho de Hormuz. Las negociaciones con la República Islámica de Irán avanzan favorablemente. Solo habrá un gran acuerdo para todos o no habrá ningún acuerdo en absoluto, declaró el mandatario en su red Truth Social. Irán reconoce avances en negociaciones con Estados Unidos, pero dice que un acuerdo no es inminente. Irán afirmó este lunes que la firma de un acuerdo con Estados Unidos no es inminente a pesar de los avances en las negociaciones de paz, debido a lo que consideró cambios frecuentes en las posturas de los responsables estadounidenses. Es cierto que llegamos a conclusiones sobre muchas cuestiones en discusión, pero eso no significa que la firma de un acuerdo sea inminente, aseveró el portavoz del Ministerio de Relaciones Exteriores, Ismail Baguey, en rueda de prensa. Un perro disparó accidentalmente una escopeta frente a tienda en Nebraska y dejó una persona herida. Un insólito accidente ocurrió frente a una tienda en Scott Fluff, en Nebraska, donde un perro accionó accidentalmente una escopeta cargada dentro de una camioneta y terminó hiriendo a una mujer que se encontraba cerca. El incidente ocurrió el sábado alrededor de las 12:07 de la tarde frente a la tienda Short Stop, según reportes policiales citados por medios locales. Hasta aquí llegamos con el breve informativo del bueno, la mala y el feo, les informó Eli Venegas. En redes sociales, Eli Venegas Radio. Excelente día.
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